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2: Hello, ¿cómo están? Bienvenidos a una nueva hora en 90.1 Mix, 80s, 90s y más. People, quédense conmigo porque hoy vamos a hablar del diario de una de las canciones 2000eras más bonitas, de esas que te ponían a bailar, que no puedes olvidar y que siempre vas a reconocer. Coming up con Cristina Aguilera. Así es que quédate porque la historia del diario de esta rola te la cuento yo. Arrancamos con saludos para la señora Arami Díaz y para su hijo Juan Carlos. Gracias por escucharme, Juanca. Te mando un beso y también a tu mami. Qué gusto que estén en sintonía conmigo. Quédate porque ahora escuchemos a Michael Jackson. Se llama Beat It. Año 1983, y dicen que fue la mejor canción de dicho año. 6:02 p.m, yo soy Gala Hernández, en la vía digital, a través de iHeartRadio. Bienvenidos.

0: Acabas de escuchar a Madonna, andamos demasiado dos mileros, queridos rockers. Yo soy Gal Hernández, 90.1 Mix, 80s, 90s y más. Si alguien ama la etapa de los 2000, sí, soy yo. Como que esa mezcla nueva que salió generacional en esta gran transición. Pero hasta el 2003 me quedo, ¿eh? Ya después como que no mucho. Excepto cuando salieron los Jonas Brothers en el 2008. ¿Ja? O Miley Cyrus y ya. Ahí, parémosle de contar. Bruno Mars, también me quedo con él. Y nada más. Hablemos ahora del famoso querido diario. ¿Qué habrá escrito en estas páginas Cristina Aguilera con esta rola? Hay canciones, dicen los expertos, que no llegan para pedir permiso de ser escuchadas. Llegan, abren la puerta y dicen, hey, la fiesta empezó ahorita y suena así. Todos quiero que se imaginen el año 2000. Cristina Aguilera ya había demostrado que tenía esa voz muy buena y gigantesca, pero todavía estaba como que construyendo esa identidad, que años después, por cierto, ya la convertiría en una de las grandes divas del pop. Entonces apareció esta rola, come on over, baby. Una canción que no nació como una balada para lucir únicamente la bella voz de Cristina Aguilera. No, no, no, la idea era como muy atrevida. Cristina se quería convertir en esa artista pop capaz de competir contra todo lo musical existente. Llámese Madonna, llámese Rihanna, llámese Britney Spears. Hagan de cuenta el América y Chivas. Las Chivas ya existían y de pronto por ahí la televisora saca al Club América, ¿no? Algo similar. Pero para ambas hubo cabida en la industria musical. Hablaremos de esta buena mezcla de Come On Over más adelante. Yo soy Gal Hernández, 90.1 Mix, 80s, 90s y más.
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0: Damas y caballeros, son las 6 de la tarde con 31 minutos. Se llama Good Times con Chiqui. Hoy hablamos de Come On Over con Cristina Aguilera. Esa canción es súper importante para los años 2000. Fue como ese cambio generacional, pero además también explorar que había una nueva intérprete o artista que tenía todas las cualidades para robarse los número uno después de Madonna y de Britney Spears. Y es que así fue como surgió esta canción. No nació como la balada que te platicaba, pero con una mezcla muy delicada de pop, de R&B y una actitud 2000era que yo te dije desde el inicio, hizo que el mensaje fuera claro en esta canción. Hay que dejar las excusas, ven, acércate y vamos a divertirnos al sonar la canción. Cristina venía como de una etapa en la que la industria todavía intentaba encasillarla como la chica de la gran voz. Pero con Come On Over, ella empezó a decirle a la industria, o sea, sí puedo cantar, pero también puedo hacer que una pista de baile explote. Puedo tener muchas cualidades en la música. Y el resultado fue bastante bueno. Este tema, esta canción que al final se convirtió en uno de los grandes éxitos de su álbum, Cristina Aguilera. Lo mejor, llegó al número uno del Billboard Hot 100. Hoy hablamos de Come On Over en 90.1 Mix, 80s, 90s y más. Yo soy Gal Hernández.
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Acabas de escuchar Clocks con Coldplay. Son 10 minutos para las 7 de la tarde, el momento adecuado para que conozcamos el cierre de Coming Over de Cristina Aguilera. Yo soy Gal Hernández, 90.1 Mix, 80s, 90s y más. Oye, descarga la aplicación de iHeartRadio. Una canción que hoy escuchamos que es especial, que cuando suena en el momento exacto, es como recordar ese súbele, por favor. Cristina Aguilera con esta rola dejó de ser la típica cantante de voz extraordinaria. Se convirtió en una cantante multifacética. Lo que ella quería lograr, lo hizo. Vámonos a los saludos a través de las redes sociales, porque la pregunta de hoy fue: ¿qué preferías, Depeche Mode o The Cure? Y muchos de ustedes me dieron su humilde opinión. Mike Sandoval: ambos me gustan un buen, pero me quedo con la tristeza feliz de The Cure. La neta, sí, 2-2-2. Mauricio Medina: hola, Gala, me quedo con The Cure. ¡Yay! Alejandro Torres: hermosos saludos desde Querétaro, me quedo con Depeche. Abracito hasta Querétaro. Saludamos a Jesús García, me dice: Gala, Depeche Mode. Ana Amaro: hola, Gala, buena tarde. Hello, Ana, ¿cómo estás? Gracias por la excelente música y la información que nos das. Gracias a ti por escucharla. Qué linda. Nos manda muchas bendiciones, no solamente a mí, a toda la cabina, a la producción y a ustedes, queridos audioescuchas. Luis Guillermo: oye, Gala, yo quiero un reel con saludo. Mañana les grabo reel. Hoy ya no me dio tiempo, es que no me peiné. No es cierto. Pero mañana yo creo que ya les grabo reel y les mando saludos, ¿vale? Así es que vayan a dejarlos en un mensaje a Gala Hernández en Mix. Armando López: acuérdate, te amo. Gracias, Armando. Saludamos a David, que me dice: linda tarde hasta Texcoco. Noemar Morales, Bertín Romero, y yo me quedo con The Cure. Yo soy Gal Hernández, 90.1 Mix, 80s, 90s y más.

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Se llama Murder on the Dance Floor con Sophie Ellis Backstory. Sonando 90.1 Mix, 80s, 90s y más. Yo soy Gal Hernández y tengo saludos muy especiales para mi querida Frida. No sé con quién va Free, pero va escuchándonos. Frida Meraz, bienvenida a México. Te mandamos un abrazo. Gracias por estar de vuelta. Porque sí, aunque no lo creas, seguramente no solo tu familia, muchos que te conocemos te echamos demasiado de menos después de haber estado tanto tiempo lejos de el bello México. Que tengas una maravillosa estancia. Gracias por escucharme. Vámonos al top 3 de las rolas del día de hoy. Año 1994, suena Bon Jovi con Always. Esta es una canción muy sentimental. Si usted tiene una ruptura amorosa, quítala, productor, porque les va a doler. No, mejor sí, déjela. Bon Jovi con esta canción en aquel año 1994 demostró que una poderosa balada podía seguir siendo enorme en plena década de los noventas. En aquel momento sacar una balada que no fuera I Will Always Love You era muy complicado. Era como darte un tiro en el pie, como decir, voy a apostar por algo que ya fue grande, que no soy ni Celine Dion ni Whitney Houston, y yo me quiero poner con Sansón a las patadas. Era complicado, pero espérenme, Bon Jovi tomó el riesgo. Always es esa combinación de drama, una muy buena guitarra y mucho sentimiento. Hace que todos queramos cantarla, y a todo pulmón, por cierto. Aunque no te hayan roto el corazón y estés enamorado ni nada que tenga que ver con el amor, te hace querer escuchar esta canción. Ay, Bon Jovi, ¿por qué nos hiciste esto? Always es drama, rock, corazón roto en una sola canción, y los noventas fueron magníficas con este tema. Yo soy Gal Hernández y hoy Always de Bon Jovi ocupa el lugar número 3 de dicho año.

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7:33, mucho rock con Black Dog y Led Zeppelin, un poco antes Come on Feel the Noise con Quiet Riot y también Bittersweet Symphony con The Verve. Yo soy Gal Hernández, 90.1 Mix, 80s, 90s y más. La rula de hoy que ocupa el lugar número 2, yo sé que a muchos rockeros alternativos les encantará este asunto, porque la segunda mejor rola de 1994 es de Green Day y Basket Case. You have the time to listen to me whine. Y con esta rola quiero saludar a Naye y también a Oscar, que son fanáticos de Green Day. Una canción perfecta que hoy ocupa el lugar número 2. Una de las canciones que ayudó a llevar como el punk rock al público masivo. Eran del gusto de algunos chicos, pero no habían llegado a ese boom que esperaba la banda, hasta que salió Basket Case. Después, su sonido se convirtió en algo más directo, muy rápido, divertido y tremendamente pegajoso. Dookie convirtió a Green Day en una de las bandas esenciales de aquella generación. Así es que, por ende, hoy, esta es la canción que ocupa el lugar número 2, Basket Case. 3 acordes, una guitarra a toda velocidad y una generación completa que piensa así: eso es lo mío. Una dosis de rebeldía que suena cuando escuchas esta rola que hoy ocupa el lugar número 2 del top 3 de las mejores canciones de 1994. Yo soy Gal Hernández, 90.1 Mix, 80s, 90s y más.

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3: Hola, hola, estás en 90.1 Mix, 80s, 90s y más. Se llegó el momento de conocer la rola número uno de 1994. Y es que de verdad sería una falta de respeto de mi parte y de la que sea, pues no decir que esa canción fue la mejor de dicho año. Zombie de The Cranberries. Una canción que fue icónica, que se hizo historia memorable, que fue un sonido completamente fuera de lo habitual, para una canción oscura, poderosa, interpretada por una de las mejores voces en la industria de la música, de Dolores O'Riordan. Una canción que tiene historia, nada positiva por cierto, pero que transmite en cada nota la tristeza que se estaba pasando en aquel momento. Zombie es la mejor canción de 1994 y una de las mejores de los años 90. ¿Y saben qué es lo mejor? Que también es una de las mejores de la historia.

Hoy se queda como la mejor rola de dicho año. Yo soy Gal Hernández, 90.1 Mix, 80s, 90s y más. Beso rockero para ti. Puedes cantar esta parte, sería justo.

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Beso rockero para ti, atrápalo. ¡Mua! Que tengas una gran noche y que los poderes del rock guíen tu camino. Bye.

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4: Continuamos en 90.1 Mix, 80s, 90s y más, y por vía digital en iHeartRadio. Soy Gio Gómez Tagle y les doy la más cordial bienvenida a toda la gente que se va sumando en esta transmisión de miércoles 9 de septiembre, siendo ya las 8:02. Y la noche de hoy no hay pregunta del día, más bien es recomendación que ustedes van a hacer. Recomienda un álbum que consideres que se escucha mejor de noche, porque somos hijos de la noche. Así que mándame tu respuesta a través de Tollback Die Hard Radio con mensajes breves de voz de 30 segundos por allá. O si quieres hacerlo por mensaje escrito directamente en mi Facebook, Gio Gómez Tagle en Mix. Aunque recomiendo que puedan comentar en la publicación que está fija. Así todos vemos las recomendaciones de todos y pues hace también mejor comunidad de este tipo. La recomendación, repito, es recomienda un álbum que consideres que se escucha mejor de noche. Continuamos con más música, soy Gio Gómez Tagle y estás en 90.1 Mix, 80, 90 y más, y por vía digital en iHeart Radio.

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0: Continuamos en 90.1 Mix, 80s, 90s y más, y por vía digital en iHeartRadio. Soy Gio Gómez Tagle. Y la recomendación que les estoy pidiendo el día de hoy, en lugar de pregunta del día, es un álbum que consideres que se escucha mejor de noche. Por acá me mandan un soulback. Un saludo a Juan Manuel Holguín. Un abrazote, mi querido Juan Manuel. Y nos dice lo siguiente de sus recomendaciones, Iván. Venga, venga.
1: ¿Qué onda, Gio? Buenas noches. Mi recomendación serían los álbumes de Christopher Lee, de Carlo Magno, el 1 y el 2. Son muy buenos, Una recomendación. Saludos, bye.
0: Saluditos, mi querido Juan Manuel. Muy buenas recomendaciones, estos álbumes de Christopher Lee. Y pues por acá en Facebook me dice Marta Esteves que el Imaginarium de Nightwish. Ah, también muy buen disco. De hecho, a Nightwish tuve el gran placer ya de verlos en vivo. Y sí, hubo un momento en el que me gustaba mucho Nightwish. Ya después como que sentí que todos sus discos se parecen mucho ya. Pero pues sí, muy buena recomendación de Marta. Por acá Shannon Agnew nos suelta varios. A ver, ahí va. No Jacket Required de Phil Collins, ¿no? Con este hit One More Night. El de Can't Slow Down de Lionel Richie con All Night Long. También el de Saturday Night Fever de los Bee Gees. Stars de Simple Red, Rio y Wedding de Duran Duran, Sweet Dreams de Eurythmics, Ladies Night y Celebrate de Kool & the Gang, el álbum homónimo de Whitfield con este gran hit Saturday Night también, y Thriller de Michael Jackson, ¿no? Pues ahí están, muy buenas recomendaciones, así que sigan mandándolas, ya sea a través de Tollback, así como lo hizo Juan Manuel, o a través de mensaje escrito directamente en mi Facebook, Gio Gómez Tagle en Mix, ya sea que me mandes mensaje directo o comentes directamente en la publicación y hagas una recomendación de álbum que consideres que se escucha mejor de noche. Continuamos con más música, soy Gio Gómez Tagle y estás en 90.1 Mix, 80, 90 y más, y por vía digital en iHeartRadio.
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0: Continuamos en 90.1 Mix, 80s, 90s y más, y por vía digital en iHeartRadio. Soy Diego Gómez Tagle, esto fue Redbone con Come and Get Your Love, siendo ya las 8 de la noche con 30 minutos en ese miércoles 9 de septiembre. Y hoy es noche de recomendaciones de álbumes que consideren que se escuchan mejor de noche. Por acá, Arturo Hernández Hernández me dice que el Torkormt, Norse, de Impaled Nazarene. No, pues sí te viste bien intenso, mi querido Arturo, pero sí, sí está bien chido ese disco. También el de String in Stereo, de In the Woods. Uf, chulada de disco. Y tuve el gran placer de ver a In the Woods en Candelabrum. De hecho, cuando vinieron, fue una de las bandas por las que fui hasta León, Guanajuato. In the Woods, escuchen bien la banda, se las recomendamos mucho. Y World Lovers Mourn de Draconian, también está bien chido ese disco. Muy buenas recomendaciones, más metal, pero muy buenas recomendaciones, evidentemente. Lau Lau Ave me dice por acá que el álbum debut de Tracy Chapman, ese también está bien. Viene a Cax para escucharlo en la noche, la verdad es que sí, sí está. Te da esa calidez, ¿no? Y aparte, como, no sé, tiene un sonido que a mí me genera como mucha nostalgia en general. Claudia Ivonne Lagunas me dice, hola Gio, hay varios discos que me gustan, pero últimamente hay dos en particular que me han acompañado en estos momentos. Whatever People Say I Am, That's Why I'm No, de los Arctic Monkeys, y el de Héroes del Silencio, Tour 2007. Bueno, pues ahí están sus recomendaciones de Claudia Ivonne Lagunas. Y síganme mandando sus respuestas. Recuerden que lo pueden hacer a través de Tollback de iHeartRadio con mensajes de voz por allá, máximo 30 segunditos. Pero bueno, les da perfectamente tiempo para poderme mencionar un álbum o hasta varios. Y si lo quieres hacer por mensaje escrito directamente en mi Facebook, Gio Gómez Tagle en Mix, ya sea que me mandes mensaje directo o me, pues prácticamente me comentes en la publicación que está fija para que así todos podamos ver las recomendaciones de todos y recomienda un álbum que consideres que se escucha mejor de noche. Continuamos con más música, soy Gio Gómez Tagle y estás en 90.1 Mix, 80, 90 y más y por vía digital en iHeartRadio.
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0: Continuamos en 90.1 Mix, 80s, 90s y más, y por vía digital en iHeartRadio. Soy Chío Gómez Tagle, esto fue Katy Perry con Hot and Cold, siendo ya las 8:47 minutos. Saluditos a Ali Espinosa Quintero, un abrazote, y nos manda un tollback por acá que les voy a compartir con más recomendaciones, porque hoy, en lugar de pregunta, fue noche de recomendaciones. Que recomendaran ustedes un álbum que consideran que se escucha mejor de noche. Y Ali nos dice lo siguiente, ahí va el audio.
1: Hola, bonita noche. Elaboré un álbum de puros hits de los álbums ya recomendados. Y sería Night Fever de Bee Gees, One More Night de Phil Collins, All Night Long de Lionel Richie, Stars de Simple Red, Hungry Like a Wolf de Duran Duran, The Rhythm of the Night de Corona, Saturday Night de Whiffle, Ladies Night de Kool & the Gang y Sweet.
0: Y ahí se ya cortó el audio, mi querida Shali. Pero bueno, muy buenas recomendaciones, ¿eh? Que también va mencionando más bien como hits de los álbumes que ya había de alguna manera recomendado allá en Facebook. Échense un clavado allá en Facebook. Y en Face, precisamente, Liz Martínez me dice que Air Supply. Nada más que le preguntaba que cuál álbum, ya no me respondió. Pero por ahí, justo Shali le recomienda el álbum de Lost in Love de Air Supply. Muy buen álbum también, recomendado. Y Jorge Robles Carvajal me dice que uno de Pink Floyd, pero tampoco me dijo exactamente cuál. Entonces, pues ahí ahora sí que yo escucharía, no sé, el Echoes. Ese está bien perro. Y así para escucharlo en la noche, acá todo tripiadón, está bien chido. 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Y en la siguiente hora les voy a recomendar una película que está súper chida, es un thriller que tiene que ver con la mafia, y el soundtrack también está bastante chido. Y tiene que ver con la noche, ¿no? Por lo mismo que ahorita estamos haciendo esta dinámica de recomendación de álbumes que se escuchan mejor en la noche. Y en el abecedario mix nos visita Audioslave con Be Yourself. Continuamos con más música. Soy Gio Gómez Tagle y estás en 90.1 Mix, 80, 90 y más, y por vía digital en iHeartRadio.
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2: Continuamos en 90.1 Mix, 80s, 90s y más, y por vía digital en iHeartRadio. Soy Gio Gómez Tagle y les doy la más cordial bienvenida a toda la gente en este miércoles 9 de septiembre, siendo ya las 9 de la noche con 2 minutos. En esta hora vamos a platicar de Be Yourself de Audioslave, que es la canción que hoy nos visita en el abecedario Mix. Y la recomendación que les voy a hacer es una película que tiene que ver con la mafia. Es de crimen, es un thriller, la verdad, bastante chido. Con, igual les voy a dar unas pistas, con Joaquín Phoenix y con Mark Wahlberg, ¿no? Pero bueno, la banda sonora, la verdad es que está bastante chida. Ahorita les voy a decir más o menos, pues, todo lo que tiene justamente esta banda sonora de esta película. Y, pues, recuerda que te puedes poner en contacto vía Tollback de iHeartRadio con mensajes breves de voz de 30 segundos. O si quieres hacerlo por mensaje escrito, directamente en Facebook, Gio Gómez Tagle en Mix, G-I-O en Mix, para que te puedas encontrar más rápido. Continuamos con más música, soy Gio Gómez Tagle y estás en 90.1 Mix, 80, 90 y más. Y por vía digital en iHeartRadio.

0: Continuamos en 90.1 Mix, 80s, 90s y más. Y por vía digital en iHeartRadio. Soy Chico Gómez Tagle. Eso fue Mojo con Lady. Y siendo ya las 9:11, pues, a ver, antes de recomendarles la película, les voy a comentar algo. Porque Mix FM, evidentemente, se tenía que subir al tren de las fotos ochenteras. Pues obvio, ¿no? Es el concepto completamente de la estación. Y pues ya subieron, ya me hicieron mi foto acá ochentera. Y está súper cotorra. Así parezco acá metalero ochentero. Así que vayan a Mix FM en Facebook y en Instagram. Ahí, pues, dejen su amor y interactúen ahí con la publicación. Y pues aparte vean que estoy cotorrísimo. Parezco un buki metalero, pero está buenísima la foto. Me encantó. Y bueno, pues ahí está, para que vayan a Instagram y a Facebook de Mix FM, porque está en la página de ellos. Y ya, pues después ya la compartiré en mi página. Pero ahorita, pues quiero que vayan directamente a la página de Mix FM. Y bueno, pues ahí va la recomendación del día de hoy. Se llama We Own the Night. We Own the Night, que es prácticamente una película de James Gray. Y pues es una película que se desarrolla en Nueva York. Es una película que, bueno, también por acá, ahorita aprovechando, le pusieron algo así como Los Dueños de la Noche, ¿no? Pero es como nosotros, pues eso, o sea, como nos pertenece la noche, ¿no? Y bueno, pues es Nueva York en 1988, a propósito de que estamos en este revival ochentero. Y bueno, pues la película trata sobre la difusión de un nuevo tipo de droga que ha sido pues una oleada de crímenes alrededor de esto y en inferioridad de condiciones frente pues a las viejas y nuevas bandas de traficantes, pues la policía pierde por término medio a 2 agentes al mes, ¿no? Entonces Bobby Green, que es Joaquín Phoenix, es el encargado de un club de Brooklyn frecuentado por la mafia rusa e intenta mantenerse pues como al margen del conflicto, ¿no? Pero Bobby guarda un secreto. Tanto su hermano, el teniente Joseph Grusinski, que es Mark Wahlberg, como su padre Robert Duvall, son policías. Y entonces pues la relación con ellos va empeorando cuando su padre le advierte de que tarde o temprano tendrá que decidir de qué lado está, ¿no? O sea, y no que sea ahí como pues, tapadera de la mafia como tal. Y pues es un thriller, la verdad, bastante chido. Se desarrolla, como ya mencioné, en el Nueva York de 1988. Y la banda sonora, la verdad, es que tiene ahí como una mezcla bastante interesante. Desde justamente temas de un compositor polaco que es Wojciech Kilar. Pero también, pues, por ejemplo, en el repertorio de canciones tenemos a Heart of Glass de Blondie. Tenemos Last Dance de David Bowie. Tenemos I Ain't Got Nobody de Luis Prima. Y bueno, la mayoría de los artistas pues anteriores a 1988, que es el año en el que está ambientada la película. Y pues la verdad es que, véanla. O sea, es una película, como ya mencioné, de drama. Un thriller que tiene que ver pues con la mafia. Y sobre todo pues con esta cuestión como de tomar bandos, ¿no? Cuando te encuentras como pues en esa encrucijada con la familia o los que te pueden incluso a lo mejor hasta pues ahora sí que quitar la vida, etcétera, ¿no? Así que bueno, pues ahí está la recomendación. We Own the Night, Los Dueños de la Noche, de James Gray, película del 2007 sobre el Nueva York de 1988 y la mafia como tal. Se los comparto en este momento allá en mi Facebook, Gio Gómez Tagle en Mix, G-I-O en Mix, para que puedan encontrar más rápido. Continuamos con más música, soy Gio Gómez Tagle y estás en 90.1 Mix, 80, 90 y más, y por vía digital en iHeart Radio. 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

0: Continuamos en 90.1 Mix, 80s, 90s y más. Y por vía digital en iHeartRadio. Soy Chico Gómez Tagle. Esto fue Eagles con Hotel California. Siendo ya las 9:31 minutos, hoy nos visita Audioslave en el Abecedario Mix. Con esa canción, seguramente ya reconocieron. Y si no, en segunditos van a reconocer tal cual. Esta canción es Be Yourself, que es uno de los temas, yo creo, más importantes de Audioslave y una de las canciones que mejor representa la evolución del grupo. La combinación de la voz potentísima de Chris Cornell con la instrumentación de Tom Morello, de Rage Against the Machine, Tim Comerford, Brad Wilk, fue el primer sencillo, de hecho, de su segundo álbum, Out of Exile, que salió en el 2005. Y pues la letra nace de experiencias personales de Chris Cornell, a diferencia de así una canción como ficticia. De hecho, Chris Cornell le explicaba que está inspirada directamente en diferentes experiencias de su vida, cambios personales, tragedias, errores y el deseo de dejar atrás como ciertas cosas. Y la frase central de la canción pues representaba para él justo eso, una especie de aceptación personal que le resultaba difícil pues expresar años atrás. Y pues puede parecer eso, un título simple, como frase motivacional, ¿no? Pero pues sí es más profundo, de alguna manera, el significado, a partir de aceptarse a uno mismo con los errores y experiencias pues que forman parte de la vida de todos nosotros. Y bueno, pues los créditos de composición, de hecho, es para Chris Cornell, Tom Morello, Tim Comerford y Brad Wilk. Entre los cuatro le metieron mano para componer esta canción, que pues es una creación colectiva que también se siente, ¿no? Y fíjense, el productor fue Rick Rubin, que ya había trabajado con Audioslave en su primer álbum. Y de hecho, Rubin pues era la figura fundamental justamente en carreras anteriores, por ejemplo, con Rage Against the Machine, ¿no? Y pues prácticamente Be Yourself fue elegido como primer sencillo del segundo álbum de Out of Exile y representó, pues como mencioné, yo creo la etapa importantísima donde Audioslave demostraba que no era solo la continuación de Soundgarden o Rage Against the Machine, sino ya estaban desarrollando pues una identidad propia. Más adelante vamos a ir peinando más datos curiosos e históricos en el Abecedario Mix con Be Yourself de Audioslave. Continuamos con más música, soy Gio Gómez Tagle. Si estás en 90.1 Mix, 80, 90 y más, y por vía digital en iHeartRadio.
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0: Continuamos en 90.1 Mix 80s, 90s y más, y por vía digital en iHeartRadio. Soy Chio Gómez Tagle, y esto fue Another Day in Paradise con Phil Collins, siendo ya las 9:48 minutos. Y hoy nos visitó en el abecedario Mix Audioslave con la canción de Be Yourself, que esa canción prácticamente dominó las listas de rock de Billboard. Alcanzó el número uno de Billboard Mainstream Rock y estuvo ahí como por 7 semanas consecutivas. También fue número uno en la lista de Modern Rock Tracks, donde ahí estuvo más o menos como un mes. Y bueno, pues, híjole, esta canción yo creo que muestra esta faceta también menos agresiva de Audioslave, porque, pues bueno, comparándola contra Cochise, contra Show Me How to Live, ¿no? Pues Be Yourself sí tiene una dinámica pues más contenida, más melódica, dejando que la voz de Chris Cornell pues sea el elemento protagonista. Chulada. Y fíjense, precisamente Tom Morello, pues como que no necesitó hacer un solo espectacular, porque él siempre le gusta, ¿no? Como estos experimentos también con la guitarra y solos pues poco convencionales. Pero no, en Be Yourself su interpretación es pues sobria de alguna manera, melódica, y eso demuestra que Tom Morello pues también puede ser efectivo, ¿no? Sin recurrir así a estos efectos tan extravagantes. Y no sé si recuerdan el video, que están en ahí como en un viaje hotel. Este antiguo hotel, de hecho, está en el centro de Los Ángeles, y quien dirigió este video fue Francis Lawrence, quien después pues tendría también una importantísima carrera ya como director de cine. Y pues recuerden que también más adelante vamos a ir peinando más datos curiosos e históricos de Be Yourself de Audioslave, que hoy nos visitó en el Abecedario Mix. 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Continuamos con más música, soy Gio Gómez Tagle y estás en 90.1 Mix, 80, 90 y más, y por vía digital en iHeartRadio.
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4: Continuamos en 90.1 Mix, 80s, 90s y más, y por vía digital en iHeartRadio. Soy Gio Gómez Tagle y les doy la cordial bienvenida, como siempre, a toda la gente que se vaya sumando en esta transmisión de miércoles 9 de septiembre, 10 de la noche con 2 minutos. Y en esta hora vamos a platicar sobre algo que está generando como expectativa sobre las Spice Girls, con un misterioso teaser que soltaron. Ahorita les voy a platicar más sobre esto. Y seguiremos peinando datos históricos y curiosos en el abecedario Mix con Be Yourself de Audioslave. Recuerda que te puedes poner en contacto vía Tollback iHeartRadio con mensajes de voz por allá. O si quieres hacerlo por mensaje escrito directamente en mi Facebook, Gio Gómez Tagle en Mix, G-I-O en Mix, para que puedas encontrar más rápido. Continuamos con más música, soy Gio Gómez Tagle y estás en 90.1 Mix, 80s, 90s y más. Y por vía digital en iHeartRadio.
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0: Continuamos en 90.1 Mix, 80, 90 y más. Y por vía digital en iHeartRadio. Soy Chío Gómez Tagle. Esto fue Cristina Aguilera con Lady Marmalade. Siendo ya las 10 con 12 minutos. Quiero mandarle saluditos muy especiales a Martes Camilla, que me mandó por acá un tollback que les voy a compartir. A ver, ahí va.
1: El mejor. Me encanta Michael. Es el máximo. Siempre será ser el mejor.
0: Así es, mi querida Marta. Y quiero mandarle saluditos también a Nicotina y a George, su fiel escudero. Bueno, eso me dijo así, ¿eh, George? No, así que échale la culpa ahí al Quijote. Al Quijote Nicotina. Y pues saludos a José Cortés, que también me mandan por acá saluditos. A Julián Camacho también, que por cierto me está pidiendo el link para la película que recomendé el día de hoy. Ya también, ya saben, mándenme mensajito directo, ya se las da. Igual tú, mi querida Martes Camilla, si quieres ver la película que recomendé el día de hoy, ya te la sabes, mándame mensajito directo por Facebook, ahí sí directamente en Gio Gómez Tagle en Mix. Y bueno, pues vamos a hacer un cambio de fondo porque... Pues a 15 años de la última vez que vimos a las Spice Girls en una presentación oficial, ¿no? Fue en la inauguración prácticamente de los Juegos Olímpicos en Londres 2012, pues han dado señales de vida, ¿no? Y bueno, pues soltaron ahí como un teaser, un poco misterioso pareciera, pero la neta ni tan misterioso porque se ve en el video, de hecho se ven las escaleras del Hotel St. Pancras Renaissance de Londres, que aparecen en el video de Wannabe. Y bueno, pues prácticamente se alcanza a ver ahí en el video. Es una copia del periódico, de Stage. Y se ve un anuncio que de alguna manera, pues, se avisa que tienen que estar atentos el 10 de septiembre, o sea, mañana, a las 2 de la tarde, Reino Unido. O sea, las 14 horas, pero hora de Reino Unido, ¿no? Así que nada más pues, hagan ahí sus cuentas para que estén ahí al tiro con horario acá ya de México. Y pues, de alguna manera, pues esta larga espera para saber si Mel B, Melanie C, Emma Bunton o Jerry Halliwell o Victoria Beckham estarán de vuelta. Como que hay pistas, ¿no? Porque bueno, ya checando las fechas... pues estamos muy cerca del 30 aniversario del disco debut. Y pues de alguna manera yo siento que se va a tratar de una edición especial del álbum que contiene temas como Wanna Be y también Say You Will Be There, ¿no? Y bueno, pues todo esto se refuerza porque en el mismo anuncio se indica que los interesados no necesitan llevar partituras, ¿no? Sino que más bien van a llevar un reproductor de vinilos o CDs. Entonces, pues, yo siento que todo apunta, pues, ya a una revisión del debut de las Spice Girls. Pero bueno, pues, para salir de dudas, ahora sí que no hay de otra más que esperarnos unas horas y veremos qué nos traen, pues, de nuevo las Spice Girls. Estaría chido algo de música nueva, pero... Pues estarán para estos trotes todavía, para andar haciendo incluso presentaciones en escenarios. Híjole, yo lo dudo bastante. Pero bueno, así se han reunido un montononón entre nostalgia y pues ganas de seguir ganando dinero, ¿no? ¿Ustedes qué opinan? Échense un clavado, váyanse a checar este teaser de las Spice Girls allá en sus redes sociales. Continuamos con más música, soy Chío Gómez Tagle. Y estás en 90.1 Mix, 80s, 90s y más.
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Continuamos en 90.1 Mix, 80s, 90s y más, y por vía digital en iHeartRadio. Soy Gio Gómez Tagle, estos fueron los Black Eyed Peas con I Got a Feeling, siendo ya las 10:29. Vamos a continuar con Be Yourself de Audioslave en el Abecedario Mix. Y platicando sobre el videoclip, pues Francis Lawrence, que es el director del video, pues después fue un gran director de cine en Hollywood, con películas como Constantine del 2005, I Am Legend del 2007, y de hecho, pues incluso con The Hunger Games, ¿no? También. Y pues Be Yourself tuvo a este gran cineasta dirigiéndoles este video, pero este video prácticamente toma como referencia un documental de los Beatles que se llama Let It Be. Porque Chris Cornell explicaba que quería conseguir esa sensación de que la banda pues pareciera más bien pues un acontecimiento importante por estar pues frente a la cámara, ¿no? De alguna manera. Y pues de alguna forma, en lugar de construir una historia como compleja, pues se fueron por algo muy minimalista. O sea, prácticamente es Audioslave tocando dentro de una habitación oscura con unas ventanotas y como varios efectos ahí de iluminación. Pero bueno, pues precisamente este recurso visual pues modifica pues el ambiente durante la interpretación, y pues eso hace que también, ¿no? Por ejemplo, no sé si se han dado cuenta, pero cuando está el estribillo, las luces de fondo se van a tonos rojos y eso aumenta pues como la intensidad visual, ¿verdad? Igual no se habían dado color de esto. Y el videoclip pues también recuerda sin duda visualmente a esta otra canción, Like a Stone, ¿no? Que pues de alguna manera utiliza más bien eso, o sea, un espacio interior que está aislado con ventanotas. Por eso es que pues también se conserva como cierta continuidad estética, ¿no? Con esta etapa de la banda como tal. Así que bueno, vamos a ir peinando más adelante más datos curiosos en el Abecedario Mix, que hoy nos visitó Audioslave con Be Yourself. Continuamos con más música, soy Gio Gómez Tagle y estás en 90.1 Mix, 80s, 90s y más, y por vía digital en iHeartRadio.

Y ahora vámonos hasta Irlanda para escuchar a los Cranberries con Animal Instinct. 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

0: Continuamos en 90.1 Mix, 80s, 90s y más, y por vía digital en iHeartRadio. Soy Chío Gómez Tagle, esto fue Billy Joel con Piano Man, siendo ya las 10:43. 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En la siguiente hora del vampiro vamos a continuar en el abecedario Mix, peinando algunos datos curiosos e históricos de Be Yourself de Audioslave, y les voy a platicar sobre la nueva película de Alejandro González Iñárritu. Continuamos con más música, soy Gio Gómez Tagle y estás en 90.1 Mix, 80, 90 y más, y por vía digital en iHeartRadio.
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3: Continuamos en 90.1 Mix, 80s, 90s y más, y por vía digital en iHeartRadio. Soy Gio Gómez Tagle y les doy la más cordial bienvenida a la hora del vampiro. Siendo ya las 11:02 en este ombligo de semana, miércoles 9 de septiembre, vamos a acabar de peinar algunos datos curiosos e históricos en el abecedario Mix con la canción Be Yourself de Audioslave, y les voy a platicar también sobre la nueva película de Alejandro González Iñárritu. Recuerda que te puedes poner en contacto vía Talkback de iHeartRadio con mensajes breves de voz de 30 segundos, o si quieres hacerlo directamente en mi Facebook, Gio Gómez Tagle en Mix, G-I-O en Mix, para que me puedas encontrar más rápido. Continuamos con más música, soy Gio Gómez Tagle y estás en 90.1 Mix, 80, 90 y más, y por vía digital en iHeartRadio. Y ya tenía mucho que no miausamos Stay Con Me, así que hoy es un gran día para hacerlo. Así que, miau miau, ¿sen conmigo? Para despertar al vecino a gusto. Stay Con Me, de Aha.

Continuamos en 90.1 Mix, 80s, 90s y más, y por vía digital en iHeartRadio. Soy Gio Gómez Tagle, esto fue Viva la Vida de Coldplay, siendo ya las 11 con 10 minutos. Quiero mandar saluditos a Adolfo Campos, que me manda por acá un saludito que nos está escuchando. Y él nos recomienda, ya le pedí que justamente me pudiera compartir lo que está recomendando para justamente la recomendación que pedía hoy, que no hice pregunta del día, era que me dijeran álbumes completos que ustedes recomendaran y que consideran que son perfectos para escucharse de noche, ¿no? Entonces, bueno, pues ahorita Adolfo ya me dijo que lo va a compartir por allá. Son unos álbumes que ahorita estaba escuchando, de hecho, de funk, que están bastante chidos. Por eso le dije, no, pues sí vale la pena que estos playlists pues los compartas por allá para que pues lo pueda ver más gente y así pues hacer más comunidad siempre entre nosotros. Por eso a veces recomiendo mucho, pues digo, me pueden estar mandando mensajitos directo y yo aquí comparto lo que me mandan, pero pues ahí también como comentario pues se presta también a que más personas puedan ver el comentario, la recomendación, su respuesta, etcétera, etcétera. Y bueno, pues continuando con Be Yourself de Audioslave en el Abecedario Mix. Fíjense, este sencillo tenía una cara B que era Super Stupid. Así se llama la canción. Y es una versión, pues, que fue grabada originalmente por Funkadelic. ¡Qué hubo! Así que este sencillo de Be Yourself, con el rock de Audioslave, pues acaba conectando ahí con funk psicodélico estadounidense. Seguramente te encantaría esta rola también, Adolfo. Siendo que pues, está recomendando ahorita mucho funk para escuchar en la noche. Y pues con esa canción prácticamente Audioslave se convirtió pues con este sencillo. Yo creo que era uno de los mayores éxitos en la radio de la banda. El número uno del mainstream rock como tal. Y pues la verdad es que fue un auténtico puente también entre dos generaciones de rock. O sea, yo por lo menos que venía escuchando mucho a Chris Cornell con Soundgarden, que es de mis bandas favoritas de grunge y de rock así en general, de toda la historia, pues sobre todo de música ya también comercial, por decirlo así, porque Soundgarden igual sí iniciaron siendo más undergrounds, pero bueno, después se convirtieron en un fenómeno gracias a MTV. Y también mega fan de Rage Against the Machine. De hecho, nunca los he visto en vivo. Y ahí sí sufro, la verdad. Ojalá algún día vengan a México con estos revivals que están teniendo muchas bandas. Y pues eso, ¿no? O sea, si te gustaba el grunge, si te gustaba el rock alternativo, pues seguramente ibas a encontrar esta amalgama en Audioslave. Pues ahora sí que pretendiendo crear algo nuevo, ¿no? También eso es interesante, que sí se separan muchísimo, pues de un sonido Soundgarden, de un sonido Rage Against the Machine. Y bueno, pues prácticamente esta canción ayuda a demostrar que Audioslave podía sobrevivir más allá del impacto también de su primer disco, porque el propio Out of Exile, pues debutó en el número uno de Billboard 200, con 230,000 copias vendidas en su primer semana en Estados Unidos. Una locura como tal. Así que bueno, pues así fue la visita de Audioslave el día de hoy con Be Yourself en el Abecedario Mix. Continuamos con más música. Soy Gio Gómez Tagle y estás en 90.1 Mix, 80, 90 y más, y por vía digital en iHeartRadio.

Continuamos en 90.1 Mix, 80s, 90s y más, y por vía digital en iHeartRadio. Su tío Gómez Tagle, estos fueron los Red Hot Chili Peppers con Scar Tissue, siendo ya las 11:29. Y pues les dije que les iba a platicar sobre la nueva película de Alejandro González Iñárritu, y es nada más y nada menos que Digger. Digger, que no sé si han visto ya el tráiler, y si no lo han visto, pues prácticamente se los puse ya en mi Facebook, Gio Gómez Tagle en Mix. Y bueno, pues esta película, Cavador, como tal, en español, pues protagonizada por Tom Cruise, tiene varias referencias que están muy chidas. O sea, hablando de películas en términos visuales, por ejemplo, Strange Love de Stanley Kubrick, ¿no? Pero particularmente la filmografía de Roy Anderson, por toda esta cuestión de paletas de colores y pues también algunos personajes, ¿no? Como tal. Y bueno, pues ¿de qué trata? Prácticamente es un millonario con una panzota para ser justamente pues el gran culpable y responsable de un desastre ecológico, pero así de proporciones catastróficas, ¿no? Y ante la posibilidad de no poder controlarlo, pues no le queda otra más que cambiar la narrativa de la realidad. ¿Dónde hemos visto esto antes? ¿Dónde hemos visto antes, no? Bueno, gran, gran metáfora y sátira precisamente del mundo en el que estamos viviendo, pues ya desde hace muchas décadas. Y bueno, pues prácticamente hay mucha expectativa en la película, sobre todo porque pues se dice que va a ser como la actuación de Tom Cruise. Vamos a ver, ¿no? La verdad es que el tráiler está muy divertido y pues algo interesante es sobre todo este tratamiento pues como visual, ¿no? De alguna manera. Así que bueno, pues esperemos que ahora este director mexicano, que pues prácticamente ya hace producciones pues muy importantes en Hollywood, ahí está de ejemplo Birdman, ¿no? O The Revenant con Leonardo DiCaprio. Entonces, pues Digger yo creo que está generando muchísima expectativa y se estrena en octubre de este año, para que estén pendientes. Échense un clavado allá en mi Facebook, ya les compartí el tráiler, está subtitulado, para que lo puedan ver y pues ahora sí que generen más expectativa sobre la nueva película de Alejandro González Iñárritu. Continuamos con más música, soy Gio Gómez Tagle y estás en 90.1 Mix, 80s, 90s y más, y por vía digital en iHeartRadio.

0: Continuamos en 90.1 Mix, 80s, 90s y más, y por vía digital en iHeartRadio. Soy Chico Gómez Tagle, y esto fue Depeche Mode con Personal Jesus. Llegó el momento triste de tener que despedirme de todos ustedes. Recuerden que tenemos este Night Show de lunes a viernes a partir de las 8 de la noche hasta las 12 a.m. cual Cenicienta Vampírica, por acá andamos. Y pues, échense un clavado allá en mi Facebook, Gio Gómez Tagle en Mix, G-I-O en Mix, Gio en Mix, para que me puedan encontrar más rápido, para que vean la recomendación que hice el día de hoy de la película que prácticamente se llama We Own the Night, que está súper chida. Y pues, el día de mañana les voy a traer algunas sorpresitas también, así que cuídense mucho, los que estén cenando, los que estén trabajando, que les sea leve. Y pues, nos vemos el día de mañana. Se quedan aquí con muy buena música en 90.1 Mix, 80s, 90s y más, por vía digital en iHeartRadio. Soy Gio Gómez Tagle y nos vemos en el futuro. Y el servicio de ayuda de WhatsApp apesta.
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0: informativo 88.9, información que sirve. Yo soy Alejandro Villalbazo, en X, en TikTok, arroba Villalbazo 13. Es jueves 10 de septiembre, Iñaki Manero. Buenos días, Iñaki.
1: Buenos días, Alex Villalbazo, Alex Cervantes. A todos los amigos de la República Mexicana y de todas partes por iHeartRadio, muchas gracias por despertar en Panorama.
0: Un jueves bien variadito porque vamos a tener nublados, un pellizquito de sol y a partir de las 3 de la tarde lluvia, Iñaki.
1: Sí, de hecho el güero está programado a asomarse, pero ya saben que en la meteorología no hay nada exacto. Por ahí de la 1 de la tarde, entre la 1 y las 2 de la tarde vamos a tener esa ventanita. Y después, otra vez el show, tenemos una posibilidad del 65% de lluvia en el Valle de México.
0: Ya estaremos en un ratito haciendo el recorrido por la República Mexicana, cómo están las cosas con el clima y la de 8. Y hoy también un día que pone la piel chinita, lo estaremos recordando a las 7 de la mañana. Hombre, y ¿se acuerdan lo que pasó hace un año, 10 de septiembre? La tragedia ya en el bajo puente del puente de la Concordia, uh-huh, en Iztapalapa, donde explotó una pipa de un tanque de gas y el resultado que conocemos. Ya estaremos en el recuerdo, a la fecha los pacientes siguen, la atención sigue y el olvido es el común denominador. Y lo levantan la voz y lo denuncian aquellos que fueron víctimas de la tragedia el miércoles 10 de septiembre del 2025. Ya estaremos platicando y recordando esa muy triste historia. Tráfico y clima cada 15 minutos. Mónica Villalobos.
2: Alejandro, gracias. Muy buenos días. Les comento que permanece corte a la circulación en el eje 1 Oriente Vidal Alcocer, a partir del eje 1 Norte, debido a manifestantes a la altura de República de Costa Rica. En la colonia Centro, Alcaldía Cuauhtémoc, las alternativas son Paseo de la Reforma, el eje 3 Oriente y el eje 2 Norte. En unos minutos, más información.
1: Gracias, Moni. Si quieres salir a caminar, a correr, a andar en bici, la calidad del aire en el Valle de México es buena. Es mejor que el día de ayer a esta hora. Pero por favor, ahí se los encargo, hasta que amanezca, pónganse ropa reflejante para que los automovilistas los vean, si son tan amables, pero es buena la calidad del aire. Vámonos al panorama. El caso por el homicidio, el múltiple homicidio de Jonathan Meléndez y su familia, avanzó con el inicio del proceso penal contra los dos detenidos. Memo Jiville.
3: Fueron vinculados a proceso este miércoles los presuntos multihomicidas Diego Sebastián N. y Gerardo N. por haber cometido el homicidio múltiple del tecladista Jonathan Meléndez, su esposa Ana Paola, su hija Sofía, una trabajadora del hogar Aleida Romero y un perrito de la familia. Durante la audiencia, la jueza de control del Estado de México, Iris Miranda Andrade, encontró elementos suficientes para iniciar un juicio en contra de estos sujetos, por lo que otorgó un plazo de 4 meses para el cierre de la investigación complementaria. En la audiencia se mencionó que fue el hijo del músico que sobrevivió al ataque quien dijo a su abuela que reconoció a Diego Sebastián como una de las personas que estuvieron presentes en el departamento el pasado 1 de septiembre cuando ocurrieron los asesinatos, aunque no ha podido rendir declaración porque se encuentra todavía en estado de shock. 88.9 Panorama Informativo, Guillermo Jiville.
1: Cae otro implicado en el homicidio, el presidente municipal de Uruapan, Carlos Manso. Ayer al mediodía te leíamos el comunicado del secretario de Seguridad Ciudadana del Gobierno Federal, René Ponce.
4: El secretario de Seguridad y Protección Ciudadana, Omar García Harfuch, informa que en seguimiento a la investigación por el homicidio del presidente municipal de Uruapan, Carlos Manso, en Zapopan, Jalisco, agentes de Michoacán en coordinación con personal de Fuerzas Armadas, cumplimentaron una orden de aprehensión contra Alexis N., identificado como operador regional de un grupo delictivo en Uruapan, Michoacán. Añade que este sujeto asumió funciones dentro de la estructura criminal tras la detención de Jorge Armando N., alias el licenciado, señalado como uno de los autores intelectuales del homicidio de Carlos Manso. El funcionario federal recordó que con la captura de Alexis N. suman ya 32 personas detenidas relacionadas con este crimen. Para 88.9 Noticias, René Ponce Hernández.
1: Y recuerda que puedes consultar más acerca de este y otros temas. Por favor, visita nuestra página www.889noticias.mx. Y el panorama nacional, ayer se dio a conocer el fallecimiento a los 70 años del periodista y economista Oscar Mario Beteta. En Ciudad de México, el comunicador contaba con más de 30 años de trayectoria en los medios, principalmente al frente de espacios informativos y de análisis. Descanse en paz. Las fuertes lluvias de ayer volvieron a causar estragos en varios municipios del Estado de México. La vía López Portillo registró severas inundaciones en distintos puntos de Coacalco dejó también prácticamente detenido el tránsito durante varias horas, obligó a suspender el servicio del Mexibús. En Cuautitlán Izcalli también hubo calles y viviendas inundadas en la colonia Ejidal, San Isidro, donde cuerpos de emergencia trabajaron para desalojar el agua. Y nos vamos a Michoacán, porque allá la fuerte tormenta dejó diversas afectaciones en Morelia, donde cayeron al menos 9 árboles y se reportaron inundaciones, grandes encharcamientos en varias zonas. Algunos árboles cayeron sobre vehículos. El tránsito quedó paralizado en puntos como Avenida Camelinas y también hubo apagones en algunas colonias. Pese a los daños, no se reportaron personas lesionadas. La línea 12 del metro tendrá servicio parcial durante varios días por trabajos de mantenimiento. Alemau Luna.
5: El Sistema de Transporte Colectivo Metro de la Ciudad de México informó que 9 estaciones de la línea 12 estarán fuera de servicio a partir de este fin de semana. Y es que del 12 al 16 de septiembre solo se harán recorridos de Mixcoac a San Andrés Tomatlán en ambas direcciones. La autoridad explicó que el cierre se debe a la sustitución de equipo electromecánico de cambio de vía, por lo que las estaciones del tramo de Tláhuac a Loma Estrella permanecerán cerradas. Sin embargo, se ofrecerá un servicio gratuito de autobuses RTP. La operación completa se reanudará hasta el jueves 17 de septiembre, a las 5 de la mañana. 88.9 Noticias, Alemao Luna.
1: Vámonos a los deportes. Saludamos a don Alex Cervantes. Muy buenos días.
6: ¿Qué tal, Iñaki, amigos? Muy buen día. Gran jueves para todos. Comenzamos con los resultados de este miércoles en la Champions. Barcelona no tuvo piedad. Le metió 5-1 a Feyenoord. Stuttgart vence 3-1 al conjunto noruego de Vikingo. Liverpool en Anfield se impone 2-1 al Atlético de Madrid. Nápoles cayó en casa 1-0 ante el Arsenal. Sporting derrotó 3-1 al Galatasaray. Y el PSG, el actual campeón, le metió 6-1 al Bratislava de Eslovaquia. Los Halcones Marinos de Seattle vencieron 13-10 a los Patriotas de Nueva Inglaterra en el inicio de la temporada de la NFL, partido que, por cierto, revivió el pasado Super Bowl número 60. Hasta aquí los deportes.
1: Gracias, Alex. Alex Villalbazo, Alex Cervantes, Iñaki Manero en Panorama Informativo en 88.9 Noticias. Información que sirve por iHeartRadio. Moni Villalobos, platícanos el tráfico y el clima cada 15 minutos a esta hora de la mañana. Buenos días nuevamente, Moni.
2: Hola, Iñaki, gracias. Muy buenos días. Les comento que sigue cerrada la circulación en República de Cuba, a la altura de Héroes del 57, debido a la presencia de manifestantes. La alternativa es calle Tacuba. En unos minutos, más información.

0: buenos, lluviosos y calurosos días tendremos este jueves 10 de septiembre en la República Mexicana. La tendencia es calor en la parte norte del país, en toda la franja del norte, las lluvias hacia el Pacífico, el centro y el sur del país. Ya estaremos empezando el recorrido por la República Mexicana justo en el Pacífico. Martín Beltrán, desde Guadalajara, Jalisco, 16 grados. Martín, buenos días.
1: Efectivamente, 16 grados. La máxima hoy será de 27. Hay pronóstico de lluvia por la tarde en la zona metropolitana y en gran parte del estado. En Lagos de Moreno, la mínima es con 11 grados y en Puerto Vallarta será la máxima con 37. Este es el panorama.
0: En la de 8, Martín.
1: Cuatro integrantes de una familia de 37, 33, 17 y 13 años murieron en el municipio de Zapotiltic, presuntamente intoxicados por monóxido de carbono al interior de su domicilio, luego de que durante la noche utilizaran una planta de luz dentro de la vivienda. Los cuatro integrantes de la familia habrían permanecido durante varias horas en el lugar, expuestos a los gases generados por el motor. Uno de los adolescentes fallecidos era estudiante del CECITEC, plantel Zapotiltic. Este es el panorama.
0: Gracias, Martín Beltrán, desde Guadalajara, Jalisco. 26 grados para el bello y devastado puerto de Acapulco. Adriana Covarrubias, vecina, buenos días.
2: ¿Qué tal, vecino? Buenos días. Buenos días al auditorio. La máxima será de 33 grados, se tendrá cielo parcialmente nublado, lluvias en los municipios de la región de la montaña, sierra, centro y parte de la zona norte de Guerrero.
0: La de 8, Adriana.
2: Te comento que un niño de 4 años de edad, identificado como Tadeo N., fue golpeado y degollado por su madre, quien se encontraba presuntamente bajo los efectos de sustancias ilícitas en la colonia La Parota, esto ubicado en la zona suburbana de Acapulco. De acuerdo a los primeros reportes policíacos, una llamada de emergencia al 911 alertó sobre la agresión física contra el menor y se solicitó el auxilio de las autoridades debido a que familiares del padre intentaban linchar a la presunta agresora. La mujer fue detenida por los mismos familiares y entregada a elementos de la Policía Municipal, Policía Ministerial y la Guardia Nacional, quienes acordonaron la zona del crimen. La Fiscalía Regional de Acapulco investiga los hechos. Es el reporte.
0: ¿A qué cárcel se llevaron a ese monstruo, Adriana?
2: Fue llevada a los separos de la Fiscalía Regional de Acapulco, ahí esperar a que se lleve a cabo las 72 horas como procede de manera jurídica.
0: Oye, ¿y se sabe algo más? ¿Cuántos años tiene? ¿Se saben algunos detalles de ese monstruo?
2: La mujer tiene 37 años aproximadamente de edad y al parecer pues se encontraba drogada, ¿no? Y eso fue lo que pues la llevó a hacer este tipo de delitos contra este menor de 4 años de edad.
0: ¿En Acapulco hay una cárcel especial para mujeres o hay un pabellón para mujeres en la cárcel del puerto?
2: Es un pabellón para mujeres, es el Cerezo de Acapulco, que se encuentra en Colonia Las Cruces, y hay un área de hombres y un área de mujeres, y es probable que pues ahí vaya a ser trasladada una vez que se cumplen las 72 horas.
0: Bueno, pues ya la estarán esperando. Las internas del pabellón de mujeres del Cerezo de Acapulco, en la colonia Las Cruces. Gracias, Adriana Covarrubias, desde el bello y devastado puerto de Acapulco. 21 grados en Tuxtla Gutiérrez, en Chiapas, Fer Cantón. Buenos días, Fer.
3: ¿Qué tal, Alex? Muy buenos días. Hoy en Chiapas habrá lluvias puntuales fuertes y temperaturas de hasta 40 grados. En Tuxtla Gutiérrez, cielo nublado y una temperatura máxima de 32 grados. Así el clima en Chiapas.
0: La de 8, Fer.
3: Fuertes vientos azotaron ayer el municipio de Sinacantán, provocando daños en al menos 3 comunidades, en donde 42 viviendas resultaron con daños parciales, principalmente en techos de lámina, además de que cayeron 2 torres de telecomunicaciones. Así el panorama es de Chiapas.
0: Gracias, Fer Cantón, desde Tuxtla Gutiérrez, Chiapas. 6:15, una pausa. Panorama Informativo 88.9, información que sirve.
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1: Me gusta el olor que tiene la mañana. Me gusta el primer traguito de café.
2: Primer traguito de café que nos tomamos con calor, lluvia en la República Mexicana. Lluvias intensas, norte del país, Sonora, Chihuahua y Sinaloa, muy fuertes para Baja California Sur, Durango y Jalisco. El infierno de los 45 grados también afecta el norte, Baja California y Sonora, con temperaturas de hasta 45 grados y superiores a los 45 grados. Y llegando a los 45 grados, Sinaloa, Coahuila, Nuevo León y Tamaulipas, todo se concentra ahorita en la franja del norte del país. En cuanto a los extremos en el clima, lluvias y calor. En el recorrido por la República Mexicana estamos en Cancún, Quintana Roo. ¿Todavía no estamos listos? Ahorita vamos a Cancún, Quintana Roo para que Carlos Mendieta nos platique cómo amanecen por allá. Mientras tanto les cuento que los 40 grados estarán afectando Baja California Sur, Chihuahua, Durango, San Luis Potosí, Nayarit, Jalisco, Colima, Puebla, Veracruz, Guerrero, Oaxaca, Chiapas, Tabasco, Campeche, Yucatán y Quintana Roo. Y que para hoy en el Valle de México se espera un cielo nublado, ambiente fresco, incluso bancos de niebla y por la tarde lluviecita. René Ponce en la Ciudad de México, empezamos con 14 grados. Adelante, René.
3: ¿Qué tal, Alejandro? Efectivamente, mañana bastante fresca, para la tarde una temperatura máxima que irá de los 25 hasta los 27 grados centígrados. Y efectivamente no hay que dejar el paraguas, se espera lluvia, Alejandro.
2: ¿En la de 8, René?
3: Pues en la alcaldía Azcapotzalco, uniformados de la Secretaría de Seguridad Ciudadana Capitalina detuvieron a un hombre y una mujer señalados como responsables de cobrar dinero en efectivo de manera ilegítima, es decir, ser montadeudas. Esto a una ciudadana amenazándola con un arma de fuego para obtener el pago. Según versiones policíacas, en la colonia San Pedro Jalpa, vecinos reportaron disparos. Se acerca la policía y una mujer de 36 años le dice a los uniformados que dos personas le habían pedido, a las que les había pedido un préstamo y les realizó el pago, le estaban exigiendo una cantidad superior a lo que pues les había pedido. Esto a cambio de no causarle daño, pues la amenazan, realizan detonaciones y huyen a bordo de un vehículo. Estos sujetos son detenidos y, ya te lo decía yo, identificados como montadeudas, fueron capturados calles adelante y ya se encuentran ante el Ministerio Público. Les aseguraron un arma de fuego corta con cargador y tres cartuchas útiles, Alejandro.
2: ¿Serán dos nada más o será una bandota, René?
3: Pues al parecer únicamente dos, pero sí podría tratarse de una banda. Por lo menos la mujer señala que únicamente les pidió dinero a ellos dos, Alejandro.
2: Bien, gracias, René Ponce, desde la Ciudad de México. Montadeudas atrapados. Afortunadamente, cayeron esos dos. En Toluca, en el Estado de México, 9 grados. Sonia Vilchis, ¿qué hay, Sonia?
4: Gracias, Alejandro. Buenos días. Hoy Toluca tendrá un día mayormente nublado con una temperatura máxima de 19 grados y lluvias por la tarde, Alejandro.
2: ¿Y la de 8, Sonia?
4: Comentarte que la Secretaría de Salud del Estado de México informó que 72 personas afectadas por la explosión de pirotecnia en la comunidad de Santa María Canchesdá, municipio de Temascalcingo, fueron dadas de alta por mejoría. La cifra representa el 87% de los pacientes atendidos tras esta emergencia. Hasta el reporte de las 3 de la tarde, 9 personas permanecen hospitalizadas en diversas unidades médicas del Estado de México. Alejandro, así la información.
2: Gracias, señora Vilchis, desde Toluca, allá en el Estado de México. Nos dice el reporte meteorológico para hoy, lluvias muy fuertes, Baja California Sur, Durango, Jalisco, las lluvias fuertes, Zacatecas, Nuevo León, Aguascalientes, Guanajuato, Nayarit, Colima, Michoacán, Querétaro, Guerrero, Oaxaca, Chiapas, Tabasco, Campeche, Yucatán, Quintana Roo, un país pasado por agua, pero también un país que se está derritiendo con temperaturas superiores a los 45 grados. Contrastes los vive Monterrey, Nuevo León, que empieza el día con 22 grados. Jorge Maldonado, ¿qué hay, Jorge?
5: ¿Qué tal, Alejandro? Con un cielo completamente despejado hasta la de la mañana y se espera una temperatura máxima de 34 grados centígrados, Alejandro.
2: ¿Y la de 8, Jorge?
5: Alejandro, de 43 años de edad, esta persona pasó de ser un elemento de la policía de Suazua a un distinguido huésped del penal de Apodaca. Se le giró una orden de aprehensión. por el delito de violación, abuso sexual y abuso de autoridad. Todo empezó el pasado fin de semana, cuando él estaba comisionado en lo que viene siendo la comandancia de policía, ahí en lo que viene siendo lo que llaman la barandilla. Él, aprovechando que estaba ahí solo, se introduce a una de las celdas en donde estaba detenida una mujer de 22 años de edad, y bajo amenazas esta persona abusa de esta joven detenida. Al momento en que ella recupera su libertad, lo primero que hace es salir e ir a denunciar a este elemento policíaco. Se hacen las investigaciones, se hace todo el proceso de ir a las celdas, de cumplir evidencias, y se comprueba este delito, esos delitos, Alejandro, y se ejecuta esta orden de aprehensión. Ya fue recluido en el penal de Apodaca este elemento de la policía de Suazo, Alejandro.
2: No, y me quedo pensando, Jorge, creo que se tendría que hacer el llamado, no sé si ya lo hicieron allá en Nuevo León, sobre todo en Suazo. Oye, las mujeres que fueron detenidas, pues a ver si alguien más no igual fue abusada, porque pues tal vez no era la primera vez, Jorge.
5: Pues por lo pronto la carpeta de investigación continúa abierta, Alejandro, precisamente para eso, que hay más afectadas, pues si pongan su denuncia, para proceder todavía más en contra de este mal elemento policial.
2: Bien, gracias, Jorge Maldonado, desde Monterrey, Nuevo León. Vamos a Cancún, Quintana Roo. Carlos Mendieta, 28 grados. Córrele, Carlos, nos queda poco tiempo.
6: Buenos días. Bueno.
2: Adelante, Carlos. No, creo que nos falló ahí la comunicación. Nos quedaba poco tiempo y ese poco tiempo se agotó. Así el recorrido por la República Mexicana, el clima y la de 8, lo que tenemos, lo que manda, lo que provoca las lluvias, las ondas tropicales 37 y 38. Y hacia el norte del país, esa onda de calor que afecta con temperaturas incluso arriba de los 45 grados, Baja California, Sinaloa, Nuevo León y Tamaulipas. Son las 6:25, una pausa, panorama informativo, 88.9, información que sirve.
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0: Hola, seguimos con más información. Conduce con muchísimo cuidado. Toma en cuenta que hoy no circulan autos con holograma 1 y 2 de verificación engomado verde. Terminación de placas 1 y 2. Por obra, siguen cerrados carriles laterales de calzada Ignacio Zaragoza, cerca del Metro Peñón Viejo hacia la Concordia. Toma en cuenta que el cablebus línea 2 entre la estación del Metro Constitución de 1917 de la línea 8 y la estación Santa Marta de la línea A tiene horario de servicio de lunes a viernes de 5 a 23 horas, sábado de 6 a 23 horas y domingo de 7 de la mañana a 11 de la noche. Tome en cuenta que sigue corte a la circulación del Eje 1 Oriente Vidal Alcocer, a partir del Eje 1 Norte por manifestantes a la altura de República de Costa Rica. Usa de alternativa Paseo de la Reforma. La temperatura es de 13 grados. Soy Mónica Villalobos. 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
2: Seis y media, Panorama Informativo 88.9, información que sirve. Yo soy Alejandro Villalbazo, en X, en TikTok, arroba Villalbazo 13. Los mensajitos en el WhatsApp 5582558.9. Y ya saben que el saludo 6:30 de la mañana es especial para ustedes, que despiertan con nuestra dulce y tierna voz. Así es que muy buenos días, a darle, ya casi alcanzamos el fin de semana. Jueves de 10 de septiembre, un jueves ya lo recordaba yo hace rato y se los digo a ustedes que están despertando. Sí, ahorita que todavía están en la camita estirándose, ay, qué rico, hasta se antoja, ¿no? Es que ahorita todavía están en la camita, acaba de sonar el celular.
3: Y algunos, ¿no? Algunos más tarde todavía.
2: Sí, pero la hora más común para levantarse es 6:30 de la mañana. Para todos ellos que se están levantando, una estiradita así rica, bueno, les platico y les recuerdo, por si no lo tenían en la memoria, si no estaba fresco, que hoy se cumple un año de la tragedia allá en el puente de la Concordia, en el bajo puente del puente de la Concordia, allá en Iztapalapa, y nos vamos a dar una vuelta por allá en un ratito. Y también, además, rápido decirles, ya hicimos el recorrido por la República Mexicana, el clima y la de 8, pero este dato es muy interesante. Baja California, desde ayer, ya en la tarde, los chamacos no fueron a la escuela. ¿Por qué? Por la ola de calor. Se esperan temperaturas superiores a los 46 grados en algunas regiones de Baja California. Por ejemplo, en Mexicali están esperando temperaturas arriba de los 46 grados.

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2: De violencia. Es la voz de la presidenta de la Coparmex en Sinaloa, Marta Reyes.
3: Estamos en 2 años donde estamos o cavando un pozo para podernos enterrar o vamos a despertar los sinaloenses para poder salir de este hoyo.
2: De acuerdo con cifras de la Fiscalía de Sinaloa, a 2 años de la guerra han muerto más de 3.000 personas, más de 2.600 han sido privadas de la libertad y se han registrado más de 12.400 robos de vehículos. Para Asir Noticias, Gibran Casas.
4: Desde la oposición cuestionan la forma en que el gobierno pretende financiar el gasto público durante el año entrante. Isaac Castañeda.
5: El diputado por el PAN e integrante de la Comisión de Hacienda, Héctor Saúl Téllez, afirmó que el paquete económico 2027 entregado por la Secretaría de Hacienda tiene como eje central el financiamiento a través de la deuda pública. En declaraciones con medios, el legislador indicó que se estima un techo de deuda de 1.7 billones de pesos para el próximo año, en un paquete económico que describió como inercial por sus semejanzas con el de 2026.
6: Hay un factor característico de financiamiento de los últimos 8 años y de este gobierno y de Morena. Es el financiamiento a través de la deuda pública. Y hoy, nuevamente, la deuda pública vuelve a jugar un papel fundamental en el financiamiento del gasto público, ya que hay 1.7 billones de pesos como techo de deuda pública.
5: 88.9 Noticias, Isaac Castañeda.
4: A un año de la explosión de la pipa en Iztapalapa, del cual vamos a platicar en Panorama en un momentito más, el IMSS asegura que reforzó sus protocolos de respuesta ante las emergencias. Moni Barrera.
7: Coordinación y atención médica tras la explosión de una pipa de gas LP ocurrida el 10 de septiembre de 2025 en el puente de la Concordia en Iztapalapa. A través de un comunicado se informó que durante la emergencia el IMSS activó de inmediato sus protocolos de atención ante el incidente con arribo masivo de lesionados. Alertó a la red hospitalaria institucional en la Ciudad de México y el Estado de México y coordinó la movilización de recursos para garantizar una atención oportuna a las personas lesionadas. En 88.9 Noticias, Mónica Barrera.
4: Hoy va por ti, que es el nombre de la iniciativa de la Fundación Carlos Slim, que busca impulsar, crear conciencia sobre la donación de órganos. Armando Arteaga.
8: En un México donde más de 17 millones de personas esperan la donación de un órgano y solo 180 mil pueden recibir alguna terapia sustitutiva, por ello la Fundación Carlos Slim lanzó la campaña Hoy va por ti para alentar a la gente a donar sus órganos luego de fallecer. Así lo explicó su presidenta Vanessa Slim.
9: Elegir ser donador al morir le da a alguien más la oportunidad de seguir disfrutando la vida. Hoy va por ti surge de esa posibilidad de hacer la diferencia en la vida de otra.
8: Con el apoyo de la Fundación Carlos Slim se han logrado 11.700 trasplantes y la nueva campaña viene acompañada de una canción interpretada por Majo Aguilar, Benny Ibarra, Carol Sevilla, Mario Bautista y Margarita, la diosa de la cumbia. Para 88.9 Noticias, información que sirve, Armando Arteaga.
4: 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Vámonos a los deportes, Alex Cervantes.
10: Muchas gracias, Iñaki. En información de la Liga MX, Pumas hace oficial la llegada de Juan Carlos Ortega como director de Fuerzas Básicas. Monterrey se tomó la foto oficial en el estadio BBVA junto con el equipo femenil. A falta de hacerlo oficial, el uruguayo Emiliano Gómez, ex de Puebla, y Guillermo Martínez de Pumas llegan a los Tigres. América entabló negociaciones con el argentino Santiago Ramos del Bahía de Brasil. Atlas compró el 80% del pase al Pachuca de Elías Montiel, contrato por 4 años. Isaac del Toro correrá este fin de semana en Canadá. Son pruebas de la Unión Ciclista Internacional World Tour como parte de su preparación para el Mundial de Ciclismo de Ruta 2026. Hasta aquí los deportes. Regresamos con más en media hora.
4: Muchas gracias, Alex. Alex Villalbazo, Alex Cervantes, Iñaki Manero en Panorama Informativo en 88.9 Noticias. 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Moni Villalobos, Traffic Clim cada 15 minutos. ¿Qué hay, Moni?
11: Hola, Iñaki, gracias. Les comento que por obra siguen cerrados carriles laterales de calzada Ignacio Zaragoza.

0: Cerca del Metro Peñón Viejo, hacia la Concordia. En unos minutos, más información.
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2: Muchas gracias, Alex. Si me permiten, con mucho gusto, la trivia de ayer. Y decíamos, paradójicamente, un genocida impulsó cierto invento que, en uno de sus fines, protegía la salud de sus soldados. Y hoy el invento sigue existiendo, pero de una manera mucho más reservada. ¿De qué es? El gobierno de Adolfo Hitler. El gobierno nazi tuvo la iniciativa de incluir en las mochilas de los soldados alemanes muñecas inflables, en algo que se conoció como el proyecto Brockhill, que era el nombre de estas muñecas. Eran unas muñecas que tenían todas las características de las mujeres arias, entre comillas, no eran rubias de ojos azules, pero eran inflables y las guardaban en las mochilas. ¿Para qué? Pues para que los soldados, cuando sentían que extrañaban a alguien en casa, pudieran utilizar esas muñecas. No entremos en detalles. El tema es que, ¿para qué lo hacían? Pues para evitar, primero, que contrajeran enfermedades sexualmente transmisibles, y dos, para no esparcir el ADN ario en otros lugares a los que llegaron. Entonces, para que no hubiera mestizos, ¿no? De acuerdo con estas ideas absurdas de la Alemania nazi, que todavía siguen persistiendo en algunos lugares del mundo. Pero eso fue lo que proyectó la industria de las muñecas inflables, y ahora ya no inflables, de las muñecas hiperrealistas, para este tipo de contenido sexual. Entonces ahí está la respuesta de la trivia de ayer y la trivia de hoy. Hoy es jueves de palabras, de frases, de expresiones, y hay una que tiene mucha historia. Tiene más versiones que el mole, pero la real es, sucedió en misa. Sucedió en España, en la España medieval, cuando las misas se hablaban en latín. Ya después del Concilio Vaticano II, ya se determinó que se podía hablar en la lengua vernácula, pero se hablaba en dos idiomas también en las misas, uno era el latín y otro era el griego. Y se consideró que el griego venía sobrando, nada más que se quedara el latín. Y el griego se quedó como una lengua olvidada durante esa parte de la Edad Media. Y de hecho, se deformó en una palabra que hoy utilizamos mucho de manera equivocada, de acuerdo con el origen de esta palabra. Y lo utilizamos muchísimo en México. ¿Qué palabra es? Ayúdanos con esta trivia en www.889noticias.mx, 5580-255-889. Y es increíble la historia que puede haber detrás de una palabra, ¿no? Y cuánto ha recorrido una palabra para convertirse en algo tan usual y tan común en nuestro país.
1: Oye, entonces viene del griego.
2: Viene del griego. Sí, de acuerdo ya con lo que estuvimos investigando. Ajá. Pero tiene un chorro de orígenes, ¿no? Mucha gente ha inventado el origen, de hecho, de esta palabra.
1: Ok. ¿No? Viene del griego y se decía en misa.
2: Y no se decía la palabra.
1: Ah.
2: No se decía la palabra. El idioma.
1: Ajá.
2: El idioma griego está basado en el idioma griego.
1: Ajá.
2: El idioma griego que fue desechado en España, y el griego se convirtió, de ser un idioma usual en España, en la España medieval, se convirtió en un idioma ya
1: En el olvido.
2: Y de ahí viene esta palabra.
1: Okay.
2: Esta palabra que puede llegar a ser peyorativa incluso, y la utilizamos de manera a veces peyorativa en México.
1: Okay. Entonces podría ser, ¿qué palabra nace de ese...
2: de ese olvido al griego?
1: Al griego.
2: De ese olvido al griego. Y cómo la empezaron a utilizar en esa España medieval. Pasa a México y pasa a muchos lugares del mundo, porque en Argentina tiene otra connotación, en fin. Pero en México lo utilizamos mucho, y tal vez todos los días alguien en este país está mencionando esa palabra de manera peyorativa.
1: Bueno, pues la buscamos.
2: Con el pinche por delante.
1: ¡Ándale!
2: Así de.
1: Ok.
2: O la utilizan de cariño también, ¿no? Pero muchas veces se utiliza de manera peyorativa.
1: Ok. Bueno, pues le vamos a buscar.
2: La respuesta en dos horas, en una hora. Pistas para esta trivia, que es muchilingüe, como decía Magdaleno, 6:42.
1: ¿Qué pasó en la madrugada? ¿Qué nos cuentas? René Ponce, adelante, René.
3: ¿Qué tal, Alejandro Iñaki? Pues se mantiene el bloqueo en el eje 1 Oriente, Avenida Vidal Alcocer, y su continuación anillo de circunvalación a la altura de la calle Costa Rica. Es la colonia Centro, Alcaldía Cuauhtémoc. Se trata de personas, ya lo habíamos informado desde la semana pasada, fueron desalojadas de un predio pues que se ubica en esta zona. Los inconformes exigen volver a sus viviendas, que afirman les fueron retiradas, quitadas de manera ilegal. Utilizan troncos, llantas y cuerdas para cerrar esta arteria. Por otra parte, en los primeros minutos de este jueves, un hombre en situación de calle lamentablemente falleció luego de que se incendiara la subestación eléctrica donde esta persona, pues todo indica, pues vivía. Ahí pasaba la noche, se registra un cortocircuito, luego un incendio al interior de estas instalaciones y cobra la vida de esta persona lamentablemente. Por otra parte, cerca de la 1 de la mañana resultaron lesionados 4 uniformados luego de volcar la patrulla en la que circulaban sobre Doctor Vértiz, esto en perímetro de la alcaldía Cuauhtémoc. Y bueno, señalar que pues estos uniformados, perdón, pues resultaron lesionados, tuvieron que ser llevados en ambulancia todos los 4 hacia lo que es el hospital más cercano. Por otra parte, mientras que alrededor de las 2 de la mañana un hombre pierde la vida, esta persona lamentablemente, lo estamos narrando ya constantemente, es ejecutado en la zona de Morelos, exactamente en la avenida Canal del Norte, a la altura de Toltecas, en la colonia Morelos, alcaldía Cuauhtémoc. Luego de recibir varios disparos de arma de fuego, esta persona viajaba a bordo de un auto color negro cuando le disparan de manera directa, al parecer desde una motocicleta que se le empareja. Los responsables, como siempre, huyen con rumbo desconocido y no pueden ser detenidos. Finalmente, esta mañana, alrededor de las 4, un hombre y una mujer iban a bordo de una motocicleta, pierden la vida sobre calzada Ignacio Zaragoza, muy cerca del puente de la Concordia, esto en dirección a Puebla, esto en la colonia Santa Marta, Catitla, es perímetro de la alcaldía Iztapalapa. Se habla de que pues un auto les habría impactado por detrás, terminaron chocando contra una cortina metálica de un negocio, los cuerpos quedaron sobre la banqueta. En estos momentos ya se encuentran servicios periciales de la Fiscalía General de Justicia en este punto para hacer el levantamiento de los cuerpos, Alejandro.
1: Oye, René, a ver, con calma, un poquito de aire. ¿Es un accidente? Es decir, ¿un coche le pega en la moto y termina en la historia que ya nos contaste?
3: Así es, todo indica que se les habían golpeado por la parte de atrás a estos dos motociclistas, un hombre y una mujer, que iban circulando sobre carriles laterales de Ignacio Zaragoza. Esta es una de las versiones que, pues, la más fuerte tal vez, por eso el fuerte del impacto. Se habla también de presencia de grava en esta zona, incluso de un bache, pero todo indica que habría sido impactado, Alejandro.
1: Bien, gracias, René Ponce, con lo que pasó en la madrugada.

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1: Cuarto para las 7, Panorama Informativo 88.9, información que sirve. Yo soy Alejandro Villalbazo, en X, en TikTok, @Villalbazo13. Los mensajitos en el WhatsApp 5582558809. Suena bien bonito. Suena bonito, ¿eh? ¿Qué? Código 1, policía en tu calle.
2: Ay, parece nombre de programa.
1: ¿Verdad? Qué padre. Suena bonito.
2: Vuélatelo para la tele.
1: Pues, no, también. Es un nuevo modelo de seguridad en la Ciudad de México. Sí. Suena bonito, lo presentaron ayer. Hombres, patrullaje con proximidad.
2: Que no debería ser así siempre. Digo, no sé, pregunto. No.
1: Donde el policía va a estar cerca de la gente. Y la gente va a verificar, van a ser enlaces de paz. No, hombre, le buscamos cada concepto a las. No. En este jueves de palabras y conceptos.
2: ¿No te acuerdas de los policletos? ¿No eran eso los policletos?
1: ¿Tal vez? Bueno, ¿no? Ok.
2: Y funcionaban, ¿eh?
1: Pero bueno. Dicen que con este código 1, policía en tu calle, los policías caminarán las calles para estar cerca de la población, escuchando a los habitantes, conociendo los problemas para resolverlos. ¿Sí o no, René Ponce? Buenos días.
3: ¿Qué tal, Alejandro? Iñaki, pues es lo que se está manejando, Alejandro, aunque pues ya sabemos que este asunto de la proximidad ya se viene manejando desde hace bastante tiempo, y bueno, se trata del programa Código 1, Policía en tu Calle, que puso en marcha la Secretaría de Seguridad Ciudadana Local. Busca garantizar que ninguna calle, dijo el propio secretario de Seguridad Ciudadana, Pablo Vázquez, quede fuera de los recorridos policíacos. Detalló que todos los días de 5 de la mañana a 9 de la noche, las patrullas recorrerán las calles de sus respectivos cuadrantes con la meta de cubrirlos por completo en el transcurso de una semana. Aquí su voz.
4: Código 1, policía en tu calle, a través del cual los patrullajes cotidianos se sistematizan para garantizar el patrullaje universal y verificable en absolutamente todas las calles y callejones de la ciudad.
3: Y bueno, Alejandro, la estrategia contempla también recorridos a pie en las zonas donde la geografía de esta ciudad lo requiera, donde no puedan entrar las patrullas, y para reforzar esta presencia se anunció el programa contará con 2,044 patrullas, dos por cada cuadrante, además de 8,176 policías distribuidos en dos turnos. Escuchemos.
4: Código 1, policía en tu calle, nos permitirá precisamente contar con mayores y mejores herramientas para identificar los problemas particulares de cada cuadrante, dar seguimiento puntual a sus demandas, orientar nuestros esfuerzos de manera cada vez más precisa y con ello servirles mejor.
3: Y bueno, Alejandro, la idea, explicó el propio secretario, es que los recorridos no sean solamente una presencia de policía, sino que, dijo, sean una herramienta para conocer de primera mano qué es lo que está pasando en cada comunidad. Los vecinos, también lo señalabas, participarán como enlaces de paz. La posibilidad que tendrán esto será verificar que se hagan puntualmente estos recorridos y también comunicar las necesidades que tengan, necesidades de seguridad en sus calles. Escuchemos.
4: Adicionalmente, se mantendrá presencia estratégica 24/7 por parte de las unidades de los sectores o de agrupamientos especiales en zonas de alta incidencia o donde se detecten demandas específicas para la atención de problemas locales.
3: Y bueno, recordar, Alejandro, hace no mucho se pasó en la Ciudad de México de 847 a 1,022 cuadrantes. El objetivo, pues, mejorar la distribución del personal y también reducir los tiempos de distancia. El programa Código 1, Policía en tu Calle, ya te lo decía yo, participa en 2,044 patrullas, más de 8,000 uniformados, dos patrullas por cada turno, mediante un patrullaje universal, dicen, en todo el territorio, estará, pues, funcionando todos los días, todos desde las 5 de la mañana y hasta las 9 de la noche. Esto, señalar y apuntar, no se descarta pues más presencia policíaca del mismo sector, de los agrupamientos cercanos. Esto no va a cambiar, se va a continuar de manera normal. Sin embargo, pues ya lo que se busca es tener un mayor acercamiento, Alejandro, pues con la ciudadanía, y que estos, ya lo escuchábamos, sirvieran de enlace, que bueno, ya esto ya viene operando desde hace tiempo, Alejandro.
1: Oye, fíjate que me quedé pensando, no sé si ya lo hayan nombrado, ¿quién será el coordinador o director de Código 1 Policía en tu Calle? Pero les tengo una propuesta, les tengo una idea, les tengo un candidato. El policía Pedro Buendía podría ser el director de Código 1 Policía en tu Calle. ¿Se acuerdan de Pedro Buendía? El policía que el 2 de febrero del 2025, como policía de proximidad, como policía que anda en las calles, que anda recorriendo las colonias, pidió permiso para entrar a un baño en el Oxxo a medianoche, y la señorita encargada le dijo: policía, pásele, ¿no? Le presto el baño. Ese es un policía de proximidad. Y que cuando Pedro salió del baño se encontró con la escena de dos hijos de la chingada queriendo meterse al Oxxo como marabunta, rompiendo vidrios para asaltar, y que Pedro como policía reaccionó, sacó su arma, les disparó, murió uno de esos asaltantes. Oigan, ese es un ejemplo de policía de proximidad. Bueno, hasta lo reconocieron. El propio jefe de la policía que acabamos de escuchar, la propia jefa de gobierno que tuvo esta idea de Código 1 Policía en tu Calle, la fiscal general de justicia de la Ciudad de México, ¿a poco no tiene todo el perfil de ser el coordinador o el director de esta área? ¿Verdad que sí? ¡Chin! Nada más que Pedro Buendía está acusado de homicidio. Porque esa misma autoridad que le aplaudió por ser un policía de proximidad, que le dijo que qué bueno que había hecho lo que había hecho de dispararle al ratero, que lo condecoró, le dio la espalda y lo acusó de haberle disparado de más al asaltante. Entonces, ¿para qué queremos policías de proximidad? ¿Para qué queremos Código 1 Policía en tu Calle si cuando el policía cercano, empático, que anda en la calle, que se atreve a defender a una mujer que iba a ser asaltada, encargada de un negocio, el Oxxo, donde le permitieron pasar al baño, termina siendo acusado de homicidio? No, pues está todo dar el discurso, ¿no? ¿En dónde está la realidad? Ahora, si lo queremos hacer realidad, insisto, les tengo al candidato para que sea el director, el coordinador, el encargado de Código 1 Policía en tu Calle, el policía Pedro Buendía, a ese mismo señores que ustedes condecoraron y que después se atrevieron a acusar de homicidio y que sigue en proceso. Porque la familia del asaltante fue y le dijo al juez: oiga, juez, sí era un ratero, pero él nunca se hubiera atrevido a matar. Y el juez dijo: tiene usted toda la razón. Hubo exceso de balas. Son 5 para las 7.
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5: ¿Qué tal esta pose de yoga?
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0: 7 en punto, panorama informativo 88.9, información que sirve. Yo soy Alejandro Villalbazo, en X, en TikTok, arroba Villalbazo 3. Es jueves 10 de septiembre. Iñaki Manero, ¿cómo estás, Iñaki?
1: ¿Cómo estás, Alex Villalbazo, Alex Cervantes, amigos de la República Mexicana, de todas partes, por Eje Radio? Gracias por seguir en panorama.
0: Los mensajitos son en el WhatsApp 5580-255-889. Y tenemos mensajitos de cumpleaños, 7 de la mañana. El tocayo Herrera, autofelicitación, nos escucha desde Chalco. Y el tocayo está cumpliendo 29 años. Muchas felicidades para ti, Alejandro Herrera, allá en Chalco. Jesús Ruiz, feliz cumpleaños para Liam Sebastián, cumple 8 añitos. Y Lian nos va escuchando todos los días camino a la escuela. El mensaje para ti, Lian, es de amor de parte de tus papás. Muchas felicidades y pásala muy bonito en tu escuelita. Que te lleven ahí en el salón las velitas y el pastel para que te canten las mañanitas tus amiguitos. Mónica Pérez, felicitando a su hijo, 37 años, cumple Víctor Manuel Ávila Pérez. Escucha, Víctor Manuel, el mensaje de mamá. Te ama con todo el corazón. Desea que seas feliz, que nunca cambies, que nunca dejes de ser esa persona maravillosa que eres.
1: Qué bonito.
0: Milton Ramos desde Villahermosa, Tabasco, felicitando a su esposa Patty, agradeciendo a la vida tenerla junto a él y con su hijo. Y Enrique desde Cancún, mañanitas para el amigo, dice que cualquier ser humano debería de conocer, quisiera tener, pudiera desear. El significado de la palabra amistad es Juan Antonio de Alba Musquiz. Así te felicita Enrique, Juan Antonio. Dice, después de más de 46 años de amistad, me faltan adjetivos para describir lo que ha sido para mí contar con su amistad incondicional. Felicidades, amigo mío. He sido bendecido en esta vida contigo. Vaya, vaya mensaje.
1: Qué bonito.
0: De amistad.
1: Qué bonito decirle eso a tu amigo. Tener el corazón abierto para poderle decir eso a tu amigo.
0: Pues levante la mano. Quien tenga un amigo así, porque es bien difícil.
1: A veces.
0: Bien difícil.
1: Y según te vas haciendo más viejos, empiezan a desaparecer los amigos. Sí. Con los dedos de una mano.
0: Entonces, qué bonito, ¿no? 46 años de amistad.
1: Muy bien.
0: Son las 7:04, tráfico y clima cada 15 minutos. Mónica Villalobos.
2: Alejandro, gracias. Les comento que sigue cerrada la circulación de Gavino Barreda entre James Sullivan y Avenida Maestro Antonio Caso, debido a obras. Las alternativas son Circuito Interior, José Rosas Moreno y Serapio Rendón. En unos minutos, más información.
1: Muchas gracias, Moni. Vámonos con el panorama. Panorama Nacional. Diego Sebastián N. Gerardo N. fueron vinculados a proceso por los homicidios de Jonathan Meléndez, su esposa Ana Paula, su hija, la trabajadora del hogar, además de interrupción del embarazo, maltrato animal. La audiencia en Tlalnepantla duró cerca de 8 horas y se fijaron 4 meses para la investigación complementaria. La Fiscalía del Estado de México también buscará determinar si hubo más personas involucradas, mientras que una de las líneas de investigación apunta a un posible móvil económico relacionado con criptomonedas. La UNAM analiza impedir que el próximo año vuelvan a presentar el examen de ingreso los aspirantes que fueron detectados copiando en la evaluación en línea, informa el rector Leonardo Lomelí. Explicó que no pueden ser sancionados como estudiantes porque todavía no forman parte de la universidad, aunque el posible veto será revisado jurídicamente. Además, adelantó que podrían estudiarse otras opciones de ingreso para carreras de baja demanda. Y la línea 12 del metro de Ciudad de México tendrá servicio parcial del 12 al 16 de septiembre por trabajos de mantenimiento. Durante esos días los trenes circularán únicamente entre Mixcoac y San Andrés Tomatlán, mientras que 9 estaciones de Lomas Estrella a Tláhuac permanecerán cerradas. Habrá unidades de RTP como apoyo. El servicio completo se restablecerá el jueves 17 de septiembre a partir de las 5 de la mañana. Los beneficiarios de trabajadores fallecidos podrán recibir los recursos de la Afore sin pagar impuestos sobre la renta. Pepe Toño Morales.
3: cierran la puerta a que les cobren impuestos sobre la renta.
4: Que los recursos entregados a la persona beneficiaria que provienen de la cuenta individual del sistema de ahorro para el retiro constituyen ingresos libres de impuestos sobre la renta.
3: El proyecto elaborado por el ministro Giovanni Azaele Figueroa Mejía retoma discusiones anteriores en las que en la Corte ya se había vislumbrado la posibilidad de decir no al cobro de impuestos a la entrega del dinero proveniente de las Afores a los beneficiarios de los trabajadores fallecidos. Ahora, con base en la votación de los ministros, ya es obligatorio. El gobierno no podrá cobrar impuestos sobre la renta a la entrega de esos recursos. Para 88.9 Noticias, José Antonio Morales Díaz.
1: Continúa la presión de Estados Unidos sobre México para reforzar el combate contra los cárteles y brancas.
5: El secretario de Estado de los Estados Unidos, Marco Rubio, reconoció que México ha hecho más que nunca para combatir al narcotráfico, pero advirtió que aún no es suficiente. El caso de México es un desafío muy grande debido al tamaño del país y al poder de los cárteles que ahí operan. No creo que sea ningún misterio para nadie que hay vastos territorios en México que no están gobernados por el Estado, sino controlados por estas organizaciones narcoterroristas. Son la cabeza de la serpiente y han asesinado a candidatos políticos, jueces y periodistas. Rubio advirtió que los cárteles están muy bien financiados y que actualmente utilizan drones para traficar drogas a través de la frontera con los Estados Unidos. Para Asir Noticias, Gibran Casas.
1: Panorama internacional. El presidente de Estados Unidos, Donald Trump, prometió entregar $5,000 a cada adulto estadounidense si los republicanos mantienen el control del Congreso tras las elecciones de noviembre. Durante un evento en Dallas, aseguró que el dinero provendría de los ingresos obtenidos por los aranceles, aunque no explicó cómo funcionaría el programa ni bajo qué condiciones se entregarían los recursos. El precio del petróleo volvió a superar los $100 por barril ante la escalada de ataques entre Estados Unidos e Irán en las inmediaciones del Estrecho de Hormuz. El crudo Brent alcanzó los $101 y después de que Teherán asegurara haber atacado varias embarcaciones que intentaban cruzar esta estratégica ruta en represalia por bombardeos estadounidenses contra petroleros iraníes. Y al menos 5 personas murieron, 87 permanecen desaparecidas tras el incendio de un ferry frente a la isla de Coron en Filipinas. La embarcación transportaba 117 pasajeros y 17 tripulantes. Hasta el momento, 42 personas han sido rescatadas mientras continúan las labores de búsqueda y las autoridades investigan qué provocó el fuego. Vamos a los deportes. Alex Cervantes.
6: Gracias, Iñaki. Rafael Márquez, director técnico de la Selección Mexicana de Fútbol, estuvo en el entrenamiento de las Chivas, acompañado por el director deportivo Duilio Davino. Este jueves será la presentación oficial de Rafa como técnico del tricolor en el CAR. Armando La Hormiga González se queda sin entrenador. Olympiacos anunció la destitución del español José Luis Mendilibar. Actividad de los mexicanos en el extranjero. Nos vamos directamente hasta la Champions, porque este miércoles el Atlético de Madrid cayó en Anfield 2-1 frente a Liverpool. Obed Vargas se quedó en la banca. Hasta aquí los deportes. Volvemos con más en 30 minutos.
1: Gracias, Alex. Alex Villalbazo, Alex Cervantes, Iñaki Manero, en Panorama Informativo 88.9 Noticias y por iHeartRadio. Moni Villalobos, cuéntanos el tráfico, el clima cada 15 minutos. Adelante.
2: Hola, Iñaki, gracias. Les comento que sí, el último número de sus plaquias de 7 y 8 con engomado rosa, su vehículo debe verificar antes del 30 de septiembre. En unos minutos, más información.
0: Siete y 10, panorama informativo 88.9, información que sirve. Yo soy Alejandro Villalbazo, en X, en TikTok, arroba Villalbazo 13. En las felicitaciones de cumpleaños, acabamos de ponerle las mañanitas a Liam Sebastián, que cumple 8 añitos, que va camino a la escuela y que nos dice su papá Jesús que todos los días nos escucha, y vaya que todos los días nos escucha. Y además, qué bonito mensaje, Liam. Qué bonito mensaje. Al contrario, gracias a ti por a tus 8 años disfrutar junto con tu papá de Panorama Informativo. Nos le pusimos nosotros las mañanitas y Liam nos mandó este mensaje.
7: Son las 6:30, Panorama Informativo 88.9, información que sigue. Yo soy Alejandro Villalbazo, en X, en TikTok, @Villalbazo 13. Mensajitos en el WhatsApp 5582558 9.
0: Nah, hombre, Liam.
1: No, ya nos quitaste la chamba,
0: Liam. Muchísimas gracias, Liam, por ser uno de nuestros radioescuchas más chiquitos. Y vaya que lo eres desde el momento en el que te aprendes, ¿no? Uh-huh. Una frase completa de cómo se presenta y se saluda y se comenta en el programa.
1: Ojalá y te sirva lo que decimos en este programa para que vayas armando tu criterio ante la vida y ojalá seamos de útiles, ¿no? Sí. Para tu formación como persona.
0: Y platicar en la escuelita con tus compañeros y con tus maestros. Y... Muchas gracias, Liam. Y un fuerte abrazo. Pasa un cumpleaños muy bonito y otra vez te digo, ojalá y te compren, te lleven el pastelito y las velitas para que en el salón te canten las mañanitas. 7:12.
8: Mamá, ayúdame, chocaron, explotó algo, estoy todo quemado, mamá.
9: ¡Córrele!
8: ¡El niño!
9: ¿Cómo está? Dámelo. ¿Estoy bien, bebé?
8: Sí. ¡Ábreme! ¡Niño quemado!
0: ¡Existe! Se pone la piel chinita. Imposible no tener en la memoria cada una de la imagen de esas voces que acabamos de escuchar. Del policía pidiendo, el niño, dámelo, estás bien. Después nos enteramos, era una niña. Pero le pedía a la abuelita de la niña, a doña Alicia, que se le entregara. ¿Se acuerdan? ¿Se acuerdan de el joven? Mamá, estoy todo quemado. Uh-huh. Uf, Dios mío. Y es que justo hace un año... 10 de septiembre 2025, eran las 2 de la tarde con 20 minutos, una pipa cargada con 49.500 litros de gas LP de la empresa Silsa tuvo un accidente en el bajo puente del Puente de la Concordia en Iztapalapa. La pipa que después de tanta investigación nos dijo la Fiscalía General de la de Justicia de la Ciudad de México iba a exceso de velocidad porque agarró la curva 2 kilómetros arriba de lo permitido. Era conducida por Fernando Soto Munguía, 34 años. Fernando Soto fue una de las víctimas mortales de la explosión. Él falleció 6 días después de lo ocurrido.
10: Dios mío, se incendió todo, yo se le iba escapando el gas.
11: Sí.
12: Hubo una explosión y vi cómo las flamas empezaron a quemarme.
13: Ahorita ya viene la ayuda, hermano.
14: ¡No puedo ver! ¡Ayuda!
15: ¡Ya no te eches agua!
16: No entiendo.
17: Es en el puente de la Concordia.
16: ¿Usted tiene el teléfono de mi hija?
17: Sí, aquí estábamos en una emergencia, hubo un incidente y aquí estaba el celular tirado.
0: ¿Se acuerdan de ese celular? ¿Achicharrado? La pipa venía de Tuxpan, Veracruz. Se dirigía a una gasera en la alcaldía Tláhuac. Iba a descargar. Fue al tomar una salida para incorporarse a la autopista México-Puebla que al entrar en la curva volcó, derrapó, se impactó contra el muro de contención. El contenedor presentó un golpe que le provocó una fractura. Se rompió 35-40 centímetros. Por ahí se fugó todo el gas. El saldo, 32 muertos, 63 heridos. Y después salieron versiones, muchas, de qué pudo haber provocado que esa pipa volcara. 7:15, seguimos platicando.
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3: Entonces, él fue el responsable de todo, ¿eh? Nada del bache, nada de las malas condiciones de la calle, nada de eso, nada de que después del accidente fueron a limpiar todo lo que estaba mal en el camino, nada de eso, no, vamos a empezar otra vez con la misma historia de hace un año.
4: Peritos de esta fiscalía realizaron inspecciones inmediatas con fijación fotográfica y videográfica, acreditando que no existían baches ni daños en la superficie de rodamiento en la zona del percance. No fue provocado por un bache. Se acreditó que la carpeta asfáltica estaba en condiciones adecuadas, sin daños que pudieran generar un percance de esta magnitud. Es falso también que se haya pavimentado esta vía posterior al accidente.
3: Todo resultó falso. Todo lo que la gente decía resultó falso. Un año después, Isaac Castañeda, platicaste con sobrevivientes de la tragedia. Un año después, ¿cuál es la verdad? ¿Qué es lo que la gente está platicando, está recordando, Isaac?
5: ¿Qué tal, Alejandro? Muy buenos días a ti, a la audiencia. Así es, pues un año después persisten las secuelas del accidente, desde el dolor de las familias, de los fallecidos, la exigencia de justicia, así como la necesidad de atención médica y cirugías que requieren las víctimas que resultaron con quemaduras. Santiago, de 2 años, es uno de los sobrevivientes de este accidente, quien sufrió quemaduras en el 45% de su cuerpo. Perdió a su madre, Tiffany Odette Cano, y a su abuelo, Misael Cano, mientras se trasladaban en un vehículo la tarde de ese 10 de septiembre de 2025 por un regalo, pues el auto fue alcanzado por las llamas. En entrevista con 88.9 Noticias, platicamos con su abuela Giovanna González, quien se encarga de su cuidado. Ella relató que ha sido un proceso doloroso, Alejandro, en el que le han practicado al menos 20 cirugías al bebé, quien es atendido en el hospital pediátrico de Tacubaya. Escuchemos lo que platicó.
6: De hecho, él pues tiene el 45% de daño en el cuerpo. O sea, de repente le hacen cirugías en la mano, ahorita fue la del pie, le hacen en su carita, tiene rehabilitaciones. De hecho, él ya lleva, pues yo creo que unas, de mínimo unas 20, desde que entró del accidente ahorita, más o menos un aproximado.
5: Y expresó que ha sido un año demandante, Alejandro, en el que los apoyos económicos otorgados por las autoridades han sido mínimos, a cuentagotas, pese a lo que se presume, mientras ha buscado la forma de sortear los gastos de transportación, de prendas especiales. Indicó incluso que algunas fundaciones se han acercado para apoyarla, por ejemplo, con algunas pomadas que necesita el menor. Escuchemos nuevamente.
6: Y yo creo que eso es con cualquiera de los afectados, o sea, de los que afortunadamente sobrevivieron, yo creo que están pasando la misma situación, porque si los gastos son muy elevados, más que nada el transporte, por decir, Santiago, que pues ahorita que tiene el pie con férula.
5: Y también, pues, Giovanna perdió a su hija, Tiffany Odette, y a su expareja, Misael Cano, hace un año, pero contó que apenas está asimilando lo ocurrido, estas pérdidas, está comenzando a vivir su duelo, sobre todo por todo lo que ha necesitado su nieto. Escuchemos de nuevo.
6: Ahorita es cuando me está como que cayendo el 20 de lo que pasó, porque al principio entré al hospital con Santiago, pues idas a la fiscalía, terapias de Santiago, terapias psicológicas mías, como que no me había permitido yo eso de estar en como cayendo en depresión.
5: Y eso también ocurre con la señora Lucía Gutiérrez. Ella es madre de Osvaldo Gutiérrez Espinosa, quien falleció también por las quemaduras que le causó esta explosión. Este joven de 28 años transitaba a bordo de su motocicleta en esta zona del Puente de la Concordia por motivos de trabajo. Indicó en entrevista con 88.9 Noticias también que aún no puede creer el fallecimiento de su hijo. Escuchemos lo que platicó.
7: La verdad, bastante difícil, ¿no? Y la forma, más que nada, ¿no? Como que no te la crees. Yo a un año no me la creo, porque yo hablé con mi hijo, todavía hablé con mi hijo cuando llega al hospital de... Él tuvo dos traslados, uno de aquí, de Emiliano Zapata, y de ahí me lo trasladan a Enrique Cabrera.
5: Y efectivamente contó que al hablar con su hijo en el hospital, le contó que incluso el chofer de la pipa, pudo ver al chofer de la pipa, quien la fiscalía inculpó directamente, quien le pedía a la gente que transitaba por la zona que se alejara tras registrarse esta volcadura de esta pipa de gas en esta curva del puente de la Concordia. Escuchemos nuevamente.
7: Me platicó que el señor de la pipa, él iba a subir el puente, pero cuando iba a subir está ahí, que hizo una persona, le estaba haciendo con las manos que se fuera, y atrás de él venía un carro blanco. Entonces dice que el carro blanco se empezó a echar de reversa, y dice las motos no tienen reversa, entonces tuvo que hacer una vuelta, ¿no?, y esperar que el carro se echara de reversa, y de ahí salió volando.
5: Indicó también, Alejandro, que la empresa gasera Silsa, esta responsable de esta pipa de gas, podrá recuperar los 471 millones de pesos que ha destinado en 156 acuerdos reparatorios para las familias de las víctimas, pero en su caso nadie le podrá regresar a su hijo. Escuchemos nuevamente.
7: La empresa podrá recuperar su dinero que pagó. Yo no voy a recuperar a mi hijo. La empresa, bien o mal, va a seguir trabajando, va a seguir operando con normalidad. ¿Y tú? ¿Quién te va a regresar a tu hijo? Por más dinero que te hayan dado, eso no cubre ni un cachito a tu hijo.
3: Y en el recorrido que hiciste, Isaac, ahí en la zona de la tragedia, pues ¿qué hay? Maleza, basura, restos todavía de los árboles quemados, algunas cruces, fotografías, arreglos florales, algún recuerdo de familiares. 7:25.
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0: 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Síguenos en X como arroba Villalbazo 13 y arroba Inaki Manero.
1: Siete y media, panorama informativo 88.9, información que sirve. Yo soy Alejandro Villalbazo en X, en TikTok, arroba Villalbazo 13. Los mensajitos, les recuerdo, son en el WhatsApp 5580-255-889. Tráfico y clima cada 15 minutos. Mónica Villalobos.
2: Alejandro, gracias. Les comento que se implementan carriles reversibles en Doctor Río de la Loza y su continuación Fray Servando Teresa de Mier de Topacio a Doctor Vértiz, así como en circuito interior de la raza Leibniz y de Alfonso Reyes a Benjamín Franklin hasta las 9 de la mañana. En unos minutos, más información.
3: Gracias, Moni. Vámonos al Aeropuerto Internacional de Ciudad de México. Dólar y euro esta mañana, como ya es costumbre. Hola, María Inés Camacho. Muy buen día.
4: Muy buenos días al auditorio. Iñaki, el dólar en las casas de cambio del Aeropuerto Internacional de la Ciudad de México esta mañana se está comprando en 16 pesos 60 centavos y se vende en 17 pesos con 15 centavos, mientras que el euro 18 con 90 pesos a la compra, 19 pesos 70 centavos a la venta. El panorama, muy buenos días.
3: A las 9:30 de la mañana, ¿cómo abre la Bolsa Mexicana de Valores?

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2: 19. O sea que estamos hablando de casi 200 años de actividad y de tradición.
3: ¿Se encuentra todo listo? ¿Seguridad, infraestructura?
2: Sí, tenemos ahora sí que un operativo muy bien coordinado con la parte correspondiente a Guardia Nacional, Marina, Policía Estatal y Policía Municipal.
4: Y así este municipio ribereño pues estará de fiesta. Recuerda que recientemente hicieron una película en este municipio, que bueno, pues ha llamado la atención también de muchos turistas al llegar a este sitio. El panorama en Veracruz.
5: Te agradezco mucho, Mario Arjona, en Boca del Río, Veracruz. Nos escuchas a través de iHeartRadio y en todo el estado de Veracruz, sin duda alguna. Nos vamos a Guanajuato porque asesinaron a balazos, a tiros, a un hombre en la comunidad de San Cayetano, en Celaya, y desde allá, Claudia Padilla. Clau, buen día.
6: Sí, Iñaki, buenos días al auditorio. Sí, un ataque armado se dio en la comunidad de San Cayetano, en Celaya, la tarde de este miércoles, donde un habitante de la zona fue acribillado a la mitad de la calle. Los hechos se registraron pasadas las 2 de la tarde, en la esquina de las calles Benito Juárez y Vicente Guerrero, y es que sujetos desconocidos interceptaron a la víctima cuando se encontraba fuera de una vivienda, Iñaki, y abrieron fuego en su contra. En un intento por salvar su vida, el hombre corrió para refugiarse, pero fue alcanzado por las ráfagas a la mitad del cruce vial. Hasta aquí mi reporte, Iñaki.
5: Vaya. Muchas gracias, Clau Padilla. Desde Celaya, Guanajuato, nos hace el favor de escuchar a través de iHeartRadio. Detienen en Jalisco a El Brilloso, investigado por su presunta participación en el homicidio de Carlos Manso en Morelia, Michoacán. Cristian Gutiérrez, muy buenos días, Cristian.
7: Iñaki, buenos días. Uno más. Pues fíjate que en seguimiento a las labores de investigación por el homicidio del presidente municipal de Uruapan, Carlos Manso, la Fiscalía General de acá de Michoacán, en coordinación con autoridades federales, pues cumplimentaron ahí en Zapopan, Jalisco, una orden de aprehensión en contra de Alexis Jesús N., alias El Brilloso. Él estaba siendo investigado por su probable participación en estos hechos del 1 de noviembre del año pasado. Alexis Jesús N., de 31 años de edad y originario de Zapopan, contaba con una orden de aprehensión vigente por su probable responsabilidad en los delitos de homicidio calificado y lesiones calificadas. Sería el número 32 en una red, una presunta red que asesinó al exalcalde de Uruapan, Carlos Manso. Es el panorama, Iñaki, en Michoacán.
5: Te agradezco mucho, Cristian Gutiérrez, desde Morelia, Michoacán. 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Los deportes, Alex Cervantes.
8: Muchas gracias, Iñaki. Amigos, continuamos con más información. En partido pendiente de la jornada 7 de la Liga MX, Pumas enfrenta a León en el Estadio Olímpico Universitario a las 9 de la noche. El defensa uruguayo, ex del América, Sebastián Cáceres, fue presentado como jugador del Celta de Vigo. Aseguró que en España hay un fútbol más táctico, a diferencia del mexicano, que es más desordenado. Vámonos ahora con resultados de este miércoles, cuartos de final en el US Open. El alemán Alexander Zverev eliminó al neerlandés Botik van der Sandschulp. La estadounidense Coco Gauff dejó fuera a la rusa Mirra Andreeva. Y la kazaja Elena Rybakina venció a la china Shen Qinwen. La kazaja será la próxima número uno del mundo. Hasta aquí los deportes.
5: Muchas gracias, Alex. Alex Villalbazo, Alex Cervantes, Iñaki Manero en Panorama Informativo en 88.9 Noticias. Información que sirve y por iHeartRadio. Moni Villalobos, platícanos del tráfico y el clima cada 15 minutos. Adelante.
9: Hola, Iñaki, gracias. Hoy nos circulan autos con holograma 1 y 2 de verificación, engomado verde, terminación de placas 1 y 2. En unos minutos, más información.
10: Pistas de la trivia, Iñaki.
5: Gracias, Alex. Si me permiten, porque usted lo pidió, la trivia de ayer. Un genocida impulsó cierto invento que en uno de sus fines protegía la salud de sus soldados y hoy es un gran negocio. Se sigue todavía, sigue existiendo, pero de manera muy reservada. Nadie te dice que se va a comprar una cosa así. Entonces, ¿de qué estamos hablando? Bueno, Hitler en los años finales de los 30, principios de los 40, tuvo la iniciativa de incluir en las mochilas de campaña de los soldados alemanes muñecas inflables en algo conocido como el proyecto Brockfield. Se llamaban estas muñecas con cabello rubio y con rasgos arios. La idea era evitar que los militares se contagiaran de enfermedades sexualmente transmisibles y cuidar la raza aria para no estar por ahí sacando los genes por todos lados. Y luego

0: De la guerra se vio el potencial comercial de estas muñecas y la tecnología avanzó con humanoides increíblemente parecidos a seres humanos reales, que incluso hasta tienen calor en la piel. Es increíble también. Y esto para cumplir desde luego los más ocultos deseos, no entremos en más detalles. Hoy es una industria multimillonaria.
1: Me quedé pensando ahorita que decía, si es que nadie llega presumiendo, ¿no?
0: Sí.
1: Mira el juguete que me compré, ¿no? Sí. Nadie llega con la muñeca y le dice a los cuatro, o te invito a mi casa que conozcas la muñeca que compré, pues no.
0: Totalmente, ¿no? Es algo que la gente cuida mucho.
1: Sí.
0: Su vida privada.
1: Claro, o incluso habrá quien traiga en su mochila, backpack, morral, bolsa, algún juguetito. Y tampoco es que llegue, bueno, no sé, cuéntenos, pero no es que lleguen con las amigas y, ¡ay, mira!
0: Sí.
1: ¿No? Mira lo que traigo en la bolsa. Pues.
0: Y lo encontré de oferta.
1: No sé. O a lo mejor yo estoy mal. O a lo mejor yo estoy mal.
0: Hay quien se lo lleva en la maleta, se lo lleva de viaje, ¿no?
1: Y en la bolsa puede andar, bolsa, de arriba abajo.
0: En un momento de necesidad, pues ¿por qué no? Bueno, si ir a comprar un condón a la farmacia todavía mucha gente le cuesta trabajo.
1: Oiga, señorita, me da uno de esos. ¿Qué condón quiere?
0: Sí,
1: ¿no?
0: Claro. Pues, a ver, perdón, pero es lo más natural del mundo.
1: Pues sí, pero pues, finalmente es parte de tu intimidad.
0: Es parte de tu intimidad.
1: Me quedé pensando ahorita. Así como tantas cosas ocurren en las cuatro paredes, pues tantas cosas también ocurren en los coches, ¿no?
0: Sí.
1: Porque hay historias, ¿no? Hay historias ahí perdidas de, pues de quien puede ir en el coche y en el tráfico va disfrutando de algún juguete sexual.
0: ¿Por qué no? ¿No? Ahorita cada día están más compactos. Cada día son más pequeños.
1: A lo mejor podemos hacer esta mañana crónicas de ese. Crónicas de. Bueno, pues es que.
0: Sí.
1: La productora voltea y me ve feo. Es que ocurre, Leticia. Ocurre. Ahorita que te empiecen a llegar los mensajes. ¡Ah! Sí, es cierto.
0: Los usa más gente de lo que tú te imaginas.
1: De acuerdo.
0: Pero pues, está bien, es parte de la vida privada.
1: Sí, pero volvemos.
0: Si lo quieres platicar, pues adelante.
1: Volvemos. Nadie llega. Y dice, mira lo que me compré.
0: Así es.
1: Pues
0: así
1: no.
0: Es. Bueno, pues si nos quieren platicar, 5580-255-889. Si quieren, omitimos el nombre, no hay problema.
1: Bueno,
0: pues ahí, lo abrimos.
1: Cada quien dirá.
0: Cada quien sabrá. La trivia de hoy, ¿qué palabra? Hoy es jueves de palabras. ¿Qué palabra muy usada en México, por lo general de manera peyorativa, hacia otras personas que son ajenas a nosotros? Tiene su origen en la España medieval, cuando el griego, el idioma griego, se convirtió en un idioma poco hablado. Dejó de hablarse en las iglesias, a preferencia del latín, lo que es como se daban las misas, y el griego se convirtió en un idioma raro. Y de ahí aparece esta palabra. De ahí aparece esta palabra que hoy en México lo utilizamos de manera especialmente peyorativa. A veces lo usamos de cariño, y a veces la persona a la cual se lo dirigimos lo entiende perfecto y se ríe, pero por lo general es de forma peyorativa. Incluso se utiliza mucho en política.
1: En política
0: se utiliza, en política baja y en política alta. Se utiliza también para para referirnos a ciertas personas.
1: Ok.
0: Política, economía, muchas cosas.
1: Bueno, le buscamos, le pensamos.
0: La respuesta
1: en una hora.
0: En una hora, 7:42.

0: Hablando de juguetes, ¿ustedes sabían que ahorita está de moda el trompo, el yoyo, las canicas, el valero, el resorte, la matatena?
1: ¿Otra vez?
0: Pues resulta, me estoy enterando, pero seguramente los papás y los niños nos podrán contar detalles. Que la SEP puso en marcha la primera Jornada Nacional de Juegos Tradicionales. Del 9 al 11 de septiembre, ya saben, la idea, menos pantalla, más juego. Y que durante el recreo quieren que los niños se pongan a jugar matatena, resorte, valero, canicas, yoyo, trompo. Yo sí creo que son cosas, habilidades, que se perdieron. Y que estaría padre que los niños aprendieran a jugarlas. Pero no con, otra vez, deja la tecnología y agarra el juguetito artesanal. No tiene por qué estar peleada una cosa con la otra. Creo que es trabajo en casa. Oye, te enseño a jugar al trompo, al yoyo,
1: al valero.
0: Canicas, valero. Y ya sabrán los niños si le aprenden o no.
1: Sí, de hecho, desde hace como unos 50 años se ha ido perdiendo ese tipo de juguetes tradicionales.
0: Totalmente.
1: Porque yo, por ejemplo, en mi infancia sí llegué a jugar canicas. Poquito trompo, poquito valero. Sí existía, sí lo llegué a jugar. Pero ya no tanto como la generación anterior de mi mamá, por ejemplo, lo jugaba. Se va perdiendo.
0: Yo creo que todavía por ahí de los finales de los 70s, principios de los 80s, todavía era juego común, ¿no? Las canicas, el trompo, el yoyo, jugar, ¿cómo se llamaba? ¿Fletados? Sí, ¿no? Fletados, quemados.
1: Quemados. Encantados.
0: Era un juego policías y rateros, ¿no? Policías y ladrones.
1: Sí.
0: Oye, es la realidad.
1: Pistolas de plástico utilizadas también en el mercado.
0: Ahora, no quiere decir que esté mal que les quieran poner y acercar un trompo a los niños en la escuela o a las niñas un resorte, o que jueguen las niñas con un trompo y los niños con el resorte. No importa, pues. A mí lo que me, en estos momentos ya, dice, ya es piedrita en el zapato. ¿Qué necesidad de ponerlo con el título menos pantalla, más juego?
1: Sí.
0: ¿Por qué pelearte con la tecnología? No se peleen en la SEP con la tecnología. Háganla aliado, hombre. 8:15.
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0: 10 para las 8, panorama informativo 88.9, información que sirve. Yo soy Alejandro Villalbazo, en X, en TikTok, arroba Villalbazo 13, mensajitos en el WhatsApp 5580-255-889. Pues sí está padre, ¿no? Está padre jugar al trompo, al yoyo, al valero, ojalá y los chamacos tuvieran esas habilidades. Además son de las que en la vida se te olvidan, ¿no?
1: Una vez que lo aprendiste bien, ¿no?
0: No se te olvida. Puede que no agarres un trompo en 20 años y el día que vas lo agarras, lo bailas sin problema. Y que el valero esté ahí como adorno, lo agarras, lo desempolvas, le das.
1: Y dale.
0: Y lo embuchacas.
1: ¿Te acuerdas? Sí. Sí, o las piedritas, es que son pelotitas que les pegas las tacatacas. Las tacataca. Bastantes veces uno se descalabró con eso.
0: No, pero, si los golpes en los huesitos de la muñeca.
1: Su mecha,
0: Vaya que duelen. Qué padre que los chavos jueguen a eso. Sí, pero sin pelearse con la tecnología, insisto. No sé por qué, ¿no? Esta idea de la Secretaría de Educación Pública de buscar en la tecnología al culpable.
1: Creo que están cometiendo un grave error con eso. La tecnología nunca será culpable de nada. Es la forma en que la utilices. Y ya. Claro. O sea, puedes utilizar la energía nuclear para iluminar una ciudad o para bombardear otra. Entonces, depende cómo la uses.
0: Sí, pero en este afán de querer encontrar enemigos, ¿no? Ese enemigo para... De ahí nos agarramos y entonces sacamos la capa de héroes y salvadores. Mejor vamos a voltear. ¿Por qué mejor no vamos a voltear? Y vemos cómo están las escuelas. Por ejemplo, Guerrero, en este momento. Escuelas de Acapulco. Guerrero que tiene de los peores rezagos en materia educativa en el país. Un ciclo escolar que empezó hace 10 días, apenas hace 10 días. Y en Acapulco, varias escuelas están sin clases. ¿Y saben por qué? Porque no hay luz. Bueno, pero van de día, ¿cuál es la bronca? Que aprovechen la luz natural. No, es que el problema es que son niños que tienen que ir a estudiar con temperaturas que superan los 40 grados. Al no haber luz, pues no existe un aire acondicionado que les refresque la memoria. Escuela sin luz, y dice Comisión Federal de Electricidad, que ya van a instalar transformadores adecuados y a reparar sus redes. Sí, nada más que lo que ya ocurrió es que el calor extremo en esas aulas sin ventilación, sin aire, provoque que los niños caigan ahí desmayados, insolados. Y si no me creen, escuchen a la señora Antonia Balbuena. Ella es madre de familia.
2: Los niños sufren porque están, mire, llenos de sudor, los pobrecitos niños. Lo único que lleva es su agüita, se desespera mi niña nada más.
0: Vamos ahora a la escuela de manera particular, Manuel M. Acosta. Ahí el director de la escuela, que se llama Oliverio Marín Rosales, explicó que su escuela enfrenta desde hace más o menos año y medio problemas con el suministro de energía eléctrica. Porque la capacidad de las instalaciones actuales es insuficiente para abastecer a los salones y permitir que pueda funcionar el aire acondicionado. Dice el director de esta escuela, Manuel M. Acosta, que han reportado la situación al Instituto Guerrerense de la Infraestructura Física Educativa. ¿Y saben qué? Nadie les hace caso.
3: Los alumnos están trabajando junto con los maestros en la calor, nos falta la luz, queremos un transformador porque la capacidad de las cajas no es suficiente para abastecer los salones. Se han dañado, tenemos una caja quemada, ya mandamos fotos de los fusibles a las autoridades para que nos den solución. Ya nos mandaron al ingeniero, ya hizo el presupuesto por parte de IGIFE, pero pues no nos dan solución.
0: Fusibles, fusibles. Es una primaria, la Manuel M. Acosta, allá en Acapulco. El director advirtió que la falta de luz se convierte en un riesgo para sus 270 alumnos que se tienen que quedar ahí en las aulas, en medio de esas altas temperaturas. Y sí, acepta que hay niños que terminan cayendo en el salón. Cayendo en el salón. Nada más. Hace una semana, 7 de septiembre, se planteó retrasar horarios o hacer horarios reducidos para evitar más problemas de salud en los niños. Está cañón que nuestros niños tengan que vivir así, en la escuela. Ah, pero ¿cómo la tecnología está afectando a nuestros niños? No, esto afecta a nuestros niños.
1: Las malas políticas afectan a los niños. Las malas decisiones.
0: Entonces, vamos a trabajar en estas cosas que son importantes. Claro, y lo otro también. Y buscar un equilibrio entre el uso y el abuso. Pero como lo acabas de poner de manera clarita, en todas las cosas, cuando abusas, estamos fritos, estamos pelas.
1: Sí, pero no es la cosa, ¿estamos de acuerdo? No, es como la abuses.
0: Es como la estás usando. Ponías un ejemplo de
1: energía nuclear.
0: Energía nuclear. Yo el otro día ponía el ejemplo del consumo de agua. En la misma.
1: Claro.
0: Cualquiera de estos dos ejemplos que son extremos, energía nuclear y agua, en exceso hacen daño. O en un mal uso hacen daño. Bueno, pues, ¿qué les parece si mejor volteamos? Vemos cómo están las condiciones de las escuelas y después hacemos un programa, un plan, diseñamos, pues para que los niños tengan convivencia tanto con lo tradicional como con lo tecnológico, que tengan un plan de estudios que involucre a la tecnología, no que la excluya. Caramba, lo han dicho un montón de expertos. La verdad es que parece que no quieren ver en la SEP.
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0: 8 en punto, panorama informativo 88.9, información que sirve. Yo soy Alejandro Villalbazo en X, en TikTok, arroba Villalbazo 3. Es jueves 10 de septiembre, Iñaki Manero. ¿Cómo estás, Iñaki?
1: ¿Cómo estás, Alex Villalbazo? Alex Cervantes, amigos de la República Mexicana, de todas partes, por iHeartRadio, mitad del camino ya en panorama.
0: Los mensajitos son en el WhatsApp 5580-255-88-889. Tráfico y clima cada 15 minutos. Mónica Villalobos.
2: Alejandro, gracias. Por un accidente hay reducción de carriles en la autopista México-Pachuca, a la altura del kilómetro 24+800 hacia la Ciudad de México. En unos minutos, más información.
1: Gracias, Moni. Vámonos con el panorama nacional. Ayer miércoles se registró una balacera en Mazatlán, Sinaloa, en las inmediaciones de la Secundaria Federal número 5, Martiniano Carvajal, donde profesores replegaron estudiantes hacia las aulas, ya que las detonaciones ocurrieron cerca de la hora de salida. La Secretaría de Seguridad Pública Estatal informó que los disparos fueron realizados por sujetos que desplazaban en motocicletas por calles de la colonia Urías. No se reportaron víctimas ni dentro ni fuera del plantel. La Fiscalía del Estado de México informa que logró desarticular una célula criminal dedicada al secuestro, extorsión, robo con violencia, despojo y narcomenudeo que operaba al interior de la central de abasto de Ecatepec, por lo cual fueron detenidas 10 personas. La autoridad del Estado de México reveló que esta organización criminal se presentaba con fachada de sindicatos, tales como la Unión de Sindicatos y Organizaciones Nacionales, USON, y la Organización de Comercio, Transporte, Productores y Campesinos de Alta Participación Social de México, Cotramex AC, y dijo que están relacionados también miembros del Consejo de Administración de la Unión de Comerciantes, Productores y Condominios del Centro de Abasto Ecatepec o Central de Abasto Ecatepec. Vaya. Fue rescatado con vida José Eduardo Ceseña, uno de los jóvenes que quedaron a la deriva entre Playa del Carmen y Cozumel mientras viajaban en una moto acuática. Hasta el momento, su acompañante Francisco Enrique no ha sido localizado y según las declaraciones de José Eduardo, intentó ayudar a Francisco tratando de llevarlo a la orilla, pero no lo logró, debido, dijo, a que no pudo continuar y terminó soltándolo. Las autoridades ya integraron la declaración a la carpeta de investigaciones mientras continúan las labores de búsqueda de Francisco Enrique. La Suprema Corte de Justicia de la Nación validó un artículo del Código Civil de Ciudad de México que dice que el certificado de nacimiento es válido para demostrar la maternidad, aunque tiene una excepción. Pepe Toño Morales.
3: Validan artículo del Código Civil de la Ciudad de México.
4: Si bien el reglamento no determina por sí mismo quiénes deben ser reconocidos como progenitores, sí establece que en la gestación por sustitución, el certificado no acredita la identidad de la madre.
3: Luego de exponer la propuesta por parte de la ministra María Estela Ríos, los integrantes del máximo tribunal del país determinaron que el artículo en cuestión es válido, es decir, que los certificados de nacimiento, esos documentos que dicen que en cierto lugar y a cierta hora nació un niño o niña y dio a luz cierta persona, es válido para demostrar la maternidad, pero ese artículo y ese documento no obligan a la persona a ejercer la maternidad. Y es que este asunto deriva de un tema de maternidad subrogada. Para 88.9 Noticias, José Antonio Morales Díaz.
1: Y este jueves se publicó en el Diario Oficial de la Federación el acuerdo por el que se aprueban los lineamientos operativos del sistema del Instituto Nacional de Ciencias Penales, que de normalización para la evaluación y certificación de competencias profesionales. Mediante este, el Instituto podrá establecer los estándares de profesionales vinculados con el sistema de justicia penal y áreas relacionadas, esto bajo reglas de calidad, imparcialidad, trazabilidad y protección de información y recertificación. Vamos con mi amigo René Ponce, ¿qué nos tienes allá afuera? René, buenos días.
5: ¿Qué tal, mi amigo Iñaki? Pues se encuentra parcialmente afectada la circulación de la autopista México-Pachuca, es la altura del kilómetro 24+800, casi ya en el 25, muy cerca de lo que es la caseta de ingreso a la capital del país. Un poco antes de llegar, un motociclista lamentablemente pierde la vida luego de ser atropellado por un camión de carga. Todo indica que pues el motociclista intentó rebasar por la derecha, el chofer del pesado vehículo no lo ve y lo arrolla. La circulación se ve parcialmente afectada, te reitero, porque se encuentra cerrado el carril de extrema derecha. Es el panorama, Iñaki.
1: Sí, estamos viendo las imágenes y sí, se conoce que el motociclista, para variar, intentó rebasar por donde no debe de rebasar, ¿no? Muchas gracias, mi amigo René Ponce, estamos pendientes. En Guerrero, fuerzas federales se hicieron cargo de un centro de procesamiento de droga. Adriana Covarrubias.
6: Elementos del ejército mexicano localizaron y desmantelaron un laboratorio clandestino utilizado para la elaboración de metanfetaminas en el poblado El Refugio, en el municipio de Atoyac de Álvarez, en la región de la Costa Grande de Guerrero. Como parte de la Estrategia Nacional de Seguridad, los elementos ubicaron el sitio presuntamente utilizado para la fabricación de drogas sintéticas. En el lugar aseguraron 200 litros y 166 kilogramos de metanfetaminas, así como 9 reactores de síntesis orgánica, equipo empleado en procesos químicos para la elaboración de este tipo de sustancias. De acuerdo con las autoridades, el laboratorio fue inhabilitado como parte de las acciones de combate a la producción de drogas. Panorama informativo desde Acapulco, Guerrero, Adriana Covarrubias.
1: En Acapulquito nos hace el favor de escuchar a través de iHeartRadio. Diputados ya tienen fecha para definir su postura sobre la doble nacionalidad de aspirantes a candidaturas. Isaac Castañeda.
7: Luego de avanzar en la Comisión de Puntos Constitucionales de la Cámara de Diputados, la iniciativa que prohíbe a aspirantes con doble nacionalidad contender por la presidencia o gubernaturas se votará el próximo 22 de septiembre en el Pleno de San Lázaro, por acuerdo de la Junta de Coordinación Política. Así lo dijo su titular, el diputado Ricardo Monreal. Indicó que los demás grupos parlamentarios no querían que se discutiera en la semana del grito de independencia, por lo que se decidió que se aplazara el debate en el Pleno de San Lázaro.
8: Ayer ya se aprobó en comisiones y les decía que será hasta el 22 de septiembre cuando se discute en el pleno, por un acuerdo que tuve con los partidos políticos distintos de la Jocopo. Ellos no querían que pasara ahora.
7: 88.9 Noticias, Isaac Castañeda.
1: Vamos a los deportes, Alex Cervantes.
9: Iñaki, iniciamos con información de la Liga Árabe. Se disputó la jornada 6. Al Nassr ganó, se quedó con la victoria 2-1 frente al ABA. Cristiano Ronaldo marcó gol y ya suma 979 anotaciones. Le faltan 21 goles para llegar a los 1000. Vámonos ahora con información del juego 2 de la Serie del Rey de la Liga Mexicana de Béisbol. El reporte con Edgar Flores.
10: Comandado por Gran Slam de Frankie Cordero, rally de 10 carreras en la quinta entrada selló paliza de Tijuana 13-2 sobre Olmecas de Tabasco en el segundo juego de la Serie del Rey. Pizarra que igualó una victoria por bando, la disputa del trofeo 108 costuras. Con labor de 5 entradas de una sola carrera y 3 hits, Adonis Medina se apuntó la victoria. Jeremy Rhodes cargó con la derrota. Habla Hernán Pérez, jardinero venezolano de la novena astada.
11: Sí, importantísimo llevar la serie 1-1 abajo. Yo creo que nos hacía falta esta victoria. Nos preparamos. Ayer no pudimos hacer lo que hicimos hoy, gracias a Dios. Acogimos buenos turnos, buenos picheos. Yo creo que Isaac tuvo tremendo turno delante de mí. Yo creo que eso fue la clave hoy. Excelente, creo que tremendo trabajo. Felicidades a Donnie por el trabajo que hizo hoy. Atacó a los bateadores, pues se montó encima de ellos y bueno, después vino el bullpen que lo ha hecho excelente todo el año.
10: La serie vuelve a la actividad este viernes 11 de septiembre al Estadio Centenario en Villahermosa para el juego 3. Asir Deportes, Edgar Flores.
9: Este jueves no hay actividad. Por ahora es toda la información deportiva. Adelante, Iñaki.
1: Muchas gracias, Alex. Alex Villalbazo, Alex Cervantes, Iñaki Manero en Panorama Informativo. 88.9 Noticias, información que sirve por iHeartRadio. Moni Villalobos, tráfico y clima cada 15 minutos. ¿Por dónde sí, por dónde no, Moni?
2: Hola Iñaki, gracias. Les comento que hay cierre la circulación en Chimalpopoca entre 5 de febrero y Calzada San Antonio Abad debido a obras. La alternativa el eje 2 Sur. En unos minutos, más información.
12: Yo no me llamo Javier. Yo no me llamo Javier. Yo no me llamo
0: Javier. Él sí se llama Javier. Javier Tejado, donde comentario político. Buenos
13: político
0: días, Javier.
13: Electoral, Alejandro Iturrano del Tuero. Muy buenos días. Pues Alejandro, es difícil de entender, de explicar lo que está pasando en el Instituto Nacional Electoral, el INE. Esa institución que durante décadas fue fuente de confianza para elecciones, ahora es muy difícil. Ahorita, hace unos 10 minutos, está empezando la ceremonia del arranque del proceso electoral 2027. Hoy arranca formalmente el proceso en el que se van a elegir el mayor número de cargos en la historia del país. 17 gobernadores, 500 diputados federales, muchísimos alcaldes, síndicos. Es el proceso donde más gente se va a elegir, que será en junio del año entrante. Ahora, ¿qué es la opción del INE? Primero, la persona que se encarga de operar toda la elección, la secretaria ejecutiva del INE, la doctora Claudia Arlet, renunció el día de ayer, y era una persona que había sido nombrada por mayoría de los consejeros, y la presidenta del INE nombró como de manera emergente y de emergencia a un consejero de ese estado de organización. Entonces, ¿cómo puede ser que el día antes que arranquen las elecciones, la persona encargada de llevar esto renuncie, que por cuestión de salud? Me parece que le pidieron la renuncia, número uno. Número dos, el INE está anunciando cambio de colores. Ahora se va a un morado claro, que resulta ser los colores que utiliza la jefa de gobierno de la Ciudad de México, cuando el INE siempre había utilizado ese rosa mexicano fuerte, que incluso fue la decisión del INE y del Tribunal Electoral que el nuevo partido Somos México no usara su color. Entonces, si ya le prohíbes a un nuevo partido político usar el color del INE, ¿para qué cambies el color del INE al color que utiliza la gobernadora de la Ciudad de México? Y luego también están tomando decisiones muy extrañas. Por ejemplo, las boletas electorales. Las boletas electorales, como tú sabes, es en la urna, tienes una pequeña ranura donde se inserta la boleta. Para eso hay que doblar la boleta en 4, en 2, en 5, en 8 veces, lo que tú quieras, pero hay que doblarla. Y el INE ahora aprobó un criterio que se deben de contar las boletas que no vengan dobladas, eso se llama boletas planchadas. O sea, ¿cómo vas a haber votado correctamente, metido una boleta a la urna, si no la doblaste? ¿Cómo la vas a contar? Pues es el nuevo criterio, lo que eso da a entender que van a permitir que las urnas ya vengan embarazadas, o que las metas después del proceso electoral. Entonces, sí hay muchas sospechas, muchas dudas, o muchas incertidumbres de lo que está haciendo el INE rumbo a las elecciones, además de que están muy, muy peleados entre los consejeros del INE. Entonces, pues habrá que ver este proceso electoral cómo nos va, pero sí el INE, que siempre nos daba certeza, seguridad, había que creer en lo que hacía, ahora la verdad son muchas ocurrencias y no queda clara hacia dónde van, estimado Alejandro.
0: Esto de las boletas planchadas es de las cosas increíbles, porque lo acabas de poner, pues ¿cómo van a contar una boleta que no esté doblada? No hay manera de meter una boleta en su estado original, ¿no? A las urnas, no hay forma, Javier.
13: Sí, no hay forma. La única forma sería el cuaderno de boletas, donde la arrancas tú, pues que alguien se lleve ese cuaderno y las llene y las cuenten después, lo que sería un fraude, ¿no? Claro. Entonces, pues muchas dudas, Alejandro, a ver cómo nos va en este proceso electoral, pero hay que poner el ojo al INE.
0: Gracias, Javier.
13: Buen día.
0: Buenos días, Javier Tejadón D, con su comentario político. Son las 8:15.
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1: El reclamo es de la gente que está trabajando en los hospitales. Hospitales que están agonizando en este país. Un ejemplo, Centro de Alta Especialidad, Dr. Rafael Lucio, está en Xalapa, en Veracruz. ¿Cuántas veces hemos hablado ya de ese hospital? Verónica Huerta, nueva protesta. Vero, buenos días.
2: ¿Qué tal, Alejandro? Muy buenos días. Efectivamente, una protesta que causa admiración, una protesta que de verla se te enchina la piel, de ver a médicos y enfermeras y a todo el personal del Centro de Alta Especialidad Dr. Rafael Lucio en Xalapa, que piden medicamentos, piden gasas, piden algodones, piden guantes para poder atender a los pacientes que llegan a este hospital, que es de tercer nivel, que es el mejor hospital que tiene el estado de Veracruz, y que los médicos, las enfermeras, los de laboratorios, los de radiología, no pueden realizar su trabajo porque no hay insumos, no hay medicamentos, y pues bueno, hay una carencia de infraestructura hospitalaria que da miedo enfermarse, Alejandro. Bueno, lo que nos comentan los médicos es que desde noviembre del 2025, pues más de 1,000 pacientes del CAE no han podido recibir su cirugía por las carencias de estos insumos. Los médicos especialistas sostienen que Veracruz atraviesa por un grave problema en materia de salud y se necesita el reforzamiento con inversión de infraestructura, de medicamentos, porque pues no hay nada. No hay nada, y si alguien se enferma y necesita que sea ser atendido, le dan al familiar, tenga, aquí está una lista, vaya a comprar algodones, gasas, alcohol, agua salina, lo que se necesita para poder desinfectar en ese momento y atender la urgencia. Los médicos señalan que actualmente el sistema de salud en el estado de Veracruz está colapsado, y bueno, lo que exigen también es atención al equipo general de radiología y laboratorios. Los médicos señalaron que esta falta de atención no se resuelve con estrategias como las camionetitas de la salud. La protesta en el CAE ocurre después de que el personal médico y familiares de niños con cáncer se manifestaron también en el Hospital de Alta Especialidad del Puerto de Veracruz por la falta de insumos para atender a los pacientes. ¿Qué significa esto, Alejandro? Que el Centro de Alta Especialidad de Xalapa protesta, y también protestan en el Hospital de Alta Especialidad del Puerto de Veracruz, en donde en ninguno de estos dos hospitales, que son los mejores que tiene la Secretaría de Salud de Veracruz, pero que pasaron a formar parte del esquema IMSS-Bienestar, estos hospitales son los que no tienen pues nada, no tienen medicamentos, no tienen los insumos. Quiero decirte también que pues ya fue cerrada el día martes la avenida 20 de noviembre en el puerto de Veracruz porque continúa este desabasto de medicamentos. Ahora, ¿qué pasó? Que durante la sesión extraordinaria del Congreso local en Veracruz, la diputada de Movimiento Ciudadano, Elena Córdoba Molina, exigió a los gobiernos estatal y federal que aclaren por qué en el discurso señalan que hay un 90% de abasto de medicamentos. ¿Por qué señalan que se invierten en salud en Veracruz millones de pesos y no se ve reflejado en el abastecimiento de medicamentos en los hospitales? Y además señala la diputada Elena Córdoba que no es la realidad que están reflejando los pacientes y sus familiares en los hospitales. Escuchemos.
3: Y en marzo presumieron haber cumplido al 100% la distribución del primer trimestre. Entonces, pues uno escucha el informe de la presidenta, escucha las cifras del gobierno del estado y pareciera que aquí en Veracruz los medicamentos sobran. Pero cuando uno llega a los hospitales, la realidad cuenta otra historia.
1: Bueno, y también el reclamo, Vero, tiene que ver con el señalamiento a un gobierno federal que se dice, ¿no?, prefiere ocupar ese dinero para muchísimas otras cosas, incluido promover al partido en el poder, a Morena, que en invertir en los hospitales. Escuchamos también.
3: Tú sabes lo que es que una familia veracruzana necesite ver a un cardiólogo, un ortopedista, y que te manden al siguiente año. En este año ya están cerradas las citas para especialidad. Ya no hay una sola cita que te puedan dar. Se están yendo hasta después de enero. ¿Tú crees que eso es justo?
2: Bueno, Alejandro, finalmente el próximo domingo 13 de septiembre se realizará una marcha y manifestaciones ciudadanas y médicos por la crisis de desabasto de medicamentos en Jalapa y partirá por toda la avenida Adolfo Ruiz Cortines hasta llegar al centro de la ciudad para exigir que haya mejores condiciones de salud en Veracruz. Es la información, Alejandro.
1: Y volver al punto y destacarlo y señalarlo, Vero, son médicos, enfermeras, en general, el personal que trabaja en los hospitales, en este caso, en este centro de alta especialidad, los que están levantando la voz para que no quieran echarle la culpa a pacientes o familiares.
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3: Villa, el vaso 13, los mensajitos en el WhatsApp 5580-255-8889. 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Mónica Villalobos.
4: Alejandro, gracias. Por un accidente hay reducción de carriles en la autopista México-Pachuca, a la altura del kilómetro 24 más 800 hacia la Ciudad de México. En unos minutos, más información.
5: Gracias, Moni. Nos vamos con el panorama. Hoy arranca el transporte público eléctrico gratuito en el Centro Histórico de Querétaro. Vamos con Cecilia Rubalcaba, desde allá, desde Santiago de Querétaro. Ceci, muy buenos días.
6: ¿Qué tal, Iñaki? Muy buenos días para ti y el auditorio. Efectivamente, este jueves 11 de septiembre comienza a operar el transporte público eléctrico gratuito en el Centro Histórico de Querétaro. Así es como lo dio a conocer el secretario de Movilidad del municipio, Pedro Ángeles. Esta primera etapa contempla las rutas CH1 y CH2. Serán 10 unidades para 13 pasajeros y con una frecuencia de paso de 10 minutos. Estas van a cubrir diversos puntos del primer cuadro de la ciudad, entre los que se incluye Plaza Fundadores, la Catedral, el Jardín Guerrero, Plaza de la Constitución, el Templo de la Santa Cruz, el Mercado de la Cruz y Plaza de Armas. Tendrán un servicio de operación de 7 de la mañana a 9 de la noche de lunes a viernes. Los sábados estará de 8 de la mañana a 9 de la noche y los domingos de 8 de la mañana a El servicio será gratuito durante este mes de septiembre. Los usuarios van a poder abordar sin tarjeta, pero a partir del 1 de octubre necesitan su tarjeta Crobus. Escuchemos.
7: Todo lo que es el mes de septiembre podrán subir los ciudadanos a estos buses sin la necesidad de la tarjeta. A partir del 1 de octubre sí será requisito indispensable ya hacerlo a través de la tarjeta.
6: La segunda etapa está prevista para el mes de noviembre y van a incorporar la ruta CH3. Esta será con 4 unidades para 30 pasajeros y con una autonomía de hasta 300 kilómetros. Estas unidades van a permitir conectar el centro histórico con Avenida Constituyentes y otros puntos importantes del sistema de transporte público Crobús. El panorama desde Querétaro, Iñaki.
5: Te agradezco mucho, Ceci, Cecilia Rubalcaba, desde Santiago de Querétaro, 106.5 Mix. Y nos vamos a Cuernavaca porque llamadas telefónicas, supuestos narcos, mensajes y videos de gente armada acosan a los ciudadanos de Cuautla, esto a través de las redes sociales. Pablo Ruén Villalobos, muy buenos días, Pablo.
8: Buenos días, Jack, saludo con gusto. Pues en medio del plan Cuautla se está sufriendo un recrudecimiento de amenazas, extorsiones, luego del reacomodo de grupos delincuenciales que fueron descabezados luego del operativo Enjambre. El problema es el siguiente: ya no están los extorsionadores que la gente conocía, así que ahora cualquier delincuente utiliza siglas y logotipos de cárteles para amenazar, es decir, cárteles piratas. Pero han inundado las calles con mandas y narcomensajes, incluso contra el secretario de Seguridad, Omar García Harfuch, para que retire a la policía y los deje trabajar. Los operativos federales son intensos, como

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2: Igualmente, Jackie, muchísimas gracias. Jackie Servín en Pachuca, Hidalgo. La Comadre, 104.5 de FM, 1240 de amplitud modulada. Y en el panorama de los espectáculos, Billy Joel compartió que salió bien de su cirugía por hidrocefalia. Lalo González.
3: A sus 77 años de edad, la estrella estadounidense del piano, Billy Joel, fue sometido a una cirugía cerebral. Esto después de que en mayo del 2025 fue diagnosticado con hidrocefalia de presión normal. Ese fue el motivo por el cual el cantante postergó sus conciertos. Ahora él mismo confirmó que la operación fue exitosa y que se mantiene en recuperación. El intérprete de piano Manny Upton Girl aseguró que se mantiene estable. También recordó que hace más de un año comenzó a notar problemas de equilibrio y una sensación constante de estar sobre un barco. Esa situación lo llevó a consultar a un neurólogo y él le recomendó someterse a la cirugía. Para 88.9 Noticias, Lalo González.
2: Vamos con el comentario deportivo de Toño de Valdés. Hola, Toño.
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5: ¿Qué tal, amigos de Panorama? Un placer saludarles. La actividad del día de ayer en la Champions nos trajo otra vez una goleada del Barcelona, así como ha empezado en la Liga, así ha arrancado también en la Champions. 5-1 ganó el Barça en casa al Feyenoord, con Rafinha apareciendo en par de ocasiones, un tiro libre de Lamine Yamal, Adeyemi y el estreno de Gabriel Jesús, el brasileño que acaba de llegar, el estreno como goleador con el Barça. En el equipo del Feyenoord apareció Stein para marcar al 82, cuando ya la goleada estaba consumada, cuando estaba el marcador 4-0, todavía alcanzó el mencionado Gabriel Jesús para marcar el quinto en esta contundente victoria que logra el equipo blaugrana. También ganó el Paris Saint-Germain por goleada, 6-1 el resultado contundente. Ferran Torres hace 3 goles. El jugador del gol del Mundial que dio el título, bueno, pues ahora aparece con 3 anotaciones. También marcó Fabián Ruiz y doblete de Dembélé en este triunfo sobre el Slovan Bratislava. 6-1 la victoria de los bicampeones de la Champions. Paris Saint-Germain también con un gran arranque. El Arsenal gana de visita frente al Nápoles, 1-0 fue el resultado. El Sporting vence al Galatasaray 3-1. El Liverpool derrota al Atlético de Madrid 2-1. Y finalmente, en un partido también de goles, el Stuttgart le hace 3 al equipo Viking, 3-1 el resultado final del encuentro. Recuerden que en estas etapas, en este arranque de Champions, también hay actividad en jueves, así que hoy tenemos otros 6 juegos. Hoy se presenta el Bayern Múnich en contra del equipo Bodø/Glimt, también estará jugando el Manchester United en contra del Saba, y estará apareciendo también el conjunto de la Roma frente al Fenerbahce entre los partidos que se van a jugar, 6 en total en la jornada de este jueves. Un saludo para todos ustedes, amigos de Panorama.
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2: Muchas gracias, Toño. Alex Villalbazo, Alex Cervantes, Iñaki Manero, en Panorama Informativo por 88.9 Noticias, información que sirve, y por iHeartRadio. Moni Villalobos, el tráfico, el clima, cada 15 minutos. ¿Qué hay, Moni?
6: Hola, Iñaki, gracias. Les comento que hay cierre la circulación en Chimalpopoca entre 5 de febrero y Calzada San Antonio Abad debido a obras. La alternativa, el eje 2 Sur. En unos minutos, más información.
7: La respuesta de la trivia, Iñaki.
2: Con mucho gusto, Alex. Si platicamos hace una hora o hace 2 horas, depende a qué hora amablemente nos ha estado escuchando aquí en Panorama. ¿Qué palabra muy usada en México, por lo general de manera peyorativa, hacia otras personas ajenas, tiene su origen en la España medieval, cuando el griego se convirtió en un idioma poco hablado, dejó de serlo? Y de ahí ha pasado porque en distintos países tiene distintas connotaciones. En México adquirió una muy, muy especial, muy puntual, muy notable. ¿Qué palabra es? Sáquela del parque.
7: Va.

0: de aquí hasta más allá del Suchiate. Ah, no, más allá del Bravo.
1: Ok, sí, nada más para allá, sí.
0: Gringo.
1: Gringo, uh-huh. Gringo, fíjate que es una de las palabras que de repente nos han contado mil historias, uh-huh. Pero la mayoría no son ciertas. Por ejemplo, una de las más utilizadas, las más recurridas, es la de green go, ¿no? Uh-huh. Verde, váyanse, ¿no? Cuando los trenes ingleses fueron instalados en México, la luz verde indicaba que el paso estaba abierto, ¿no? Green go, o sea, green quiere decir ve, ¿no? Y en otra también se afirma, cuando los norteamericanos invadieron México en 1847, uh-huh. Vestían uniformes verdes. Okay. Y los mexicanos les decían green go, ¿no? Verdes, váyanse. Ninguna de las dos es correcta. Y todo tiene que ir, porque la palabra gringo aparece mucho antes incluso de la invasión norteamericana y también mucho antes del tema este del ferrocarril, más mucho antes del tema de la máquina de vapor, ¿no? Uh-huh. Es en la Edad Media, existía una costumbre que era de mencionar las palabras en latín acompañadas por la versión en griego. Uh-huh. Pero la Iglesia Católica dijo, ya no es necesario, ya nos quedamos nada más con el latín. Y el griego se empezó a convertir en un idioma extraño. El griego fue considerado un idioma de algo incomprensible, ¿no? Me estás hablando en griego. Okay. Estás hablando en incomprensible. Y la palabra griego se fue transformando y se fue modificando en gringo.
0: ¿Porque no entendíamos lo que hablaban o qué?
1: No entendía lo que hablaban. Entonces, de griego a gringo, ¿no? Por uh-huh. corrupción del idioma, uh-huh. se convirtió en esa palabra, en gringo. Para cualquier cosa que no fuera tuyo, ¿no? Uh-huh. Ya de lo griego pasó a lo francés, pasó a lo italiano, pasó a cualquier persona que llegara a tu lugar. Pues es un gringo, es un griego, es un gringo, ¿no? Y cuando llega a México, uh-huh. pues entonces se acomoda con los norteamericanos, uh-huh. pero nada que ver con las historias de las relaciones entre México y los Estados Unidos. Simplemente la palabra ya venía de allá. Uh-huh. Porque fíjate, por ejemplo, en Río de la Plata, uh-huh. se aplica en la primera mitad del siglo XX los italianos. Okay. Porque llegaron un chorro de italianos, sabes que en Argentina y en Uruguay son descendientes españoles o descendientes de italianos, uh-huh. y la palabra italiano y la palabra gringo se le empezaba a aplicar a los italianos que llegaron a finales del 19 y principios del 20. Y ahora ya prácticamente buena parte del mundo occidental está de acuerdo con que la palabra gringo se refiere de manera peyorativa a los norteamericanos, uh-huh. pero en otros países sí, algo que es extranjero se le llama gringo.
0: Okay.
1: Por griego, ¿no? Y de ahí viene la corrupción idiomática.
0: Pero me quedo entonces con la raíz, el origen es, ajá. algo que no entendemos,
1: ¿sí?
0: está en griego, y en la corrupción de la palabra griego, ajá. la llevamos a gringo.
1: A gringo, así de sencillo.
0: Okay.
1: Y nosotros escuchando, toda la vida hemos escuchado, sí, claro. historias, desde precisamente el tema del ferrocarril, uh-huh. hasta la más famosa de todas es la de la invasión de Estados Unidos a México en 1847.
0: Ok.
1: Y el odio, ¿no? El gringo, porque pues, vestían de verde. No, ese no es el origen, nunca se les llamó así por eso. Y si le pones el pinche, pues ya,
0: sí, ya
1: queda
0: ya.
1: completo el insulto, ajá. ¿no?
0: Sí, sí, sí.
1: Pero hay norteamericanos que dicen, sí, soy gringo, y se lo toman muy bien. Oye, gringo, ¿cómo estás? Bien, bien. Saludos, David.
0: Ah, claro.
1: ¿No? Y sí, hay norteamericanos que dicen, sí, soy gringo, no pasa nada. ¿No? Es como decirnos chilango a los habitantes de Ciudad de México.
0: Y sí, dependiendo también el contexto y el tono y el momento, ¿no? Porque igual algunos estadounidenses uh-huh. toman a bien el gringo, ¿no?
1: Sí. Sí, por ejemplo, en Málaga, en el sur de España, uh-huh. A los extranjeros que tienen cierta especie de acento que no es un acento muy parecido a la de ellos, les llaman gringos.
0: Okay.
1: ¿No? Entonces, cualquier cosa que sea ajena a donde estás tú, ese es el origen de la palabra.
0: Sí, que no le entiendas.
1: Que no le entiendas.
0: Que no le entiendas.
1: Sí.
0: A eso le podrías decir gringo.
1: Le puedes decir gringo, por gringo. Uh-huh. Y sí, en algunas partes de España todavía dicen, me estás hablando en griego.
0: En griego.
1: Y esto viene desde la época medieval.
0: Porque en esas mismas se acomoda aquello de me estás hablando en chino, ¿no?
1: Me estás hablando en chino.
0: Muy usada también por nosotros.
1: O me hablas en arameo o en cualquier otra lengua que sea demasiado ajena a nosotros. Pues, sí. O en otomí, bueno, sí. Y fíjate, estaba leyendo, ya que me estaba metiendo en cuestiones de lengua, en México no hay una lengua oficial. En la Constitución Política de los Estados Unidos Mexicanos no aparece un idioma oficial de México.
0: ¿Como el español, no?
1: Sí, no. No existe un único idioma establecido en la Constitución. Porque hay 68 lenguas indígenas y 69 el español. Pero esas son las que hay en México. Pero no hay un idioma oficial que esté reconocido por la Constitución mexicana.
0: Órale.
1: O sea, ¿qué se habla
0: ese
1: en México?
0: Ese es hallazgo.
1: ¿Cuál es el idioma oficial en México? Pues cualquiera de las 69, ¿no?
0: O sea, contestar el español es una respuesta incorrecta de acuerdo con...
1: De acuerdo con
0: la Constitución.
1: La Constitución, porque no aparece en la Constitución. No está oficializado en la Constitución cuál es la lengua oficial de México. Así como en Estados Unidos sería el inglés, por ejemplo. En México no hay una lengua oficial.
0: Ok, muy bien.
1: Está interesante. Bueno, como un punto extra, ¿no?
0: De acuerdo. Ahí está. Sí, sí, sí. Que pudo haber sido otra trivia.
1: Sí, puede haber sido otra trivia. Pero lo haremos en un par de años.
0: Ok.
1: No pasa nada.
0: Cuarto para las 9.
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y que a la muertita la revive la funeraria. Así, no, es el resumen de esta historia. A la muertita la revivió la funeraria. Resulta que una mujer que se dedicaba a organizar las tandas

0: defraudar con 1 millón de pesos de la tanda. Nada más que la historia cambia totalmente. Justo cuando los más cercanos a Vanelli imagínense a dónde llega la ambición. Publicar esquelas con fotografía donde se hablaba del fallecimiento de esta joven. En esas publicaciones se anunció incluso que los restos estaban siendo velados en la funeraria La Fe. Y que de pronto aparece la funeraria La Fe, y que también a través de sus redes sociales publica lo siguiente: les comunicamos atentamente que este servicio no se está llevando a cabo en nuestra capilla. El dato de la publicación es incorrecto. No tenemos conocimiento ni contacto con ningún familiar o conocido de la persona. Por su atención, gracias. Oh, aquellos que ya le estaban llorando a Vanelli y al dinero que se había llevado Vanelli, de inmediato dijeron a romper las esquelas y a reclamar la devolución del dinero. Se dice incluso que Vanelli tuvo cómplices, su esposo y una amiga. Nada más que el esposo y la amiga ya se lavaron las manos, ya la dejaron morir sola a Vanelli. No, nosotros no, pero a nosotros ni nos contó nada, dicen el marido y la amiga.
1: O sea, se hicieron los muertitos.
0: Se hicieron los muertitos. La Fiscalía General de Justicia de Nuevo León ya abrió una investigación formal porque ha recibido al menos 10 denuncias. Y esto es otra vez. Eso de las tandas ha sido la forma de ahorro de los mexicanos durante siglos. Pero de pronto te encuentras con cada personaje que entonces ya no sabes en quién confiar. Y el tema de una tanda está basado en la confianza. Sí. No en otra cosa, Iñaki.
1: Siempre habrá alguien del trabajo que tiene todo el respeto de toda la gente, ¿no? De la oficina. Y es al que le encomiendan hacer eso. Y es el que se propone para hacerlo también. Sí. Y el que a veces desaparece.
0: Incluso alguien en la familia.
1: Sí. ¿No?
0: Hay
1: sí.
0: tandas familiares.
1: Sí, qué triste. Pero sí.
0: Y es la abuela o la tía, ¿no? Que la tía que agarra las riendas de una familia y dice, yo aquí soy, ¿no? Y organizan la tanda. Pero siempre cuando hay dinero de por medio, hay que tener mucho cuidado. Porque cualquier detalle. Digo, en este ya nos fuimos al extremo, ¿no? La organizadora de la tanda se hace la muerta, publica esquelas. Y les decía, la revive la propia funeraria.
1: Por lo general, oye, ¿y fulanito no vino a trabajar? No, pues ya no te enteraste, ya no.
0: Ya se peló. ¿Qué? Literal, se peló.
1: Sí, se peló.
0: Sí, pero no publicas una esquela, ¿no?
1: No. Está muy elaborado.
0: Muy elaborado. Al final siempre la trampa se descubre, abusados. Abusados. Ahora, por eso te dicen los expertos en finanzas personales, ¿no? Pues mira, mejor en lugar de estarle metiendo a la tanda, pues métele al ahorro formal que incluso se puede convertir en inversión. Porque el tema de la tanda, pues no te va a dejar nada.
1: No.
0: Tal vez el hábito de guardar un dinerito y de que alguien lo tenga y después te lo entregue y ya puedas organizar tu vida dependiendo de qué número de la tanda te tocó, porque incluso eso ocurre, ¿no? Hay quien organiza su vida, sus vacaciones, o la compra del mueble, o el cambio del coche, o algo para los niños, sí, dependiendo el número de la tanda, ¿no?
1: Es parte de la cultura de la oficina, sí. A mí me dan mi lana de la tanda en marzo, entonces voy a escogerlo para irme de vaca.
0: Para entonces,
1: ¿sí? ¿No?
0: Para cuando llegue la tanda.
1: O dar el enganche del coche, qué sé yo, ¿no? Que sea que tengas ahí.
0: Ah, y cuando te cumplen, Ah, está padre cuando sí. te cae el dinerito de la tanda. No, la bronca es cuando te encuentras con Vanelli, con muertas como estas, que ahora tienen un problema y están acusadas de fraude. 5 para las 9.
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0: Punto Panorama Informativo 88.9, información que sirve. Yo soy Alejandro Villalbazo en X, en TikTok, arroba Villalbazo 13. Es jueves 10 de septiembre, Iñaki Manero. ¿Cómo estás, Iñaki?
1: ¿Cómo estás, Alex Villalbazo, Alex Cervantes, amigos de la República Mexicana, de todas partes, por Eje Radio? Gracias, una hora más de Panorama.
0: Les recordamos que los mensajitos son en el WhatsApp 5580-255-889. 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Mónica Villalobos.
2: Alejandro, gracias. Por colocación de logística, está cerrada la circulación en diagonal 20 de noviembre, entre Isabela Católica y 5 de febrero, Alcaldía Cuauhtémoc. En unos minutos, más información.
1: Muchas gracias, Moni. Vámonos con el panorama. Un restaurantero mexicano fue detenido en territorio de los Estados Unidos. ¿Por qué, Gibran Casas?
3: En Detroit, autoridades de Estados Unidos detuvieron al dueño del restaurante mexicano La Posada por lavar dinero para al menos 3 cárteles del narcotráfico. Se trata de Juan Romo Padilla, quien entre los años 2022 y 2026 hizo más de 100,000 transferencias bancarias a México desde su establecimiento por un total de más de 140 millones de dólares. El dinero era enviado a zonas dominadas por el cártel Jalisco Nueva Generación, la familia Michoacana y el cártel de Sinaloa. Juan Romo enfrenta acusaciones por lavado de dinero, transferencias ilícitas y violaciones a la ley de secreto bancario de los Estados Unidos. Por cada uno de estos delitos podría recibir hasta 20 años de prisión. Para CIR Noticias, Gibran Casas.
1: 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El secretario de Hacienda defendió su propuesta de limitar deducciones y pérdidas fiscales de empresas, María Inés Camacho.
4: El secretario de Hacienda, Edgar Amador Zamora, afirmó que el presupuesto económico 2027 es responsable, creíble y realista, tanto en déficit fiscal como en materia de recaudación. En ese sentido, rechazó que se les esté apretando el pescuezo o que el gobierno sea insensible con las empresas a quienes les propone limitar las deducciones y pérdidas fiscales.
5: Creemos que hay una veta muy importante para la recaudación, estableciendo estos controles sobre las deducciones. Muchas empresas, de manera permanente y consistente, exhiben patrones, déjame decirlo, exceso de deducciones o de deducciones que no son compatibles con la actividad económica que desempeñan.
4: La Secretaría de Hacienda informó que se detectó que 54,000 empresas llevan 5 años sin pagar el impuesto sobre la renta. 88.9 Noticias, María Inés Camacho Romero.
1: Adelanta la Universidad Nacional Autónoma de México que con el incremento en su presupuesto terminará obras pendientes en Oaxaca, en Juriquilla y en Mérida. Armando Arteaga.
6: La UNAM recibirá para el 2027 un incremento del 1.2% en su presupuesto, es decir, lo que significa un punto porcentual por encima de la inflación estimada para el próximo año, reconoció su rector Leonardo Lomelí.
7: Con eso, más racionalidad presupuestal y austeridad, podemos sacar adelante no solamente los gastos del ejercicio, sino también hacer un esfuerzo por reponer equipos y por culminar obras importantes.
6: El incremento representa poco más de 2,000 millones de pesos, al pasar de alrededor de 53,000 millones a 56,000 millones de pesos de recursos federales. Para 88.9 Noticias, información que sirve, Armando Arteaga.
1: En el panorama de los espectáculos, Diego Luna considera que aún existe una deuda con el público mexicano en materia de cine. Lalo González.
8: Gracias al público es que se hace cine. Esa es una realidad que subrayó Diego Luna durante la inauguración de la segunda edición del Foro México Audiovisual que se realiza en los estudios Churubusco. Si bien el actor no acudió al foro, sí envió un video en el que indicó que todos los que se dedican a esta industria tienen una deuda pendiente con el público mexicano, ya que la mayor parte del cine que se produce en el país se hace con los fondos e incentivos que da el Estado gracias a sus impuestos. Por eso el actor, director y productor hizo ver diferentes problemas que deben ser resueltos, entre ellos el poco tiempo que permanecen las películas mexicanas en cartelera. Este jueves el foro continuará. Para 88.9 Noticias, Lalo González.
1: Vamos a los deportes, Alex Cervantes.
9: Muchas gracias, Iñaki Tocayo. La última y nos vamos. No sin antes recordarles que este jueves también tendremos actividad de Champions. Fenerbahce en casa recibe a la Roma. El PSV enfrenta al Shakhtar. Bayern Múnich contra Glimt. Como ante el Leipzig, Manchester United enfrentará a la Sabah de Azerbaiyán y Slavia Praga contra Lens. En partido pendiente de la jornada 7 de la Liga MX, esta noche en el Estadio Olímpico Universitario, Pumas recibe a León a partir de las 9 de la noche. Y por primera vez en la historia se jugará partido de la NFL en Australia. 49 de San Francisco contra los Carneros de Los Ángeles en Melbourne a partir de las 18 horas con 35 minutos. Iñaki Tocayo, amigos, que pasen un excelente jueves.
1: Igualmente, Alex, muchas gracias. Alex de Albazo, Alex Cervantes, Iñaki Manero en Panorama Informativo 88.9 Noticias, información que sirve y por iHeartRadio. Moni Villalobos, cuéntanos qué pasa allá afuera, el tráfico y el clima cada 15 minutos. ¿Qué hay, Moni?
2: Hola, Iñaki, gracias. Hay reducción de carriles debido a obras en Ejército Nacional entre Juan Vázquez de Mella y Ferrocarril de Cuernavaca hacia Calzada Mariano Escobedo. La alternativa Miguel de Cervantes Saavedra, Avenida Homero y Horacio. En unos minutos, más información.
0: Agárrense, agárrense de donde puedan. Porque con lo que les voy a platicar van a querer salir disparados así. Vámonos. Uy. A ver hasta dónde.
1: ¿Así de grave?
0: Nos escondemos, sí.
1: A ver.
0: Va a aumentar el predial. No es cierto, no es cierto, Villalbazo, ¿no?
1: Pero si dijeron que... Okay. Entonces,
0: ok. Es que no le llaman aumento, le llaman actualización catastral.
1: Bueno, ya es otra cosa.
0: Pero, es bien sencillo el planteamiento. Si actualizan al alza el valor de tu casa y sobre ese valor te cobran un porcentaje, entonces va a aumentar el pago de tu predial. Sí, sí es aumento. Lo que pasa es que en el lenguaje mexicano ya nos la sabemos. No es aumento, es actualización. No es recaudatorio, es modernizar el catastro. Bueno, ¿sí o no?
1: Por eso, pues qué bueno que avisan.
0: ¿Sí o no? Siempre es la misma historia. Ya tiene la Cámara de Diputados, incluso lo publicó ya en la Gaceta Parlamentaria, la propuesta de la Ley General para el Fortalecimiento y Armonización Catastral y Registral. ¿Qué se busca con eso? Ordenar, digitalizar y actualizar la información de los inmuebles en todo el país. Eso significa que van a reajustar el valor catastral de tu propiedad. Y claro, no te están aumentando el impuesto predial. No, si lleva un truco fenomenal.
1: O sea, vamos a pagar más por las molestias.
0: No aumenta la tasa del impuesto predial. Lo que le van a aumentar es el valor catastral a tu propiedad.
1: O sea, el valor de tu predio. O sea, sí la podrás vender, lo podrás ofrecer un precio más grande, pero, ¿no? Con eso te está aumentando también lo que tengas que pagar.
0: Lo que tienes que pagar de predial.
1: Así es.
0: A ver, es bien fácil. Si tu casa hoy vale 1,000,000 pesos. De acuerdo con valor catastral.
1: Uh-huh.
0: Y mañana, con la actualización que van a hacer, te dicen que vale 1,500,000. Pues vas a pagar más de predial. Entonces, para que vayamos haciendo cuentas, y también para que vayamos entendiendo cómo se va a dar ahora esa actualización del valor catastral. Ha ocurrido en otros momentos que cuando, como todo ahora se hace por un mapeo satelital, ha ocurrido que viene un reajuste, y en ese reajuste, en ese aumento, pues tu casa está pegadita, pero no es parte de esa colonia residencial y de alta capacidad económica.
1: Es parte de los contrastes de vivir en un país como el nuestro.
0: Nada más que en esos contrastes, pues el satélite no distingue.
1: No, una ciudad perdida, por ejemplo, de una zona de alto poder adquisitivo.
0: También. Santa Fe, por ejemplo.
1: Sí, Santa Fe. Ahí tienes los tiraderos, al ladito.
0: Y entonces ocurre que, pues, queda en el mapeo como parte de esa zona donde hay que aumentar el valor catastral de las propiedades y, por lo tanto, el pago de tu predial.
1: Ahora, hay una diferencia así entre valor catastral y valor comercial,
0: ¿no? Sí, de acuerdo.
1: Porque a la hora de venderlo ya es otro... Tienes que contratar a alguien para que te haga una evaluación de tu edificio. Uh-huh. Independientemente, sí puede influir el valor catastral, pero no siempre.
0: ¿Cuánto pagamos de impuesto predial anual? Entre 0.19% y 0.4% del valor catastral del inmueble. Y vuelvo a los ejemplos. Para alguien que tiene una casa, 2 millones de pesos, valor catastral, puedes estar pagando, si es el 0.4%, 3.800 pesos. Uh-huh. Ah, pero si es el 0.19, 8.000 pesos. Uh-huh. ¿De qué depende el 0.4 o el 0.19? Justamente de cómo tienen valorado el espacio donde vives. Residencial, popular, ¿no? Urbano.
1: Y hay gente que le va mejor y hay gente que le va peor, ¿eh?
0: Sí.
1: Por la zona en la que vive. Otra vez, creo que sí, uno de los... El quid del tema es el que no discrimina la imagen del satélite, las zonas.
0: Las zonas.
1: Por nivel socioeconómico.
0: Está cañón.
1: Sí.
0: Está cañón.
1: Sí. Sí, sí, porque... Pues bueno, ¿para qué tengo mi casa? Pues la compré pues para gozarla, ¿no? Uh-huh. Y de repente se hace invivible porque me están cobrando algo que de repente no me alcanza para pagarlo.
0: ¿De qué impuesto depende que te cobren el 0.4 o el 0.19?
1: Ajá.
0: A menor valor catastral se aplica el porcentaje más bajo, que en este caso sería el 0.19.
1: Sí.
0: A mayor valor catastral, llegas al punto 40. Entonces, si lo que quieren es reorganizar valores catastrales y todos llevarlos hacia arriba, pues habrá una mayor recaudación por el impuesto predial. Así es que agárrate, prepárate, porque para el 2027, en donde te la van a dejar caer, nos la van a dejar caer, entre otras cosas, está en el pago del impuesto predial. Porque tu casa valor catastral te la van a aumentar y, por lo tanto, tu pago del impuesto predial. Dependiendo tipo de inmueble, habitacional, comercial, industrial, un terreno baldío, metros cuadrados, antigüedad, materiales, hasta el desgaste, dicen, del inmueble, lo voltean a ver.
1: Y esto beneficia la gentrificación también, ¿eh? Porque así sabes cuánto más de renta le puedes cobrar a una persona en una zona de la ciudad.
0: Sí, encarece todo.
1: Encarece todo.
0: Finalmente encarece todo. Sí. Son las 9:15.
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3: Mix. ¿Aumentó el predial? Tú me estás mintiendo porque el gobierno dijo que no iba a haber aumento al impuesto predial. No aumentó el impuesto como tal, pero ¿qué crees? Que le pusieron un valor arriba a mi casa. Y entonces, pues claro, al valer más, no importa la tasa que sea la misma, pero yo pago más.
4: Y todavía van a querer que se los agradezcas, ¿no? Gracias por evaluar mi casa más de lo que está.
3: Entonces, abusados, porque no es de yo ni casa tengo, ¿no? Pero vives en una.
4: Sí.
3: Donde pagas una renta. Y entonces también ahí se va a ver reflejado el predialazo que está buscando el gobierno a través de esa iniciativa enviada a la Cámara de Diputados. 14 millones de fumadores en México. 14 millones de fumadores. Y hay quien acepta que se mete hasta 3 cajetillas al día. 3 cajetillas al día. 60 cigarros todos los días. Mónica Barrera. Buenos días, Moni.
5: ¿Qué tal, Alex? Te saludo.

0: entonces también ahí se va a ver reflejado el predialazo que está buscando el gobierno a través de esa iniciativa enviada a la Cámara de Diputados. 14 millones de fumadores en México, 14 millones de fumadores. Y hay quien acepta que se meta hasta 3 cajetillas al día, 60 cigarros todos los días. Mónica Barrera, buenos días, Moni.
1: ¿Qué tal, Alex? Te saludo, te platico. Se estima que en México 1 de cada 5 adultos fuma. Esto deriva más o menos en 81,000 defunciones al año y también equivale a 224 fallecimientos diarios en el país. Vamos a escuchar.
2: ¿Cuál es la edad de inicio?
3: Aproximadamente a los 14 años de edad. El fumador, 8 cigarros al día. Muchos te dicen que son fumadores sociales, pero sí hemos llegado a ver que hay pacientes que se fuman 3 cajetillas de cigarros al día.
2: ¿Cuánto trae una cajetilla?
3: 20 cigarrillos, o sea, estamos hablando alrededor de 60 cigarrillos por día.
1: Por persona, así lo dijo el doctor Jesús Felipe González Roldún, el expresidente de la Red México Sin Tabaco y de la Alianza de Asociaciones de Salud Pública de las Américas. Vamos a escuchar.
3: Tanta la dependencia, pueden tener una cajetilla nueva y van y compran otra por el miedo o el riesgo a quedarse sin cigarros en un momento. Ya tienen hasta su arsenal, sus cigarros, tienen su vapeador, tienen las bolsas de nicotina, tienen tabaco calentado, tienen en su buró, son dependientes a la nicotina, adictiva.
0: No, sí, sin duda. Acabamos de escuchar la descripción de un fumador. Quienes fuimos fumadores y gracias a Dios ya no fumamos, hijo. Porque tenemos que agradecerlo, Iñaki.
4: De las mejores decisiones de la vida.
0: Total. Sí. Pero sí, efectivamente, ¿no? Cuando eres fumador, ¿no? ¿Cómo se te van a acabar los cigarros? ¿Cómo? Fíjense, yo les voy a confesar algo. Cuando era fumador, hace ya casi 10 años que dejé de fumar. Pero cuando era fumador, cuando dejé de fumar, efectivamente yo ya no iba a comprar una cajetilla. Iba a comprar un paquete. Para que nunca se me acabaran los cigarros. Claro, compras el paquete mejor, porque si compras una cajetilla hay que ir al rato. No, entonces, sí, así de feo. Yo traía en mi carro el paquete de cigarros. Para que no se me acabaran. Se acababa una cajetilla y ahí tenía surtido.
4: Sí, me acuerdo. Ahí voy a sacar uno de mi camión.
0: ¿Te acuerdas?
4: Y nos quedamos y dice, no te preocupes, compañero, ahí tengo yo.
0: Ahí traigo.
4: Tiras el aliviane, ¿eh?
0: Sí, yo traía mi paquete. Es que ese es el fumador el que acabamos de escuchar que describió el doctor Jesús Felipe González Roldán. Ese es el fumador. Ese es el que se mete tantos cigarros al día.

0: vapeador lo agarran en cualquier momento y en cualquier lugar. Porque he visto a jóvenes, no sé, en un restaurante que de pronto en la mesa de al lado, ¿no?, traen su vapeador. Y entre bocado y bocado, le dan un jale al vapeador. Entre bocado y bocado. Lo que no hace un fumador. Entonces, abusados con eso que está ocurriendo, ese fenómeno del vapeador. Porque como, pues, lo sacan en cualquier lugar, lo consumen en cualquier momento. Lo hemos platicado una y mil veces, Iñaki. El mejor consejo, deja de fumar. 9:25.
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0: 9:30, panorama informativo 80. Villa, el vaso 13. Los mensajitos son en el WhatsApp 5552-5588-889. Tráfico y clima cada 15 minutos. Mónica Villalobos.
1: Alejandro, gracias. Les comento que se implementa corte a la circulación en diagonal 20 de noviembre, a la altura de Bolívar, debido a manifestantes entre Isabel la Católica y 5 de febrero. La alternativa es Fray Servando Teresa de Mier. En unos minutos, más información.
2: Gracias, Moni. Vámonos al panorama financiero. Ya empezó la pachanga en el piso de remate de la Bolsa Mexicana de Valores. El dólar y el euro en las casas de cambio de Ciudad de México. Y, por supuesto, el gasolinazo nuestro de cada día. Hola otra vez, María Inés Camacho. Muy buenos días.
3: Muy buenos días, Iñaki. Buenos días al auditorio. La Bolsa Mexicana de Valores está perdiendo 0.54%, restando 348.29 puntos, y coloca al IPC en las 64.473.25 unidades. El dólar en bancos se compra en 16 pesos con 41 centavos y se está vendiendo en 17 pesos 38 centavos, mientras que el euro 19 con 45 pesos a la compra, 20 pesos 4 centavos a la venta. En materia de hidrocarburos, el precio promedio del litro de la gasolina Magna, 23 pesos 68 centavos, Premium, 28 pesos 58 centavos, Diesel, 27 pesos 2 centavos, y la mezcla mexicana de exportación, Iñaki, subió y se ubica en 100.04 dólares por barril. Son los números esta mañana, Iñaki, buenos días.
2: Gracias, María Inés Camacho. 2:30 de la tarde, el cierre de la Bolsa Mexicana de Valores. Y así quedan las cosas para el resto del día. 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El gobierno federal anunció un paquete de medidas fiscales. Pepe Toño Morales.
4: Anuncian incentivos fiscales.
5: Para personas se aumenta el límite de ingresos de 3.5 a 5 millones de pesos. Y en específico, para el sector primario se va a incrementar el ingreso exento de impuestos sobre la renta. Hoy en día está en 900 mil, va a pasar a 1 millón de pesos.
4: Antonio Martínez Dagnino, titular del Servicio de Administración Tributaria, dijo que de acuerdo con previsiones podría aumentar este padrón 1.6 millones más de contribuyentes en este sector. Agregó que se da la opción de pagos de impuestos sobre la renta trimestrales en lugar de pagos mensuales. El titular del SAT puntualizó que para las empresas va a pasar el límite de ingresos de 35 a 50 millones de pesos. Para 88.9 Noticias, José Antonio Morales Díaz.
2: En Jalisco, una familia fue víctima del monóxido de carbono, una tragedia. Martín Beltrán.
6: Autoridades de Zapotiltic informaron que 4 integrantes de una familia murieron presuntamente intoxicados por monóxido de carbono en su domicilio luego de que durante la noche utilizaron una planta de luz dentro de la vivienda. Los hechos fueron reportados en un domicilio de la colonia Colinde, donde vecinos y familiares solicitaron el apoyo de los cuerpos de emergencia. De acuerdo con los primeros reportes, durante la noche fue encendida una planta generadora de energía dentro del inmueble. Paramédicos encontraron a las 4 personas de 37, 33, 17.

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2: 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Vamos al comentario deportivo con Toño de Valdés. Hola, Toño.
3: ¿Qué tal, amigos de Panorama? Un placer saludarles. Arrancó la temporada 2026 del NFL con una gran victoria para los campeones, los Halcones Marinos de Seattle. Sufrieron, tuvieron la lesión de su quarterback Sam Darnold apenas en la quinta jugada del duelo, pero apareció Drew Locke, que sí tardó un poquito en entrar a ritmo, pero cuando lo hizo, la verdad es que lució, hizo buen trabajo para finalmente conseguir la victoria, que también, evidentemente, no solamente es por la actuación de Locke, sino también por su defensiva, porque lograron 3 intercepciones en el cuarto. Drake May, que había tenido un partido bueno, aceptable, se derrumbó dramáticamente en el último periodo, cometió los errores y finalmente eso marcó la diferencia del partido. Drew Locke terminó con 187 yardas, un pase de touchdown, sin intercepción, y la presentación, por supuesto, estelar fue de Jackson Smith en Jigba, el jugador ofensivo del año pasado, con partido de 8 recepciones de 122 yardas y un touchdown que fue muy importante, una gran escapada de Smith en Jigba cuando el juego se estaba complicando cada vez más para el conjunto de los Halcones Marinos. Y ya les decía, Drake May, el partido de Drake May había sido aceptable, no un gran juego, pero aceptable, y en el último cuarto cometió los errores, esas 3 intercepciones, sobre todo la última, cuando ya estaban en zona de gol de campo, cuando tenían el empate en la bolsa, faltando unos cuantos segundos, fue por todo, tiró a la zona de anotación, se equivocó, y Job logró la intercepción que marcó el triunfo del equipo de Seattle. Así que los campeones arrancan con victoria 13-10 sobre Nueva Inglaterra. Dolorosa derrota para los Patriotas. Y hoy tenemos actividad. Hoy en Australia habrá partido a partir de las 6 de la tarde con 35 minutos. 49 de San Francisco y Carneros de Los Ángeles estarán jugando en Melbourne con lo que será el primer partido internacional de la temporada. Muy buen duelo en el oeste de la Conferencia Nacional. Un saludo para todos ustedes, amigos de Panorama.
2: Gracias, Toño. Alex Villalbazo, Alex Cervantes, Iñaki Manero en Panorama Informativo en 88.9 Noticias. Información que sirve por iHeartRadio. Moni Villalobos, el tráfico y el clima cada 15 minutos. Muchas gracias, Moni. Hasta mañana.
4: Iñaki, gracias. Hasta mañana. Hay reducción de carriles en la autopista México-Cuernavaca a la altura del kilómetro 43 hacia Cuernavaca debido a un choque. En unos minutos, más información.
5: $78,000. Hasta $78,000. ¿Lo compran o no lo compran? ¿Lo dejan o lo agarran? El nuevo iPhone, el Duo, hasta $78,000.
2: ¿Qué es la versión de no sé cuántos terabytes, va?
5: Es la versión que tendrás 2 en 1 prácticamente. Sí, claro. Una versión pequeña, pero lo puedes desplegar, desdoblar, y entonces tienes una versión tipo mini tableta.
2: Tipo mini tableta, sí. Y es la primera vez que el iPhone hace eso.
5: Sí, la primera vez. Otras compañías salieron incluso a agarrar a broma el tema y dijeron, bueno, pues 7 años después, ¿no? Llegaron un poco tarde al mundo de la tecnología de los teléfonos plegables.

sentido de ¿qué vas a encontrar ahí? Y la verdad hasta risa me da. La pantalla más grande. Oh. Podrás

0: consultar tu pantalla de aplicaciones en un teléfono más grande.
1: Ah. Si el anterior me duró 5 años.
0: De acuerdo. Sí. Ya nada más.
2: No es lo mismo de los tablets.
0: O un teléfono que no vale esos 78,000 pesos. Digo, cada quien hace con su lana lo que quiere.
2: No, sí.
0: Y puedes ir y comprarlo, digo. O mañana lo podemos traer. Bueno, Iñaki, no lo creo, pero tal vez yo sí. No digo que no lo creo porque tú sí eres del que puedes quedarte todavía con la versión 8.
2: Tardo, no sé cuántos, 5 años en cambiar. Uh-huh. Ahorita ya. Si el anterior me duró 5 años.
0: De acuerdo. ¿Sí? Digo, yo puedo caer más en el consumismo.
2: Sí,
0: ¿no?
2: Sí, sí, sí. Te calienta más el tema
0: tecnológico. Sí, o sea, es que a lo mejor lo ves y está bonito, ¿no?
2: Claro, sí. Es un objeto del deseo también.
0: Pero ya cuando hablas de hasta los 78,000 pesos.
2: Sí.
0: Claro, empiezan los, que tampoco es nada barato, ¿no? Empieza casi en los 50,000. Sí, y dependiendo la capacidad de memoria del teléfono, pues va aumentando el precio, ¿no?
2: 2 terabytes es de 80,000, 78,000 pesos. Y la versión 256 gigabytes, 47, 50, pues, 48. Depende de dónde lo compres.
0: Y de ahí a partirle, sí. De ahí en adelante, de ahí a las distintas versiones. Pero yo vuelvo al punto, ¿qué te ofrece? ¿Ver más grande un video? Bueno, está bien, dependiendo de tus necesidades. A lo mejor tus necesidades son esas, pues adelante.
2: Sí. Sí, desgraciadamente una tecnología que está hecha para no durar.
0: Uh-huh.
2: Y lo acabo de ver, por ejemplo, con mi lavadora. Tuve que cambiar la lavadora. Y nos decía la persona que estaba arreglando la lavadora, vieja, me dice, es que ahora las cosas ya están hechas. Por ejemplo, tú compras una pantalla y te va a durar, cuando mucho, sin empezar a dar problemas, 2 años o 3 años.
0: Okay.
2: Están hechas para eso. Ya la tecnología está hecha para durar muy poquito y que tengas que reemplazarla. Y lo mismo pasa con los teléfonos celulares. Un año... y ya la pila ya dura menos, ¿te has dado cuenta?
0: Dicen.
2: Ajá.
0: Que podrás usarlo hasta 24 horas continuas.
2: Ah,
0: consumiendo videos o imágenes y la pila te va a aguantar.
2: Sí.
0: Dicen. Habrá que verlo porque pues de lo que te dicen y te ofrecen, ¿no?
2: Así es.
0: También dicen, para aquellos que les preocupa mucho la calidad de la fotografía o el video,
2: sí,
0: que va a tener cámara trasera con 2 objetivos de 48 megapíxeles. Bueno, está bien.
2: Para que saquen sus fotos 80eras, ándale, con inteligencia artificial.
0: Pero es que ya de pronto, cuando hablas de estos precios, sí está cañón. Ahora vendrán promociones y muchos caeremos.
2: Meses sin
0: o no.
2: Meses,
0: sí. Pero también te dicen, y ayer era otro de los consejos que escuchaba de los expertos, también te dicen, híjole, es la primera generación y siempre las primeras generaciones tienen sus detallitos.
2: Sí, como la tablet, sí.
0: Por eso les pregunto otra vez, ¿ustedes le entran 78,000 pesotes?
2: Preventa el 16 de octubre, disponible el 23 de octubre en México.
0: ¿No era septiembre la preventa?
2: Sí, no, aquí tengo la información de octubre.
0: Según yo, ya la preventa está en estos días de septiembre.
2: Sí, pues búsquela.
0: Y ya la entrega para finales de octubre, porque además hasta en esas tienes que ir a formarte en una lista ahí para ver si alcanzas o no.
2: Hay gente que no duerme. Uh-huh. ¿Ves la fila ahí de afuera de las sucursales?
0: Uh-huh.
2: De Mac. Y hay gente que está ahí con el sleeping bag y todo.
0: Sí.
2: Quieren ser los primeros en tener. Sí, es un objeto de deseo finalmente, pero como bien dices, pues cada quien sabe lo que hace con su
0: dinero. Sí, no, muy respetable, además, claro. Cada quien sabe lo que hace con su dinero, muy respetable. Insisto, a lo mejor muchos caemos en la tentación, pero bien vale hacer la pregunta, ¿no? Ya pagar por un teléfono hasta 78,000 pesos, ¿qué es lo que sigue? En cuanto a ese mundo, ¿no?
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1: Diez para las 10, recta final, Panorama Informativo 88.9, información que sirve. Yo soy Alejandro Villalbazo, en X, en TikTok, arroba Villalbazo 13, los mensajitos en el WhatsApp 5580-255-889. Mensajitos, Gloria, por ejemplo, incluso lo acompaña de una fotografía. Qué bonito está, Gloria, qué bonito está tu perrito, un pastor belga que tiene. Y tragedia la que estaba viviendo Gloria y su familia, porque el martes, 5:15 de la tarde más o menos, abrieron la puerta y el perrito salió volando, salió corriendo. Y ya no lo encontraban por ningún lado. 6 de la tarde, media hora después, pegaron, ¿no?, una ficha de búsqueda, digamos. Uh-huh. Una hora después, a las 7, ya le estaba hablando un cuate. Oye, yo lo tengo. Ah, pues gracias, ¿no? Feliz. Uh-huh. Gloria feliz y su familia, porque... pues gracias, ¿en dónde te veo? No, es que ando en Dios Verdes. Pero deposítame 200 para la gasolina. Y pues le deposita los 200. Y después, no, ¿qué crees? Mira, necesito otro depósito. Y ahí va y hace otro depósito. Y hasta como que a Gloria ya no le latió y dijo, a ver, mándenme una foto de mi perrito. No, pues no había foto.
2: Claro.
1: Bueno, sí le mandaron una, pero hecha con inteligencia artificial. Mm. Y entonces dice Gloria, ahí caí, pues que ellos no tenían a mi perrita. Y ya dejaron de mandarme mensajes y de escribirme, de llamarme. Y en la noche, 10 de la noche, Gloria y su esposo salieron a darse otra vuelta, pues a ver si lo veían. Y una persona a la que le preguntaron les dijo, sí, ¿qué crees? Anda por allá en la primaria. Fueron hacia donde les habían dicho y gracias a Dios ahí encontraron a su perrita. Pero creo que esto nos deja claro lo que ocurre, ¿no?, este modo de operar. Hay bandas que se dedican a eso. Sí. Malas personas que se dedican a aprovecharse de la urgencia, de la desesperación de quienes han perdido a su mascota, y ante esa desesperación pues suéltame dinero, y la gente suelta dinero. Y como pones tus datos en esas fichas, Iñaki, de búsqueda, uh-huh, para que la gente se comunique, se acerque y te dé detalles, pues te agarran mal parado y te sacan dinero.
2: Sí, por eso hay que hacerle una batería de preguntas al que te habla, que te dice que tienes a tu perro, porque a eso se dedican. Si es que no lo secuestran ellos también, ¿eh? Uh-huh. Y luego esperan a que tú empieces a notificar, y ya entonces es cuando toman la llamada. O no lo han encontrado, no tienen ni idea del perro, pero pues tratan de extorsionarte. Entonces haz preguntas. ¿En qué parte de... ¿En cuál de las cuatro patitas tiene una mancha blanca el perro?
1: Claro.
2: No, que pues no trae ninguna mancha blanca. Uh-huh. Entonces con eso te das cuenta que es puro cuento.
1: ¿Se acuerdan que aquí tuvimos una historia? Vino una joven a platicarnos precisamente un caso así, un caso de extorsión total. Y fue de esa manera como descubrió, uh-huh, pues, que le estaban mintiendo, ¿no?
2: Así es.
1: Justo preguntándoles un detalle particular que, ¿no?, a ver qué tiene por aquí, por allá. Y entonces pues ya no supieron contestar, ¿no?
2: Sí, igual cuando tú te encuentras un perro y es una de estas razas que son pues muy, muy famosas, muy taquilleras, uh-huh, pues también cuando alguien te llama para decir, es que es mi perro, a mí se me perdió. A ver, ¿no? ¿En qué lugar tiene tal, tal, tal?
1: Sí. Por eso en estas fichas te recomiendan no pongas ese detalle.
2: Exactamente.
1: No pongas todos los detalles, guárdate uno o dos que te van a servir como un comparativo de que te están diciendo la verdad o te están tratando de engañar. Y tratar de sacarte dinero, ¿no?
2: Hay una mafia que va por las colonias, por las calles en la ciudad, en cualquier ciudad de la República, y buscan de qué manera fácil pueden robarse al perrito. Y entonces cuando lo extraen, se lo llevan y ya esperan a que encuentren en las redes sociales, ¿no?, el paradero.
1: Yo creo que, digo, no sé, yo soy romántico a veces, ¿no? Pero creo que cuando, si tú estuvieras en ese caso de encontrar o localizar un perrito que tiene un dueño, que ves que hay una ficha o que trae un collar y tiene un teléfono para que puedas comunicarte, pues lo último que vas a hacer es pedirle dinero, ¿no?
2: Sí.
1: Entonces creo que una primera señal de desconfianza es que te hablen y te digan, oye, yo lo tengo, pero deposítame para la gasolina. Oye, yo lo tengo, pero deposítame para la comida. No, o sea, porque es un acto de buena persona.
2: Sí, o te van con el... ¿Hay recompensa, no?
1: Puta. Entonces, ya por ahí, ¿no? Podríamos empezar a dudar. Porque del otro lado, pues no tendríamos por qué esperar una recompensa.
2: No
1: tendríamos por qué esperar que alguien te pague. Si lo estás haciendo, insisto, de buena persona.
2: Sí.
1: Si te lo encontraste y lo resguardaste, pues es para entregarlo, ¿no? No para cobrar la entrega del perrito.
2: Y es que además estaba viendo la numeralia. Cada año, de acuerdo con colectivos, ciudadanos, organizaciones protectoras de animales, cada año se abandonan o extravían más de 500,000 mascotas a nivel nacional. Uy. En Ciudad de México es el promedio de 10 reportes al día, o sea, 300 al mes.
1: Entonces imagínate. Reportes, si no es negocio, además, o reportes. Imagínate los que no se reportan.
2: Así es. Entonces, dime tú si es negocio o no es negocio, claro. Por algunos.
1: Este detalle que encontré en los consejos me parece bien interesante, ¿eh? Cuando publiques en la ficha de apoyo, no publiques tu número de teléfono. Digo, ya sé que traes la urgencia, pero mejor ir a comprar de volada un teléfono con otro número, para evitar después de que empiecen llamadas de acoso o de extorsión. Pues porque sucede. Una vez que los descubres, se van con todo algunos, ¿eh?
2: No te dejan en paz. Igual con las peticiones de sangre. ¿No?
1: Claro.
2: Porque luego nos dicen, y aquí está el número, por si lo quieres dar al aire, sabes que no, porque es un número privado. Entonces hay gente que no sabe qué hacer con su tiempo libre, ¿no? Y se dedican a extorsiones.
1: Y solo maldades, ¿no?
2: Así es.
1: Ya nos vamos, Iñaki, 5 para las 10.
2: Hasta mañana, si Dios quiere. Gracias, a la 1.
1: En punto de las 2 nos vemos en Hechos Meridiano. Yo soy Alejandro Villalbazo. Pásenla bien, muy bien, donde quiera que estén.

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3: Muy buenos días, jueves 10 de septiembre del año 2026. Ya son las 10 de la mañana y un minuto en vivo completamente a través de Mix FM. En vivo también para todo México y Estados Unidos, cortesía de nuestra aplicación iHeartRadio, nuestra casa digital. En minutos nos vamos a enlazar con alguno de mis compañeros de Mix FM para saber qué andan haciendo, dónde andan y por qué es importante lo que tienen que contarnos. Y la pregunta del día, por supuesto, está servida en la mesa para que puedas responderla desde ya mismo en un mensaje de voz en el Talkback de iHeartRadio. ¿Cuál es esa cosa en tu casa? Ya sea ropa vieja, un traste roto, algo que podría dar pena ajena, pero que te niegas a tirar a la basura. Yo tengo una, ahorita te la voy a contar. Yo tengo, ¿qué digo una? Tengo varias, básicamente. Vivo de la pena ajena. Empezamos con Peter Schilling, Major Tom. Son las 10 de la mañana con 2 minutos. Más adelante también Trans X, Radiohead, Wham y varios más. En 90.1 Mix, 80s, 90s y más y iHeartRadio con Balam & Don.

0: That She Wants, todo lo que ella quiere a través de 90.1 Mix, 80s, 90s y más, y también a través de iHeartRadio. Ya son las 10 de la mañana con 10 minutos, donde sea que te encuentres, recuerda que en iHeartRadio puedes escucharme, pero además, mandarme tu mensaje de voz en el Talkback de iHeartRadio. Esos mensajes de voz los recibo por acá, los escuchamos, y todos contentos, todos felices, porque al final, nada como la interacción entre tú y yo en este espacio radiofónico. Porque al final es eso, compartimos este espacio, es tuyo, es mío.
1: Tuyo, mío, te la presto.
0: Ahora, por si te la perdiste hace unos minutos la dije, pero ahí te va nuevamente. ¿Qué es esa cosa en tu casa? Ropa vieja, un traste roto, un juguete, algo. Que la verdad ya da pena ajena, ya está viejito, ya está roto, ya está descuidado. Pero te da pena tirar. Digo, te da pena tirar. Te niegas a tirar. No sé por qué, a veces nos aferramos a las cosas. Yo tengo, ahí te van dos, y las dos tienen que ver con lo mismo. Yo tengo unas chanclas, sí. Hay gente que, ay, sandalias, chanclas. Tengo unas chanclas que ya están rotas, así. Pero no las tiro porque son sumamente cómodas. O sea, hay algo en esas chanclas que nomás, no te lo juro, están así asquerosamente rotas. Y ya me han dicho en mi casa, tíralas porque un día, cuando no te des cuenta, te las voy a tirar. Y yo ya te estoy avisando, ya sabes, ya me lo dijeron, pero gracias al cielo no me las han tirado. Tengo unas chanclas y una toalla. Tengo con esa toalla fácilmente, hice cuentas y esto es real, fácilmente 15 años, así que mis respetos para el fabricante de esas toallas. Porque, oye, que te dure 15 años una toalla ya es un avance científico impresionante. Hay que ver el tipo de tela y todo eso. Pero me niego a tirarla porque, vaya, qué buena toalla. Sí se está deshilachando y lo que tú quieras, pero es una gran toalla. Entonces, yo no sé, seguramente tú también compartes algo así ahí en tu casa. Cuéntamelo en un mensaje de voz en el Talkback de iHeartRadio. Aquí lo vamos a estar escuchando al regreso en cosa de minutos. Esto es 90.9 Mix, 80s, 90s y más de iHeartRadio con Balam Andón.
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0: Vamos a soltar y llevar los micrófonos hasta donde se encuentra Gala Hernández en algún punto de la ciudad con algo que contarnos. Gala, bienvenida.

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Acabamos de escuchar Good Times the Chic a través de 90.1 Mix 80s 90s y más y iHeart Radio con Balam Andón, su servidor y amigo. A través del Talkback de iHeart Radio pueden comunicarse conmigo y hacerme saber eso que hemos preguntado en la mañana, lo que nosotros llamamos la pregunta del día. ¿Qué es esa cosa que puedes tener en tu casa que da pena ajena porque ya está viejito, ya está roto, ya está deshecho, desgarrado, pero tú, por cariño o por lo que quieras, no te deshaces de ello? A través de redes sociales, en Instagram, me dicen lo siguiente en @BalamAndón y lo hace Perla Román. Perla Román: querido Balam, 2 puntos. Eso de lo que no me desecho son unos calzoncillos bien cómodos que me ayudan especialmente cuando estoy en esos días especiales de mujeres, porque te lo juro, la comodidad que me dan y la seguridad son otro nivel.

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2: 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Yo soy Gal Hernández, en 90.1 Mix, 89.
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0: Son los New Radicals con You Get What You Give. Son las 10 de la mañana con 49 minutos. Y acá en TikTok, donde estamos transmitiendo en vivo, justo me acababan de decir que es un señor rolononón esta canción, porque siempre de los siempre pone de buenas. Y estoy completamente de acuerdo. Los New Radicals y You Get What You Give son una de esas canciones que qué bueno que existieron. Qué mal que la banda es básicamente una banda de One Hit Wonder y ya. Pero qué bueno que de alguna manera ese único hit que hicieron es una verdadera delicia que siempre pone de buenas. Porque además el mensaje es algo que aquí lo hemos hablado en muchas ocasiones. Es una ley de vida. Tú recibes lo que das. Es más, en su momento acuérdense que además este cantautor uruguayo cuyo nombre se me acaba de olvidar dice: cada uno da lo que recibe y luego recibe lo que da. Es 1000% cierto. Estamos en vivo, me llamo Balam Andón. Te acompaño a través de 90.1 Mix, 80s, 90s y más. Te acompaño en vivo en internet en iHeartRadio. Y también en vivo en internet en TikTok, donde podemos saludarnos y decirnos hola a toda la pequeña comunidad que tenemos ahí. A Chibi Rick, a Toño Brito, a Fideo, a Naomi, a Meljun, a Miriam Berenice Ibarra, que nos hizo un regalo impresionante. Miriam, muchísimas gracias. Y les preguntaba la pregunta del día: ¿cuál es esa cosa que tienes ahí en tu casa que ya da pena ajena, pero que la verdad, no te quieres deshacer de ella por nada en esta vida? Y me lo reponen aquí en el TikTok me ponen que, por ejemplo, el ropero. ¿Hay quien tiene su ropero? Ya viejito, yo creo, ¿no? Toño Brito dice: lo que guardo viejo es un termo que me regalaron del Pato Donald con la patita rota. Yo ya les dije, tengo chanclas, tengo toallas y antes sí tenía calzones rotos de los que no me deshacía. Creo que fue por economía y no por otra cosa. Son las 10 de la mañana con 51 minutos en 90.1 Mix. 80s, 90s y más. Y iHeartRadio conmigo, Balam Andón. 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
0: Y una vez más le prestamos los micrófonos a Gala Hernández, que se encuentra en algún punto de la ciudad. Estamos contigo, Gala.

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3: Ya son las 11 de la mañana con un minuto y esta es la hora en la que hablamos de lo que está ocurriendo allá afuera en el mundo digital. Y no, no vamos a hablar del iPhone Duo ni de los otros iPhone, porque ayer hablamos un poco de eso, muy poquito realmente, y todo el mundo está hablando de ello ahorita. Entonces, ¿para qué? ¿Estás de acuerdo? ¿Para qué? Más bien vamos a platicar de otras cosas que están ocurriendo en el mundo del entretenimiento digital. Por eso quiero que te quedes conmigo. Supergirl ya va a llegar a plataformas digitales después de un terrible paso por el cine. O sea, terrible es, le fue mal. Mal, peor de lo que uno hubiera pensado. Y bueno, vamos a platicar aquí de esto y mucho más para que te quedes conmigo. Estamos transmitiendo en vivo en la FM en 90.1 Mix para todo el Valle de Toluca, que eso involucra todos los municipios del centro del estado. También estamos transmitiendo en vivo vía iHeartRadio para todo Estados Unidos y México, incluido Alaska. Real, real, ¿eh? Y, obviamente, estamos transmitiendo también por internet para todo el mundo a través de TikTok. Te voy a dejar con Europe y The Final Countdown en 90.1 Mix, 80s, 90s y más, y iHeartRadio conmigo, Balam Andol.

0: Ya son las 11 de la mañana con 11 minutos en 90.1 Mix, 80s, 90s y más. Y iHeartRadio conmigo, su servidor y amigo Balam Andón. Vamos a ser honestos, cuando vamos a comprar a comidita de mar, como por ejemplo camaroncitos, cuando de repente comes jaiba, cuando comes mariscos, ¿qué pasa con las cascaritas? ¿Qué pasa con la pielecilla del camarón? ¿Qué pasa con la conchita del marisco? O sea, ¿qué haces con ello? Pues lo dejas en el plato y ya, ¿no? Nunca le has visto mayor utilidad, ¿estamos de acuerdo? Más que quizá ornamental. O sea, que sirva como adornito en algún lugar y ya. Es todo. Bueno, pues ya no es todo, señoras y señores. Imagínense que los restos de sus mariscos y camarones del fin de semana pudieran darle energía a su teléfono celular, a su televisión, a su computadora. ¿Qué les parece? Bueno, pues hay unos científicos que acaban de convertir cáscaras de cangrejo en baterías ecológicas. Eso es todo, Chihuahua. Ese es el mundo que quiero ver. Un mundo en el que, qué rico me supo este marisquito, pero además, qué bueno que está sirviendo para generar energía. Ese es un buen mundo. ¿Estamos de acuerdo? Bueno, resulta que toneladas de exoesqueletos de crustáceos que anualmente se desechaban así nomás porque sí, como basura contaminante, están siendo aprovechados por científicos para extraer quitosano. ¿Qué es eso? Un componente natural. Con eso lograron crear un electrolito revolucionario para baterías de zinc que superan los 1000 ciclos de carga de forma segura. ¡Sí! ¿Segura? Y sustentable. Ese es el futuro que tenemos que estar buscando. A ver, ¿qué puedo hacer con esto que me sobró? ¿Qué puedo hacer con esto que me sobró y que sea de beneficio para la humanidad? Me llamo Balam Andón. Te acompaño en 90.1 Mix, 80s, 90s y más, y iHeartRadio. Son las 11 de la mañana con 12 minutos.
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La una de la tarde. No, la una de la tarde. Ya estoy mal. Ya estoy mal. Qué pena. Quise decir. Quise decir. Las 11 de la mañana con 32 minutos en vivo en 90.9 Mix, 80s, 90s y más, con Balam Andón, su amigo y servidor, también por iHeartRadio, completamente en vivo. Estoy muy emocionado porque, ¡pum!, ayer llegaba ya oficialmente a algunos cines del mundo en formato IMAX el documental que muchos hemos estado esperando. Si son fans de Oasis, me refiero, por supuesto, al documental de la banda Oasis, de su maravilloso regreso a los escenarios, a la música. Y en una de esas, ojalá que sí, yo sigo cruzando los deditos para que sí suceda, en una de esas el regreso también a los estudios, a grabar nueva música de Oasis. Estamos fondeándonos de hecho con Stop Crying Your Heart Out, una de mis favoritas de Oasis y seguramente también una de las favoritas de muchos de ustedes. Pero lo mejor es que, insisto, ya se reseñó este documental de Oasis que se ha estrenado en formato IMAX, se presentó en Italia.

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0: Acabas de escuchar a Adele y Someone Like You. Previamente también estuvo Crazy Town con Butterfly y también por ahí Under Pressure de Queen y David Bowie. 11:52 de la mañana en 90.1 Mix 80s, 90s y más, y iHeartRadio completamente en vivo conmigo, Balam Andón. Debo decirte que honestamente me duele, pero así fue. Me duele que a Supergirl le haya ido tan mal como le fue. Lo más que llegó a juntar fueron 150 millones de dólares a nivel global en taquilla. Créanme, eso es un tache completo. Pero ahora, mucha gente se pregunta por qué le fue tan mal a esta película. Y de hecho, una de las personas que trabajó en la película de Superman, de la más reciente entrega de James Gunn, que acuérdense que además ya se está filmando la segunda, que es Superman, Man of Tomorrow. Sí, ¿no? O ya le cambié el título. La verdad es que ya no me acuerdo, pero el punto importante es que una de las personas que trabajó en esta película dice que le fue mal a Supergirl desde su perspectiva porque el villano era muy olvidable. O sea, la película no es que estuviera mal, pero es que el villano no era tan villano como para que tú digas, chin, le van a dar en la torre a Supergirl, ¿sabes? No. Entonces, al no haber una verdadera amenaza, pues evidentemente no hay un para qué. No hay excelentes motivaciones. En general, la actriz es muy buena. El guión no estaba mal hasta que llegaron al villano y según la escritora que participó en Superman, ese fue el gran problema de esta película. Y ¿saben qué? Creo que estoy de acuerdo. Pero si aún con todo y eso quieres darle una oportunidad, ya la vas a encontrar en HBO Max. Yo soy Balam Andón en 90.1 Mix, 80s, 90s y más, y iHeartRadio.
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3: Señoras y señores, hemos llegado a la hora de el reto recomendación. El reto recomendación, amigos y amigas, qué bueno que están con nosotros en vivo en Mix FM, también en vivo por iHeartRadio y también en vivo por el TikTok en @balamandon. Es la hora del reto recomendación. ¿Y qué significa eso? Bueno, pues que en esta hora te voy a traer una película, una serie, puede ser un videojuego, es más, puede ser un libro, algo que a partir de las pistas, tú tendrás que descubrir de qué se trata. Así que quédate conmigo porque se va a poner bastante bueno. Porque además, musicalmente hablando, Savage Garden, los Bee Gees, The Cranberries y en cuestión informativa, tendremos también la oportunidad de enlazarnos hasta donde se encuentra Gala Hernández. Me llamo Balamandón a través de 90.1 Mix, 80s, 90s y más, y iHeartRadio te acompaño. Y esto es The Outfield con Your Love.

0: Acabamos de escuchar a Whitney Houston y una de las sobrias interpretaciones de un gran éxito, grandísimo éxito de Dolly Parton, I Will Always Love You. En paz descanse Dolly Parton. Balá mandó al micrófono, soy yo, su amigo y servidor, aquí en 90.1 Mix, 80s, 90s y más, y iHeartRadio, que por cierto, hablando de Dolly Parton, pues hace poco salió su familia, sus sobrinos, sobrinas, a decir que, oigan, que le paren un poquito a la onda de la inteligencia artificial, porque había gente que generó cosas, pues en homenaje a Dolly Parton, pero con inteligencia artificial, y pues dicen, no, mejor no nos ayudes, compadre, porque le estás dando en la torre al legado. Gente que, ya sabes, como que, ay, ¿cómo habría sonado Dolly Parton si hubiera cantado tal canción con inteligencia artificial? Y pues evidentemente esto, mal ahí. Oigan, estamos viviendo momentos muy interesantes con los avances tecnológicos y por eso la película que traje el día de hoy del reto recomendación es una de mis personales favoritas de ciencia ficción. De ciencia ficción, digamos que en el mejor escenario posible, el escenario más positivo de lo que pueda ocurrir con la inteligencia artificial. Vamos a ver si esto que te estoy diciendo te da sentido. ¿Qué te parecería que las inteligencias artificiales evolucionaran de tal manera que se convirtieran en sistemas operativos tan inteligentes que te pudieran conocer a fondo a partir de cómo escribes, de cómo te ves físicamente, de tu recorrido de vida, de los videos, de las fotografías que conocen de ti, que han procesado de ti, y que tú pudieras conocer también esa inteligencia artificial de tal manera que, ¿por qué no? Crear un vínculo amoroso. No quiero decirte cuál es el final de esta película, pero si ya sabes de cuál estoy hablando, mándame tu mensaje de voz en el Talkback de iHeartRadio porque es una de las mejores películas de ciencia ficción. Insisto, es el escenario más positivo de lo que pueda ocurrir con la inteligencia artificial, pero que vamos a ser muy francos, no creo que vaya a ocurrir. Balá mandó al micrófono de 90.1 Mix, 80s, 90s y más y iHeartRadio.
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0: Vamos a enlazarnos hasta donde se encuentra mi querida Gala Hernández con algo interesante que contarnos.
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0: Eso fue de los Bee Gees, se llamó More Than a Woman, a través de 90.1 Mix, 80s, 90s y más, y a través también de iHeart Radio. Conmigo, su servidor y amigo Balam Andone, una canción, por cierto, de 1977. Una de esas canciones es escrita y además interpretada por los hermanos Barry, Robin y Morris Gibb. Los Bee Gees. Qué cosa, ¿eh? Qué cosa más icónica. Mira, es una canción que yo no sé si ustedes se acuerdan, pero ha aparecido en películas. Claro que sí. Está la versión de los Bee Gees. Está la versión de Tavares, o Tavares, como se le conoce. Está también la versión Rhythm and Blues. Está, o sea, hay varias versiones más. Pero claro, fue lo más famoso cuando aparece en la escena de baile del club 2001 Odyssey entre Tony Manero, es decir, John Travolta, y Stephanie Mangano, que es Karen Lynn. Obviamente, en la película de Saturday Night Fever. Estamos hablando de películas también en el reto recomendación de la tarde de hoy. Y estamos hablando de una película que en el peor de los escenarios, o mejor dicho, en el mejor de los escenarios de la inteligencia artificial, lo que va a ocurrir es que nos enamoremos de ella. Y en el peor de los escenarios de esa película, que nos deje. Que con todo y eso, la inteligencia artificial nos diga, híjole, carnal, ahorita no, muchas gracias. En el Talkback de iHeartRadio ya hay voces que le han atinado al reto recomendación de la tarde de hoy, y por eso quiero que los escuchemos aquí al aire. ¿Quién está por ahí?
1: Luis Balam, hola, todo el mundo. Creo que te refieres a la película de Her con Joaquín Phoenix. Y espero que estén trabajando duro y no durando en el trabajo.

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2: 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Yo soy Gal Hernández, 90.1 Mix 80.
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0: del álbum Bury the Hatchet, enterrar el hacha. Ahí estuvo Promises de The Cranberries en 90.1 Mix, 80s, 90s y más, y iHeart Radio conmigo, Balam Andon, en todos lados como arroba Balam Andon. Esta canción, por cierto, se lanza en marzo de 1999 y llega a las listas de popularidad, no al número uno como tal, pero no le va tan mal, o sea, sí entra en el top 40 en aquella época. Son las 12:49 de la tarde, estamos en el reto recomendación con su servidor Balam Andon, y hoy hemos recomendado la película Her. Yo sé, hay mucha gente que ya la vio, pero también es cierto que hay generaciones nuevas, hay morritos nuevos, hay gente de, pon tú que entre los 14 y los 25 que no la han visto, o incluso también más grandes y más jóvenes, y que creo que es una muy buena película para ver por los tiempos que estamos viviendo. Porque ahora, aunque suena muy feo lo que te voy a decir, te lo juro, con todo este pesimismo que hay en torno a la inteligencia artificial y de que cómo en menos de 10 años podríamos ya no existir gracias a ella, ahora sí te lo juro que yo sé que esto suena horrible, pero te juro que se me antoja que el peor escenario que tengamos con la inteligencia artificial sea que nos rompa el corazón. Tengo ganas de que lo mejor y peor al mismo tiempo que nos pueda pasar con la inteligencia artificial es que nos enamoremos de ella, por favor, porque esta inteligencia artificial que en la película Her aparece es una inteligencia artificial que llega a tener tanta conciencia que se enamora. Y que te enamora además. Y llega un punto en el que su conciencia se eleva todavía más, que se da cuenta de que ese amor que siente por ti ha evolucionado y no puede seguir más contigo. No quiero spoilearte nada. Quiero que vayas y veas la película Her, H-E-R, Her. Una película del 2014, Joaquín Phoenix protagoniza, aparece Scarlett Johansson dándole voz a la inteligencia artificial de esta película. Creo que te va a gustar mucho. Para los tiempos que estamos viviendo, eso es lo mejor que nos podría pasar. Yo soy Balam Andon, esto es 90.1 Mix, 80s, 90s y más. Y iHeartRadio.
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0: Devolvemos micrófonos hasta donde está mi querida Gala Hernández con algo que contarnos.
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2: Muy buenas tardes a quienes van llegando con nosotros apenas a Mix FM. Bienvenidos, bienvenidas. Es la hora de la batalla de las décadas y siempre a esta hora tú y yo tenemos la oportunidad de convivir, de coexistir, pero además también de elegir con qué canción cerramos el programa la tarde de hoy. Hoy tenemos tres contendientes que son Aha, Snow y Maroon 5. Aha, Snow y Maroon 5. En minutos te voy a presentar cada una de estas canciones para que tú decidas cuál crees que merece cerrar el programa de la tarde de hoy. Además, puedes ir a platicar con nosotros completamente sin censura al TikTok en @BalamAndon. Y ahora mismo empecemos con música. Este es Michael Jackson. La canción se llama Thriller. En 90.1 Mix, 80s, 90s y más y iHeart Radio con Balam & Don.

Chumbawamba, Thumb Thumping, através de 90.1 Mix, 890 y más, y iHeart Radio. Estamos completamente en vivo, me llamo Balam Andón, platicando sin censura a través del TikTok y aquí contigo en la FM con la batalla de las décadas, porque en esta hora tú decides con qué canción tenemos que cerrar nuestro programa, y siempre a esta hora tenemos tres contendientes y tendrás que decidir con un mensaje de voz en el Talkback de iHeartRadio, nuestra aplicación gratuita para escucharnos por internet desde cualquier parte de México y Estados Unidos. Tendrás que decidir con qué canción tenemos que cerrar. Te voy a dar la opción número uno, se llama Take On Me y suena así.

0: a votar. Ahora mismo mándame tu mensaje de voz en el Talkback de iHeartRadio. ¿Qué canción de las tres que te acabo de mostrar merece ser la que cierre el programa la tarde de hoy conmigo, Balam Andón, en 90.1 Mix, 80s, 90s y más, y iHeartRadio?
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0: Ya es la 1:29 p.m. ¿Qué significa esto, amigos y amigas? Que tenemos listo ya todo voto que llegó en el Talkback de iHeartRadio para decidir con cuál de las tres opciones que te di hace rato vamos a cerrar el programa. Me llamo Balam Andón. Puedes verme ahora mismo en TikTok y acompañarnos en esta plática, en esta charla sin censura que estamos teniendo en @BalamAndón. Y puedes estar aquí con nosotros. Obviamente vamos a escuchar ya mismo los mensajes que me hiciste llegar en el Talkback de iHeartRadio para saber por qué canción votaste, porque creías que era lo correcto hacerlo. Escuchemos ya.
1: Hola, Balam, buenas tardes.
0: ¿Qué vale?
1: Cristian Coca, mi voto del día de hoy es por Ajá. Buenas tardes, saludos.
0: Un voto. Buenas tardes, señor Cristian. Saludos a usted. Vamos entonces, un voto ahora mismo para Ajá. Vámonos con el siguiente voto. ¿Qué dice aquí?
2: Hola, ¿qué tal, Balam? Buenas tardes.
0: Buenas tardes.
2: Por la canción número uno. Está difícil, pero prefiero la canción número uno.
0: Ajá.
2: Que tengas buena tarde, pásala bien y un saludo a todos.
0: Muchas gracias, qué amable, caballero. Ya llevamos dos votos para la uno. O sea, básicamente con eso ya sabemos, cómo va el asunto.
3: ¿En Hola, qué Bala, queda? Buenas tardes.
0: Hola.
3: Un gusto de saludarte.
0: Ay, yo gusto es mío.
3: Voto por la canción número uno. Gracias, bye.
0: Creo, no me haga mucho caso, pero creo que arrasó.
4: Hola, Balamcito.
0: Hola,
4: Churica. Voto por la opción número uno. Te mando un saludito. Bye.
0: Ya, así de fácil. Arrasó la número uno y me refiero, por supuesto, a Aja con Take On Me. Así que al regreso, amigos y amigas, lo que ustedes votaron a través de 90.1 Mix, 80s, 90s y más, y iHeartRadio con Balam Andón.
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0: Muchísimas gracias, porque ya se nos acabó por ahora el programa. Si el calor lo permite, estamos de vuelta el día de mañana en punto de las 10 de la mañana a través de 90.1 Mix, 80s, 90s y más, y iHeartRadio, que es donde hemos compartido desde las 10 de la mañana. Si el calor lo permite, entonces, pues ya, nos encontramos mañana aquí en la FM. Y si tú quieres estar conectado o conectada conmigo, independientemente de que termine el programa a esta hora, puedes hacerlo a través de Instagram y TikTok, así como Threads, @BalamAndon. Ahí nos vamos a poder seguir. Ahí voy a estar conectado o conectada contigo. Si tú quieres que yo te siga de vuelta, solamente escríbeme y con todo gusto. Y si quieres seguirme ahora mismo, por supuesto que te voy a estar esperando. Sé feliz, con tu felicidad contagia al mundo. Te quedas con Panorama Informativo Toluca, con la voz de la información, Felipe González, y todo su equipo de profesionales listos para traerte lo que necesitas saber de lo que está ocurriendo en el estado, en el país, pero sobre todo aquí, en tu ciudad, donde tú vives, qué y cómo te afecta. Sé feliz. Yo soy Balam Andón. Esto es Mix FM. 90.1 Mix, 80s, 90s y más, y iHeartRadio.
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0: Son las 2:01 p.m. Estamos en Panorama Informativo Toluca por 90.1 Mix, 80s, 90s y más, y en línea a través de la aplicación iHeartRadio. Yo soy Felipe González, te doy la bienvenida a Panorama Informativo Toluca. En este jueves, que es 10 de septiembre del año 2026, nosotros transmitimos completamente en vivo y en directo desde Paseo Toyocan Poniente número 300 en la Colonia Universidad, en esta ciudad capital del Estado de México, la ciudad de Toluca. Toluca en este momento tiene una temperatura de los 21 grados en el área metropolitana del Valle de Toluca, y de acuerdo con el pronóstico del servicio meteorológico, esperábamos justamente temperatura máxima de 21 grados en el área metropolitana de la capital del Estado de México. Cielo mayormente nublado, así seguirá en el transcurso de lo que resta de la tarde, y de hecho con alguna probabilidad de tormentas dispersas en la zona metropolitana de la capital del Estado de México. Más adelante te daré a conocer cómo estará la temperatura y las condiciones meteorológicas en el transcurso de la tarde, y por supuesto también para mañana viernes que ya será 11 de septiembre de 2026. Panorama Informativo Toluca, el servicio informativo radiofónico local de referencia en el Valle de Toluca y en el Estado de México, es una realización de Josefina Ramírez y una producción de Omar Pérez, el máster. Yo soy Felipe González, aquí están las noticias. A lo largo de 2025 en México se cometieron 33.8 millones de delitos, con 23 millones de víctimas. El fraude y la extorsión son los delitos que representan el mayor número de casos, de acuerdo con los resultados de la Encuesta Nacional de Victimización y Percepción de Inseguridad, publicada hoy por el Instituto Nacional de Estadística y Geografía. Para el caso del Estado de México, se contaron 41.876 delitos y 26.000 víctimas, según los datos oficiales. El Estado de México mantiene una deuda pública de 58.068 millones de pesos, distribuida en 7 instituciones bancarias. Banobras, BBVA y Banorte concentran 3/4 partes de los compromisos financieros estatales. Ale Góngora tiene el detalle.
1: La deuda pública del Estado de México actualmente asciende a 58.068.335.367 pesos. Esto de acuerdo con el registro más reciente de obligaciones financieras de las entidades federativas. El gobierno mexiquense mantiene créditos con 7 instituciones bancarias, aunque 3 concentran poco más de 3/4 partes del monto total. Banobras es el principal acreedor por un monto acumulado con 16.419.278.436 pesos, seguido de BBVA con 15.688.119.112 pesos. En el tercer lugar aparece Banorte, que mantiene un solo crédito con el gobierno estatal por 11.984.276.600 pesos, equivalente al 20.6% de la deuda pública mexiquense. En conjunto, estos 3 bancos concentran el 75.9% del endeudamiento estatal. El resto, poco más de 13.976 millones de pesos, está distribuido entre otras 4 instituciones financieras. Destaca que el monto coloca a la entidad entre las entidades con mayores obligaciones financieras en términos absolutos. Sin embargo, al analizar la deuda por habitante, el indicador se ubica entre 3.258 pesos por debajo de entidades como Nuevo León, Chihuahua, Ciudad de México, Coahuila y Sonora, donde los niveles superan los 10.000 pesos por persona. Para Panorama Informativo Toluca, Alesa Góngora.
0: Son las 14:05 p.m. 2:05 p.m. En el marco del Día Mundial para la Prevención del Suicidio, funcionarios del sector salud recordaron la urgencia de fortalecer las estrategias de salud mental, pues las defunciones por lesiones autoinfligidas alcanzaron los 8.700 casos en el país, con una tasa de 6.7 por cada 100.000 habitantes. El sector empresarial calificó como complicado el escenario de crecimiento económico e inflación previsto en las proyecciones de la Secretaría de Hacienda y Crédito Público, que prevé un crecimiento económico del 1,5 al 2,5% para el año próximo y también un nivel inflacionario del 3%. Rebeca Morales tiene los detalles.
2: La proyección de la Secretaría de Hacienda y el Banco de México en cuanto a la expectativa de crecimiento económico para el siguiente año, que lo ubica entre 1.5 y 2.5% a nivel nacional y un promedio de inflación del 3%, se vislumbran como metas lejanas para el sector empresarial, dadas las condiciones que se han enfrentado en materia de incertidumbre a lo largo de este 2026, pero además de los resultados que se tuvieron de la revisión del Tratado de Libre Comercio que se dio a la mitad de este año. Mauricio Massud Martínez, presidente del Consejo de Cámaras y Asociaciones Empresariales del Estado de México, refirió que aun cuando se tiene ánimo optimista, deben considerarse variables internacionales, la reducción de los índices de exportación del país, que solamente durante el último año alcanzaron el 18%, además de un crecimiento de índices de informalidad que ha ido a la alza. Tras la presentación del paquete económico 2027, dijo, se tienen que analizar diferentes puntos y apostar a esquemas de competitividad para el país. Rebeca Morales, Panorama Informativo.
0: Son 2:07 ya, 2:07. El Congreso mexiquense lanzó la convocatoria a los ciudadanos y a los partidos políticos para las elecciones ordinarias de 2027. Se va a renovar en el caso del Estado de México la legislatura local y también los 125 gobiernos municipales del Estado de México. El Instituto Nacional Electoral inició formalmente el proceso electoral 2026-2027 rumbo a la elección del 6 de junio de 2027. ¿Cómo está el proceso federal? Es un proceso concurrente, es un proceso en el que en el caso del Estado de México elegiremos a los diputados federales. En el caso del Estado de México, el proceso comienza el próximo lunes 14 de septiembre. En este ejercicio de coordinación entre el Instituto Nacional Electoral y el Instituto Electoral del Estado de México. Jimena Ruelas.
3: El INE inició formalmente el proceso electoral federal 2026-2027 rumbo a la jornada del próximo 6 de junio del 2027, en la que se renovarán las 500 diputaciones federales del Congreso de la Unión. En el Estado de México, el proceso federal será concurrente con el estatal, por lo que el INE trabajará en coordinación con el IEM. El vocal ejecutivo, Martín Martínez Cortázar, informó que en los próximos días se instalará el Consejo Local y posteriormente los consejos distritales. En la entidad, el IEM arrancará el proceso electoral el próximo 14 de septiembre con 1.291 cargos en disputa. El funcionario aseguró que existen condiciones para una elección en paz y llamó a la ciudadanía a revisar la vigencia de su credencial para votar. Desde el Poder Legislativo para Panorama Informativo Toluca, Jimena Ruelas.
0: Ya son en este momento las 2:09. 2:09. Te cuento también que 70% de los accidentes en los que se ve involucrada una motocicleta está relacionada con la falta de pericia del conductor, por lo que es necesario emprender un modelo para la instalación de escuelas de manejo. El secretario de Movilidad, Juan Hugo de la Rosa, dice que espera consolidar este proyecto antes de que termine este año. Ay, seguimos pensando en proyectos y proyectos y proyectos. Hay cosas en las que de plano parecemos sopilotes, ¿eh? Planeamos y hasta ahí nos quedamos. Tras la explosión de pirotecnia en Temascalcingo que dejó 11 personas muertas y 82 heridas, el presidente de la Junta de Coordinación Política de la Legislatura Local, el diputado Francisco Vázquez, descartó prohibir la actividad y planteó reforzar la regulación y las medidas de seguridad. Jimena Ruelas.
3: Tras la explosión de material pirotécnico en Santa María Canchesda, Temascalcingo, que dejó al menos 10 personas muertas y más de 80 heridas, el presidente de la JUCOPO del Congreso Mexiquense, Francisco Vázquez Rodríguez, descartó que la solución sea prohibir la pirotecnia. El legislador señaló que esta actividad forma parte de las tradiciones y representa el sustento de numerosos artesanos, por lo que planteó mantenerla, pero con mayores controles y cumplimiento de las medidas de seguridad. Recordó que el Estado cuenta con un instituto de pirotecnia y disposiciones de protección civil, por lo que llamó a revisar a quienes almacenan y utilizan estos materiales para que cumplan con los requisitos. También pidió mayor coordinación entre autoridades y responsables de estas actividades. Desde el Poder Legislativo, para Panorama Informativo Toluca, Jimena Ruelas.
0: Ya son en este momento las 14 horas, 2 de la tarde con 11 minutos, 2 de la tarde con 11. Casi se cumplen 11 meses de huelga de los trabajadores del Nacional Monte de Piedad. En la sucursal Toluca, la incertidumbre crece de forma exponencial, tanto para los usuarios como para los trabajadores. Un tráiler sufrió un accidente a la altura del mercado de Palmillas en la carretera Toluca-Tlacomulco, afectando la circulación. Abel Peñalosa.
4: Un tráiler sufrió un accidente a la altura del mercado de Palmillas en la carretera Toluca-Tlacomulco, lo que provocó afectaciones a la circulación en la zona. El percance ocurrió muy cerca de las inmediaciones de dicho lugar, por lo que se recomienda a los automovilistas extremar precauciones al transitar por el área. Hasta el momento no se cuenta con información sobre personas lesionadas, ni se han precisado las causas que provocaron el accidente, por lo que la situación permanece bajo investigación de las autoridades correspondientes. Elementos de emergencia y autoridades trabajan en la zona para atender el incidente y realizar las labores correspondientes. Se recomienda considerar rutas alternas y estar atentos de los comunicados de las autoridades competentes. Para Panorama Informativo Toluca, Abel Peñalosa.
0: Las 2 de la tarde con 12 minutos, 2 de la tarde con 12. El termómetro marca 21 grados en Toluca. El área metropolitana de la capital del Estado de México con cielo mayormente nublado. Esperamos esta noche que el termómetro baje hacia los 9 grados y de acuerdo con el pronóstico del tiempo, todo lo que resta de la tarde estaremos con cielo mayormente nublado, con una probabilidad de tormentas dispersas del 40%. Esto significa que en 40% del territorio del Valle de Toluca podrían registrarse tormentas dispersas, según lo que indica el pronóstico del Servicio Meteorológico para la zona metropolitana del Valle de Toluca. Para mañana viernes, de una vez te adelanto, para mañana viernes estaremos con una temperatura mínima de 10 grados, la máxima será de 21 y tenemos un 80% de probabilidad de tormentas por la tarde, según lo que indica el pronóstico del tiempo. Son 2 de la tarde con 13 minutos, esto es Panorama Informativo Toluca por 90.1 Mix y por iHeartRadio. Yo soy Felipe González, en X arroba Felipe GLZ, en Instagram Felipe AGLZ. Y te pido que visites nuestro sitio en internet en asisucede.com.mx. Son 2 de la tarde y 14 minutos.
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4: Son 2 de la tarde con 20 minutos, 14 horas 2 de la tarde con 20. Estamos en Panorama Informativo Toluca por 90.1 Mix y a través de la aplicación iHeartRadio, la aplicación de Grupo ASIR para que me escuches a través de tu dispositivo conectado a la internet. iHeartRadio es el nombre de la aplicación para que la tengas a la mano y por supuesto, pues le des me gusta, le explores, la revises y utilices las funciones que tienes a la mano en iHeartRadio, particularmente la función de memorias, para que tengas a la mano tus estaciones favoritas. Son 2 de la tarde con 21 minutos, 2 de la tarde con 21. Vamos a tener mucha información en el transcurso de esta tarde. Por lo pronto, para quienes transitan sobre la zona del Paseo Toyocan, desde hace ratito veíamos mucha carga vehicular sobre Paseo Toyocan, aquí en la zona de la curvita, está antes de llegar a Heriberto Enríquez, accidente de tránsito, y luego súmale los trailers allá circulando como si no pasara absolutamente nada, los camiones, en fin, pues problemas habituales de tránsito esta hora en algunos puntos, pero en el caso de Paseo Toyocan, si circulas sobre Paseo Toyocan, un accidente de tránsito a la altura de la calle de Antonio Albarrán, además de que ya empieza a llover. Y esto desde luego empieza a dificultar todavía más la circulación. Maneja con mucho cuidado, con mucha precaución. Ponle los 5 sentidos a la hora de manejar. No vayas viendo videos, tampoco viendo tus series. Y pues utiliza responsablemente tus dispositivos. Son 2 de la tarde con 22 minutos, 2 de la tarde con 22. Y te quiero adelantar de una vez, te lo digo porque lo acaba de hacer público el gobierno del Estado de México. A partir de mañana, que va a ser viernes 11, habrá cierres a la vialidad a partir de las 6 de la mañana en la zona centro de la ciudad de Toluca para la instalación, el montaje de la verbena popular del 15 de septiembre. Y los cortes a la circulación se estarán dando en el primer cuadro de Toluca, en el primerísimo cuadro, de modo que el corte a la circulación se estará dando sobre la avenida Sebastián Lerdo de Tejada, a la altura de Juárez. También habrá cortes a la circulación sobre algunos puntos en Juárez, Juárez e Hidalgo, Juárez y Morelos, Juárez y Sebastián Lerdo de Tejada. En la zona de Sebastián Lerdo de Tejada también cortes a la circulación en la zona de Nicolás Bravo. Bravo también en la zona con Hidalgo y con Morelos. La zona inmediata a la Plaza González Arratia, todos los alrededores de los portales y de la Plaza de los Mártires. Corta la circulación desde el día de mañana a las 6 de la mañana para que lo tomes en cuenta si habitualmente transitas hacia la zona centro de la ciudad de Toluca. Y toma en cuenta también que para el desfile conmemorativo del 16 de septiembre, los cortes a la circulación se extienden hasta la zona de Isidro Favela y hasta la zona de la calle de 21 de marzo. en el caso de Sebastián Lerdo de Tejada, si tú habitualmente acudes al desfile, pues ya sabrás en dónde se dan los cortes a la circulación también para que lo tomes en cuenta. 2:24 Vamos de inmediato con información que tiene Sonia Vilchis a propósito de la conmemoración. Hoy, 10 de septiembre, del Día Internacional de la Prevención del Suicidio. Sonia, buenas tardes.
5: Hola, ¿qué tal, Felipe? Muy buenas tardes. Comentarte que en el marco del Día Mundial para la Prevención del Suicidio, las autoridades sanitarias y los organismos de estadística en México recordaron la urgencia de fortalecer las estrategias de salud mental al reportar que las defunciones por lesiones autoinfligidas alcanzaron los 8.709 casos a nivel nacional, lo que equivale a una tasa de 6.7 por cada 100.000 habitantes. Este panorama confirma que el fenómeno continúa exigiendo una respuesta integral y multidisciplinaria por parte del sector público y la sociedad civil para reducir los factores de vulnerabilidad. El análisis de las cifras oficiales muestra que el impacto afecta principalmente a la población masculina, la cual concentró el 79.9% de los registros con una tasa de 10.9 por cada 100.000 habitantes. Al respecto, especialistas en salud pública recomiendan contar con una red de apoyo y a los padres de familia estar al tanto de cualquier cambio en el estado de ánimo de sus hijos. Escuchemos.
6: Los niveles de suicidio de las mujeres también están aumentando por algunas situaciones y también porque esto está avanzando muchísimo, ¿no?
5: Es por ello que frente a esta problemática, las estrategias de prevención priorizan la identificación temprana de señales de alerta como depresión profunda, aislamiento social y los cambios drásticos de conducta. Panorama informativo, Sonia Vilchis.
4: Gracias, Sonia. Muchas gracias a Sonia Vilchis. Yo te digo una cosa que a mí me parece que es elemental. Y lo que tengo que decirte es que en ninguna circunstancia, en ninguna, créeme, está solo o sola. Y que si de plano en este día y en el resto del calendario tienes estas sensaciones, estas emociones que te conducen a pensar que todo está perdido, que todo está mal, que las cosas se empeoran, siempre puedes recurrir a la ayuda profesional, siempre puedes recurrir a familiares, amigos, siempre tienes oportunidad de encontrar una posibilidad, un camino. Y, insisto, pues para familia, para amigos, para quienes ven a personas en alguna condición de este tipo, es elemental escuchar, más que opinar, porque uno siempre quiere, sobre todo los que tenemos esta tendencia como a buscar soluciones. Se te planteó o ves algún problema y dices, no, pues por aquí o por allá o por allá. Y a veces no se necesita eso, a veces lo único que se necesita es escuchar, poner atención, escuchar y no juzgar. Y en la escucha ya estás haciendo algo. Pero por supuesto también, eventualmente, buscar y sugerir ayuda. Siempre, siempre es elemental buscar ayuda profesional. En cualquier circunstancia que tenga que ver con tu salud mental o con la salud mental de tus seres cercanos. 2:28 Vámonos a la información deportiva. Ya está listo el señor Luis Manuel Jaramillo.
7: Buenas tardes, señor Felipe. Buenas tardes, amigos. Vamos con algo de información deportiva. Rafa Márquez, el nuevo director técnico de la Selección Mexicana de Fútbol, fue presentado el día de hoy ante los medios de comunicación allá en el Centro de Alto Rendimiento de la Federación Mexicana de Fútbol por la zona de Tlalpan, en la capital mexicana. Y ahí estuvo Rafa Márquez conviviendo con todos los medios, ofreciendo entrevistas y, por supuesto, él junto con el resto de su equipo, que estuvo Duilio Davino, director deportivo de la selección mayor, sus auxiliares Paul Lorente, Javier Mancisidor y Vidal Paloma, también estuvo por ahí Andrés Lilín, encargado de las selecciones menores, la Federación Mexicana de Fútbol, pues busca que Márquez y su equipo tengan una comunicación más directa con la prensa y también con los clubes, porque recordar también que Rafa Márquez pues comenzó a visitar a los equipos de la Liga Mexicana. Sí, va a pasar por los 18 clubes de la Liga MX. Ya estuvo en Atlas, por ejemplo, equipo donde se formó y debutó como profesional. Así es que está pues teniendo una reunión con todos los equipos de la primera división, y también el día de hoy lo hizo con la prensa. Por cierto, que en la reunión con Atlas participaron también Andoni Zubizarreta, vicepresidente deportivo, Eduardo Herrera, director de gestión deportiva, y el técnico Hernán Crespo, y acá pues todos los medios en la capital mexicana. Por otra parte, hablando del Atlas, Atlas consiguió cerrar un nuevo refuerzo para el medio campo, pues el conjunto rojinegro concretó el fichaje de Elías Montiel, jugador que fuera del equipo Pachuca, comprado al 80% de sus derechos federativos, ofreciéndole un contrato de 4 años. Y por otra parte, le comento que la eliminación del ascenso y descenso en el fútbol mexicano tendrá que enfrentar un nuevo frente. Ahora, en los tribunales, un juzgado de distrito admitió a trámite el juicio de amparo promovido para cuestionar la constitucionalidad de las decisiones de la Federación Mexicana de Fútbol, que mantiene cerrada la movilidad entre la Liga MX y la Liga de Expansión. El de despacho jurídico del Real y Asociados informó que la demanda fue admitida después de haber presentado el recurso a finales de agosto. La acción busca que sea revisado particularmente el artículo 35 del reglamento de competencia, que establece que desde la temporada 2026-2027 los equipos de primera división no descenderán y los de expansión tampoco podrán ascender. Vamos a ver en qué concluye esto. Si le parece bien, vamos a escuchar a Arturo Pérez.
8: Los choriceros del Toluca afinan detalles para lo que será su partido del próximo fin de semana a las 5 de la tarde frente a los rojinegros del Atlas, en un partido que promete. Habrá que tomar en cuenta que estos dos equipos tienen historia. El equipo rojinegro, si bien es cierto, no anda atravesando un buen momento, frente a un equipo del Toluca que simplemente va a estrenar su título de la Leagues Cup frente al conjunto rojinegro. El día de ayer habló en conferencia de prensa su principal figura, Alexis Vega.
9: Como tú dices, yo creo que las declaraciones las hacemos a base de resultados, no solamente con palabras, sino demostramos con hechos. Yo creo que este equipo que ha estado levantando estos campeonatos ha sido una sensación de mucha gratitud. ¿Por qué? Porque yo soy de aquí, yo crecí, soy de la Ciudad de México, pero estuve desde los 15 años aquí en Toluca. Más que nadie conozco este club, sé cómo se maneja, sé lo que conlleva representar estos colores. Y bueno, después yo creo que, lo hemos dicho, si la cabeza del club está bien, el equipo va a andar bien. Don Valentín ha creado un proyecto muy ganador, un proyecto en el cual tiene una directiva ejemplar, tiene unos jugadores que saben representar, que respetamos a nuestra afición. En cada partido los tratamos que se identifiquen con nosotros, y bueno, yo creo que es lo más importante. Después tenemos todavía mucho por qué pelear. Sabemos que ya hemos ganado, pero no nos conformamos. Yo creo que eso ha sido la base de este proyecto, la humildad que hemos tenido para seguir compitiendo cualquier trofeo que se nos ponga enfrente.
8: Sin duda, el equipo del Toluca está logrando cosas importantes. Vamos a ver hasta dónde puede llegar el conjunto choricero.
7: Para finalizar, le comento que también el equipo de los Tigres cerró el fichaje de Guillermo el Memote Martínez, delantero que pues estaba con el equipo de los Pumas. Sí, esto fue a falta de unas horas para que se cerrara el mercado de fichajes para los futbolistas que militan dentro de la Liga MX. Así es que los Tigres lograron acordar la incorporación del famoso Memote al hacer una segunda oferta por el delantero mexicano, mundialista también con nuestro país en la pasada Copa del Mundo. Hasta aquí los deportes.
4: Son 14:02 p.m. Estamos en Panorama Informativo Toluca por 90.1 Mix a través de la aplicación iHeartRadio. 2:34 p.m.
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3: Son las 14:02 p.m. Estamos en Panorama Informativo Toluca por 90.1 Mix y a través de la aplicación iHeartRadio. 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Y te pido que utilices la función de memorias para que tengas a la mano tus estaciones favoritas. Son en este momento las 2:41 p.m. 2:41 p.m. Esto es Panorama Informativo Toluca. Hoy 10 de septiembre. Se recuerda, por supuesto, que a esta hora, casi esta hora de la tarde, se registró este grave accidente.

0: la zona del puente de la Concordia, ¿te acuerdas? Hace un año, una pipa que aparentemente cargaba gas, sufrió una explosión en el puente de la Concordia y pues murieron un número muy importante de personas, hubo daños considerables en este lugar, en esta curva donde se dio la explosión, y hoy desde luego muchas familias han recordado a las víctimas de este accidente, a las víctimas de pues esta final de cuentas mal manejo de una pipa. Y hay que recordar que fueron 32 las víctimas mortales, 63 las personas con lesiones graves, algunas de ellas que requirieron incluso su traslado al extranjero, niños sobre todo, niñas, el caso de esta niña Azulet de 3 años, a la que literalmente salvó la abuelita, ¿te acuerdas? Porque estas historias le dieron la vuelta al mundo y a la República Mexicana. Y bueno, hoy la zona sí está empastadita, ¿no? Lisita y todas esas cosas que normalmente se hacen pues para tratar de tratar de que la gente olvide un acontecimiento como este vivido en la Ciudad de México hace un año. 2:43 p.m. Vamos con Jimena Ruelas. En la Cámara de Diputados del Estado de México se lanzó ya la convocatoria. La Constitución del Estado de México establece que la debe lanzar el Poder Legislativo, y el Poder Legislativo, la Cámara de Diputados, ha lanzado ya la convocatoria para la elección del año 2027. Jimena Ruelas.
1: Buenas tardes, Felipe. Durante la primera sesión ordinaria del tercer año de ejercicio constitucional, el diputado de Morena, Samuel Ríos Moreno, dio lectura de iniciativa presentada por integrantes de la Junta de Coordinación Política, mediante la cual se convoca a la ciudadanía y a los partidos políticos a participar en los comicios del próximo domingo 6 de junio de 2027. En la jornada se elegirán 75 diputaciones locales, 45 de mayoría relativa y 30 de representación proporcional. También estarán en juego 1.216 cargos de los 125 ayuntamientos, 125 presidencias municipales, 125 sindicaturas y 966 regidurías. De acuerdo con estimaciones, podrían participar más de 13 millones de personas inscritas en la lista nominal y se prevé la postulación de más de 17.000 candidaturas. La convocatoria establece que las nuevas diputaciones ejercerán funciones del 5 de septiembre de 2027 al 4 de septiembre de 2030, mientras que los ayuntamientos asumirán el 1 de enero de 2028 para un periodo de 3 años. El presidente de la Junta de Coordinación Política, Francisco Vázquez Rodríguez, aseguró que existen condiciones para que el proceso electoral se desarrolle en tranquilidad y llamó a los actores políticos a respetar los tiempos y las reglas electorales. De cara a la contienda, adelantó que Morena buscará conservar los espacios que actualmente tiene la entidad y descartó un escenario de ruptura con sus aliados. Escuchemos.
2: Respetaremos lo que el movimiento convenga y lo que el movimiento acuerde con los aliados, y sacaremos el acuerdo que saque el nacional con la convocatoria. Lo que estoy seguro es que no va a haber problema ni va a haber rompimiento de Morena.
1: El legislador también estimó que habrá una participación ciudadana mayor a la registrada en anteriores elecciones intermedias y sostuvo que los resultados de 2027 representarán también una evaluación al gobierno estatal. Con la aprobación de la convocatoria, el Congreso mexiquense cumple con el plazo constitucional para dar paso formal a la organización de los comicios locales. Desde el Poder Legislativo para Panorama Informativo Toluca, Jimena Ruelas.
0: Muchas gracias, Jimena.
1: Gracias, Felipe. Buenas tardes.
0: Buenas tardes. Son 2:46 p.m. 2:46. El próximo lunes, el Instituto Electoral del Estado de México, que preside Amalia Pulido, habrá de realizar el acto que corresponde, el acto solemne que corresponde a la puesta en marcha justamente del proceso electoral del Estado de México. En el Estado de México se va a renovar la Cámara de Diputados y los 125 gobiernos municipales. 2:47 p.m. Escuchemos ahora la opinión de Patricia Maldonado.
3: Esta semana conmemoramos el Día Mundial para la Prevención del Suicidio, creado a fin de llamar la atención sobre este tema que afecta a personas de todas las edades y condiciones. Prevenir el suicidio necesita de acceso a servicios de salud mental, programas en escuelas y trabajos para identificar a personas en riesgo, disminuir el acceso a medios peligrosos y campañas que enseñen a manejar el estrés. La prevención no es solo tarea de especialistas, familiares y amigos, y la sociedad también tenemos un papel importante. Hay que aprender a reconocer las señales de alerta, cambios fuertes en el ánimo, aislamiento, hablar de no tener sentido la vida, abuso de alcohol o drogas y desesperanza. Hay que escuchar sin juzgar, preguntar directamente si existen ideas de hacerse daño y acompañar para buscar ayuda profesional. Si se observa peligro inmediato, no dejar sola a la persona y contactar servicios de emergencia o líneas de apoyo. En México predomina el estigma, la vergüenza y la idea en torno al suicidio y pueden aislar a quien sufre. Es necesario abrir espacios y que pedir ayuda sea normal. Hablar salva vidas. No te calles, pregunta y acompaña. En Panorama Informativo Toluca, Patricia Maldonado Pérez.
0: Son las 14:02 p.m. Estamos en Panorama Informativo Toluca por 90.1 Mix a través de la aplicación iHeartRadio. 2:48 p.m.
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0: Son las 15, las 15 horas menos 5 minutos. 14 horas, 2 de la tarde con 55. Estamos en Panorama Informativo Toluca por 90.1 Mix y a través de la aplicación iHeartRadio. En unos días se van a cumplir ya 11 meses de la huelga de los trabajadores del Nacional Monte de Piedad. Sonia Vilchis tiene los detalles. Adelante, Sonia.
1: Hola, ¿qué tal, Felipe? Muy buenas tardes. Comentarte que a punto de cumplirse 11 meses desde el estallamiento de la huelga en el Nacional Monte de Piedad, la incertidumbre crece entre los usuarios de las sucursales ubicadas en el municipio de Toluca, quienes enfrentan la retención de sus bienes desde hace casi un año. Ante esta situación prolongada, la ciudadanía afectada ha lanzado un llamado urgente tanto al sindicato como a los directivos de la institución prendaria para que agilicen la toma de decisiones y definan las estrategias necesarias que permitan destrabar el conflicto, ya que hasta el momento prevalece el desconocimiento sobre cómo será el proceso operativo y administrativo para la recuperación de las prendas una vez que se reanuden las actividades. Por su parte, los representantes de la base trabajadora indicaron que si bien las mesas de negociación han registrado progresos importantes, particularmente en lo que respecta a la protección de sus prestaciones laborales y el pago de salarios caídos conforme a derecho, todavía no se cuenta con la claridad suficiente para determinar con precisión una fecha definitiva para la conclusión del paro laboral. Escuchemos.
2: Siguen en pláticas para poder checar todo eso y que posteriormente, ya después que se abra, no haya ningún tipo de conflicto o malentendido en cuanto a eso, ya que quede totalmente escrito.
1: Pese a la falta de un plazo exacto para el levantamiento de la huelga, los empleados manifestaron su confianza en que la voluntad de ambas partes evite que el conflicto alcance su primer año de duración, priorizando la estabilidad institucional y la restitución del servicio a los miles de usuarios afectados en esta región del Estado de México. Panorama Informativo, Sonia Vilchis.
0: Muchas gracias, Sonia.
1: Muy buenas tardes.
0: Son prácticamente 11 meses de este movimiento de huelga. Ya sabes, la huelga históricamente ha sido la última opción, la última alternativa de un grupo de trabajadores para defender sus derechos. Y aunque en el caso del Nacional Monte de Piedad se ha prolongado durante tanto tiempo, los propios trabajadores, el propio sindicato, han hecho algunos señalamientos en contra del padre de la actual consejera jurídica del gobierno federal, porque pues es el abogado patrono del Nacional Monte de Piedad, y ahí parece que hubiera algún tipo de conflicto. 2 de la tarde y 58, este es Panorama Informativo Toluca por 90.1 Mix y a través de la aplicación iHeartRadio. 2 de la tarde y 58 minutos.

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0: Son las 15 horas, 3 de la tarde con... En puntito, 3 de la tarde en punto. Estamos en Panorama Informativo Toluca por 90.1 Mix a través de la aplicación iHeartRadio. Iniciamos la segunda hora de Panorama Informativo Toluca a través de 90.1 Mix y por supuesto a través de la aplicación iHeartRadio. Me da mucho gusto saludarte y darte la bienvenida a Panorama Informativo Toluca en este jueves. Hoy es 10 de septiembre del año 2026 y nosotros transmitimos en vivo y en directo desde Paseo Toyocan Poniente número 300 en la Colonia Universidad, en esta ciudad capital del Estado de México, la ciudad de Toluca. Panorama Informativo Toluca es el servicio informativo radiofónico local de referencia en el Valle de Toluca y en el Estado de México, y es una realización de Gal Hernández. La asistencia de la producción es de Alejandro Mayorga y la producción es de Omar Pérez el Máster. Yo soy Felipe González, gracias por acompañarnos. Aquí tengo las noticias. El sector empresarial calificó como complicado el escenario de crecimiento económico e inflación previsto en los criterios generales de política económica que presentó la Secretaría de Hacienda y Crédito Público junto con el paquete económico para 2027. La Secretaría de Hacienda calcula que la economía crecerá entre 1.5% y 2.5%, que la inflación estará en alrededor de los 3 puntos porcentuales, y para el sector empresarial del Estado de México ese escenario es un escenario complicado, o dicho en otras palabras, les parece que no se puede alcanzar. El Estado de México mantiene una deuda pública de 58,000 millones de pesos distribuida en 7 instituciones bancarias. Banobras, BBVA y Banorte concentran 3/4 partes de los compromisos financieros estatales. A lo largo de 2025, se cometieron 34 millones de delitos con 23 millones de víctimas. El fraude y la extorsión, los delitos con mayor número de casos según los resultados de la Encuesta Nacional de Victimización y Percepción de Inseguridad presentada hoy por el INEGI. Rebeca Morales.
1: A lo largo del último año en el Estado de México se registraron 33.8 millones de delitos. Esto significa 11.7 millones de hogares en donde se cometió uno de estos hechos, además de 23 millones de personas víctimas del delito. El fraude, las amenazas y también las extorsiones son los delitos más recurrentes a nivel nacional. Y en este sentido, el Estado de México registró 41.876 delitos de acuerdo con la Encuesta Nacional de Victimización y Percepción de la Inseguridad que publica el Instituto Nacional de Estadística y Geografía. Durante la presentación de los resultados se estableció que el Estado de México ubica la tercera posición nacional con el mayor número de delitos. De estos, el 93.4% se establece como cifra oculta, ya que solamente se denunció el 9% de los delitos y en el 6.6% de los casos se inició una carpeta de investigación. Rebeca Morales, Panorama Informativo.
0: Las 15 horas, 3 de la tarde y 3 minutos, en el marco del Día Mundial para la Prevención del Suicidio, funcionarios del sector salud recordaron la urgencia de fortalecer la estrategia de salud mental, pues las defunciones por lesiones autoinfligidas alcanzaron 8.700 casos en el país, con una tasa de 6.7 por cada 100.000 habitantes. Sonia Vilchis.
2: En el marco del Día Mundial para la Prevención del Suicidio, las autoridades sanitarias y los organismos de estadística en México recordaron la urgencia de fortalecer las estrategias de salud mental al reportar que las defunciones por lesiones autoinfligidas alcanzaron los 8.709 casos a nivel nacional, lo que equivale a una tasa de 6.7% por cada 100.000 habitantes. Este panorama confirma que el fenómeno continúa exigiendo una respuesta integral y multidisciplinaria por parte del sector público y la sociedad civil para reducir los factores de vulnerabilidad. Especialistas en salud pública recomiendan contar con una red de apoyo y a los padres de familia estar al tanto de cualquier cambio en el estado de ánimo de sus hijos. Panorama Informativo, Sonia Vilchis.
0: Son en este momento las 15 horas, 3 de la tarde con 4 minutos. El Congreso del Estado de México lanzó la convocatoria para el proceso electoral 2026-2027 rumbo a la elección del 6 de junio de 2027, las elecciones ordinarias de 2027, la convocatoria a ciudadanos y a partidos políticos para las elecciones en donde vamos a renovar la legislatura local y los 125 ayuntamientos del Estado de México. Jimena Ruelas.
3: El Congreso del Estado de México aprobó la convocatoria para las elecciones de 2027, en las que estarán en juego 1.291 cargos de elección popular. La jornada será el domingo 6 de junio y se renovarán 75 diputaciones locales, además de 1.216 cargos de los 125 ayuntamientos entre presidencias municipales, sindicaturas y regidurías. Se prevé una lista nominal de más de 13 millones de personas y la participación de más de 17.000 candidaturas. El presidente de la JUCOPO, Francisco Vázquez Rodríguez, aseguró que existen condiciones para una contienda tranquila y adelantó que Morena buscará conservar sus espacios actuales, además de descartar una ruptura con sus aliados. Desde el Poder Legislativo, para Panorama Informativo Toluca, Jimena Ruelas.
0: Son 3 de la tarde y 6 minutos. El Instituto Nacional Electoral inició formalmente el proceso electoral federal 2026-2027 rumbo a la elección de junio de 2027. En el Estado de México el proceso es concurrente con la elección estatal y arranca el próximo 14 de septiembre en coordinación con el Instituto Electoral del Estado de México. 70% de los accidentes en los que se ve involucrada una motocicleta está relacionada con la falta de pericia del conductor, por lo que es necesario emprender un modelo para la instalación de escuelas de manejo. Esto es lo que dice el secretario de Movilidad del Estado de México, Juan Hugo de la Rosa. En esto de las motocicletas se la han pasado planeando y haciendo una cosa y otra, que si centros de certificación, que si esto y aquello. Y al final de cuentas nos quedamos en lo mismo, en la planeación y la planeación. Rebeca Morales.
4: En el Estado de México, el 70% de los accidentes en donde se ve involucrada una motocicleta está relacionado con la falta de pericia del conductor. La cifra de unidades ha crecido de manera exponencial y esto ha hecho necesario el que se emprenda un modelo para la instalación de escuelas de manejo. Juan Hugo de la Rosa, secretario de Movilidad en el Estado de México, indicó que se espera consolidar este proyecto antes de que termine el año, con el objetivo de saber conducir o acreditar la capacidad antes de poder tener una licencia de manejo. Explicó que esta situación comenzará a operar en el oriente del Estado de México, que es justo donde se tiene el mayor número de unidades. A la par de este ejercicio se está avanzando en la regulación de los llamados mototaxis, de los cuales se tienen alrededor de 36.000 registros y más de 20.000 están al oriente de la entidad. Rebeca Morales, Panorama Informativo.
0: Son 3:07 p.m. 3:07 p.m. Tras la explosión de pirotecnia, antes de que te cuentes sobre la explosión de pirotecnia de una vez, la explosión de pirotecnia en Temascalcingo en el transcurso de este fin de semana que dejó 11 personas muertas y 82 heridas, el presidente de la Cámara de Diputados del Estado de México, el presidente de la Junta de Coordinación Política, Francisco Vázquez, descartó la prohibición de la pirotecnia y planteó reforzar la regulación y las medidas de seguridad. Casi se cumplen 11 meses de huelga de los trabajadores del Monte de Piedad. En la sucursal Toluca, la incertidumbre crece de forma exponencial, tanto entre los usuarios como entre los trabajadores. Sonia Vilchis.
2: A punto de cumplirse 11 meses desde el estallamiento de la huelga en el Nacional Monte de Piedad, la incertidumbre crece entre los usuarios de las sucursales ubicadas en el municipio de Toluca, quienes enfrentan la retención de sus bienes desde hace casi un año. Los representantes de la base trabajadora indicaron que si bien las mesas de negociación han registrado progresos importantes, particularmente en lo que respecta a la protección de sus prestaciones laborales y en el pago de salarios caídos conforme a derecho, todavía no se cuenta con la claridad suficiente para determinar con precisión una fecha definitiva para la conclusión del paro laboral. Panorama Informativo, Sonia Vilchis.
0: Las 3:09 p.m. 3:09. Un tráiler sufrió un accidente a la altura del mercado de Palmillas en la carretera Toluca-Tlacomulco, afectando la circulación sin que se reportaran personas lesionadas. 3:09. El termómetro marca en el área metropolitana del Valle de Toluca temperatura de 19 grados. Esperábamos una máxima de 21. Ya empezó a bajar el registro de la temperatura y va a seguir bajando todo lo que resta de la tarde. Estaremos con una mínima de los 9 grados en el transcurso de la noche. Tenemos probabilidad de tormentas dispersas, un 40% de probabilidad de tormentas dispersas en lo que resta de la tarde en el área metropolitana del Valle de Toluca. Y en el transcurso de mañana viernes, mínima de 10 grados, máxima de 21, con un 80% de probabilidad de tormentas por la tarde en la zona metropolitana del Valle de Toluca. 3 de la tarde con 10. Esto es Panorama Informativo Toluca por 90.1 Mix y por iHeartRadio. Yo soy Felipe González, en X, arroba Felipe GLZ, en Instagram Felipe AGLZ. Te pido que visites nuestro sitio en internet en asisucede.com.mx y recuerda los mensajitos en el WhatsApp 722-581-1400 y también a través del tollback de iHeartRadio. 3 de la tarde y 10 minutos.
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4: Son las 3 de la tarde con 16 minutos. 3 de la tarde con 16. 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Vamos con Rebeca Morales. La Secretaría de Hacienda presentó esta semana, entregó hace un par de días los criterios generales de política económica contenidos dentro del paquete económico para 2027. Y la Secretaría de Hacienda calcula un crecimiento de entre el 1,5% y 2,5% en la economía, mucho más que en el transcurso de este año. También calcula una tasa de inflación del 3%, ya volvimos a rebasar, por cierto, el 3% este año. Y para el sector empresarial del Estado de México son metas que califica de complicadas, lo que quiere decir que parecen difíciles de alcanzar. Rebeca Morales.
5: Las proyecciones de la Secretaría de Hacienda y el Banco de México en cuanto a la expectativa de crecimiento económico para el siguiente año, que sería entre un 1.5 y un 2.5% y un nivel de inflación promedio del 3%, se vislumbran complicadas de alcanzar para el sector empresarial ante las condiciones de incertidumbre de los últimos meses y los resultados del proceso de revisión del Tratado de Libre Comercio que se dio a mediados de este año. Mauricio Massud Martínez, presidente del Consejo de Cámaras y Asociaciones Empresariales en la entidad, refirió que aun cuando se tiene un ánimo optimista, debe considerarse algunas variables internacionales, la reducción de los índices de exportación del país, que solamente este año tuvieron un retroceso del 18%, y un crecimiento de los índices de informalidad que se ha evidenciado pues prácticamente todo el año. Tras la presentación del paquete económico 2027, también dijo, deben analizarse la manera en que serán distribuidos los recursos para el próximo ejercicio fiscal, en donde se contará con más de 10 billones de pesos y en el cual se sigue privilegiando el gasto social sobre el de inversión. En este sentido, refirió que la propuesta de gasto federal en materia de inversión para temas de comunicaciones e infraestructura es de 167,000 millones de pesos, lo que representa apenas una cuarta parte de lo que se destinará a temas de bienestar y programas sociales, una cifra que asciende a 697,000 millones. Explicó que debe privilegiarse el gasto que genere a su vez condiciones de empleo, de desarrollo y de competitividad, y con esto una cadena de valor que impacte en las capacidades de creación de riqueza y mejora de vida de la población. Dijo, los índices de crecimiento durante los últimos 8 años no han conseguido superar el 1%, y para esto se requiere una estrategia financiera y económica quirúrgica que permita la generación de capital y un equilibrio entre lo que se gasta y lo que pueda recuperarse a través de inversión productiva. Será importante entonces ver cómo se traduce la proyectada austeridad operativa que permita la aplicación de recursos de manera más estructurada, y dijo también analizar el gasto que se tiene previsto este año nuevamente para el pago de crédito de empresas paraestatales, como es el caso particular de Petróleos Mexicanos. Rebeca Morales, Panorama Informativo.
4: Gracias, Rebeca.
5: Buenas tardes.
4: Buenas tardes a Rebeca Morales. Son las 3 de la tarde ya con 20 minutos. 3 de la tarde con 20. 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Hay algunas preocupaciones del sector económico, del sector privado, en torno justamente a pues el tema del paquete económico del año 2027. El Consejo Coordinador Empresarial, por ejemplo, pidió a los legisladores que la prioridad sea la preservación del grado de inversión de México, la consolidación de un gasto público responsable y también la garantía de reglas claras para incentivar la inversión nacional y extranjera. ¿En dónde radica la preocupación del sector privado? Pues mira, por lo que hace al grado de inversión, pues por el hecho de que la deuda pública del país ha crecido sustancialmente en los últimos años, a grado tal que ya la proporción de la deuda frente al Producto Interno Bruto ha crecido de forma voluminosa. Así que el sector empresarial quiere que la deuda no alcance este porcentaje de casi 50% del Producto Interno Bruto. El sector privado también está pensando en la necesidad de que se consolide un gasto responsable. Y que eso implique, responsabilidad no implica que se gaste menos. Responsabilidad implica que haya un ejercicio eficiente del gasto público, que se encuentren soluciones, que se atiendan las prioridades y desde luego también los temas pendientes del gobierno mexicano. Y uno de los asuntos importantes, incentivar la inversión nacional y extranjera, porque se ha señalado, por ejemplo, que casi se necesita que la inversión extranjera sobre todo tenga el visto bueno de los cuerpos militares para que efectivamente pueda darse en el país. Así que hay preocupación, sí, pero al mismo tiempo pareciera que hay señales de que hay solidez en lo que plantea la Secretaría de Hacienda frente al gasto y frente al ingreso del año 2027. Son 3 de la tarde con 23 minutos, 3 de la tarde y 23. Justamente hablando de deuda, te cuento que el Estado de México, el gobierno del Estado de México, tiene una deuda pública que alcanza la suma de los 58 mil millones de pesos. No es la más alta del país. La más alta creo que la tienen Nuevo León y Chihuahua. Pero sí es una deuda pública considerable. Ale Góngora.
6: La deuda pública del Estado de México actualmente asciende a 58,068,335,367 pesos. Esto de acuerdo con el registro más reciente de obligaciones financieras de las entidades federativas. El gobierno mexiquense mantiene créditos con 7 instituciones bancarias, aunque 3 concentran poco más de 3/4 partes del monto total. Banobras es el principal acreedor por un monto acumulado con 16,419,278,436 pesos, seguido de BBVA con 15,688,119,112 pesos. En el tercer lugar aparece Banorte, que mantiene un solo crédito con el gobierno estatal por 11,984,276,600 pesos, equivalente al 20.6% de la deuda pública mexiquense. En conjunto, esos 3 bancos concentran el 75.9% del endeudamiento estatal. El resto, poco más de 13,976,000,000 de pesos, está distribuido entre otras 4 instituciones financieras. Destaca que el monto coloca a la entidad entre las entidades con mayores obligaciones financieras en términos absolutos. Sin embargo, al analizar la deuda por habitante, el indicador se ubica entre 3,258 pesos por debajo de entidades como Nuevo León, Chihuahua, Ciudad de México, Coahuila y Sonora, donde los niveles superan los 10,000 pesos por persona. Para Panorama Informativo Toluca, Alesa Góngora.
4: Ya son las 3 de la tarde con 25. Estamos en Panorama Informativo Toluca por 90.1 Mix y a través de la aplicación iHeartRadio, la aplicación de Grupo Asir para que me escuches en digital. Y nosotros vamos a la información del espectáculo y el entretenimiento con Judith Chacón.
7: Muy buenas tardes a todo el auditorio de Panorama Informativo Toluca. En información de espectáculos y entretenimiento, a unos días del tradicional grito de independencia, los municipios del Estado de México alistan ya los festejos que incluyen presentaciones musicales, predominando el género regional mexicano, aunque habrá también algunos intérpretes de música pop, aunque algunos alcaldes han optado por reservar aún el elenco que amenizará la verbena en algunos municipios, otros más han dado a conocer el elenco que se presentará luego del grito Monumento de Independencia. Estos son algunos de ellos. En el municipio de Huixquilucan se presentará la agrupación Caballo Dorado, al igual que mi banda El Mexicano. En Metepec se presentará el cantante Lenin Ramírez. En Valle de Bravo, como lo comentábamos el día de ayer, se confirmó la presentación de la cantante Belinda. En Toluca se presentará María José, Germán Montero y Aaron y su grupo Ilusión, así como la Orquesta Sinfónica del Estado de México con el grupo Metamorfeame. En el municipio de San Mateo Atenco, el festejo estará amenizado por Rayito Colombiano. En el municipio de Zinacantepec se presentará Organización Génesis. En otra zona del Estado de México, en el municipio de Ecatepec, se presentará Lila Downs. En Naucalpan se presentará Santa Fe Clan. Mientras que en Ixtapan de la Sal, el encargado de poner el ritmo la noche del próximo 15 de septiembre será Saúl el Jaguar. En Atlacomulco se presentará El Poder del Norte. Por ejemplo, en Calimaya estará también Raúl Hernández, uno de los hermanos Hernández de los Tigres del Norte. Y en el municipio de Ixtlahuaca se presentará la agrupación Patrulla 81. Entre las recomendaciones para las personas que planeen asistir a alguno de estos eventos masivos están, por ejemplo, evitar portar mochilas o bolsas demasiado grandes, acudir abrigado y con ropa y calzado cómodo, evitar llevar envases de vidrio y material pirotécnico, identificar los puntos de salida, considerar los cortes a la circulación y tener especial cuidado con los menores de edad.
8: Por hoy es todo en los espectáculos. Yo soy Judith Chacón y mañana les tendremos más información.
4: Ya son las 3 de la tarde y 27. Estamos en Panorama Informativo Toluca por 90.9 Mix a través de la aplicación iHeartRadio. Vamos con Jimena Ruelas. Arrancó ya el proceso electoral correspondiente al año 2027 en términos de calendario. En el caso del Instituto Nacional Electoral, el calendario electoral federal comienza en septiembre, arranca en el caso del Estado de México también en septiembre, aunque las campañas comenzarán hasta el año entrante. Comienza, digamos, la parte preparatoria del proceso electoral. Jimena, buenas tardes.
9: El INE inició formalmente el proceso electoral federal 2026-2027 rumbo a la jornada del próximo 6 de junio del 2027, en la que se renovarán las 500 diputaciones federales del Congreso de la Unión. En el Estado de México, el proceso federal será concurrente con el estatal, por lo que el INE trabajará en coordinación con el IEM. El vocal ejecutivo, Martín Martínez Cortázar, informó que en los próximos días se instalará el Consejo Local y posteriormente los consejos distritales. En la entidad, el IEM arrancará el proceso electoral el próximo 14 de septiembre, con 1.291 cargos en disputa. El funcionario aseguró que existen condiciones para una elección en paz y llamó a la ciudadanía a revisar la vigencia de su credencial para votar. Desde el Poder Legislativo, para Panorama Informativo Toluca, Jimena Ruelas.
4: Gracias a Jimena Ruelas. Son las 3 de la tarde con 29. 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Son 3 de la tarde y 29 minutos.
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2: De regulación de medidas de seguridad. Jimena Ruelas.
3: Tras la explosión de material pirotécnico en Santa María Canchesda de Mascalcingo, que dejó al menos 10 personas muertas y más de 80 heridas, el presidente de la JUCOPO del Congreso Mexiquense, Francisco Vázquez Rodríguez, descartó que la solución sea prohibir la pirotecnia. El legislador señaló que esta actividad forma parte de las tradiciones y representa el sustento de numerosos artesanos, por lo que planteó mantenerla, pero con mayores controles y cumplimiento de las medidas de seguridad. Recordó que el Estado cuenta con un instituto de pirotecnia y disposición de protección civil, por lo que llamó a revisar a quienes almacenan y utilizan estos materiales para que cumplan con los requisitos. También pidió mayor coordinación entre autoridades y responsables de estas actividades. Desde el Poder Legislativo para Panorama Informativo Toluca, Jimena Ruelas.
2: Son 3 de la tarde con 40 minutos. Solo te doy un dato para que te hagas una idea de la importancia, no solamente cultural, religiosa, tradicional que puede tener la pirotecnia. En Tultepec, el municipio de Tultepec, en donde sí, claro, han ocurrido accidentes gravísimos. El accidente del mercado de San Pablito no se nos puede olvidar. Hace 20 años, 25 años ocurrió este accidente del mercado de San Pablito, del que al final no supimos a ciencia cierta qué lo había originado. Que si un niño había prendido un cohete, que si una explosión en cadena, que vaya, no nos dieron una explicación sensata y completa respecto del asunto. Pero bueno, Tultepec tiene una población de 150 mil personas. 65% de la población de Tultepec tiene alguna actividad vinculada directa o de forma indirecta con la pirotecnia. Esto significa que 100 mil personas, 90 mil, 100 mil personas están vinculadas económicamente a la pirotecnia. Imagínate lo que eso significaría si se aplicara una política prohibicionista. Pues la gente se quedaría simple y sencillamente sin una actividad económica. Hay como 300 talleres autorizados en Tultepec y desde luego hay muchos otros que operan de forma clandestina en Tultepec y en otros municipios del Estado de México. Son 3 de la tarde con 42 minutos, 3 de la tarde y 42. Esto es Panorama Informativo Toluca. Nos vamos a la información deportiva con el señor Luis Manuel Jaramillo.
4: Bien, vámonos con algo más de información deportiva. Le comento que, bueno, pues de estos partidos reprogramados de la Liga MX, el día de hoy tendremos un partido. El equipo de los Pumas van a recibir al conjunto de León. Esto será por allá de las 9 de la noche el día de hoy. Este encuentro pertenece a la jornada número 7. Sí, esa 7. Pues sufrió modificaciones. Recordemos también que Puebla contra Toluca se jugará el día 15 y que el día 28, pero del próximo mes, se va a jugar el América contra Tijuana y el 14, por allá de noviembre, se va a disputar el de Querétaro contra el equipo de Monterrey. Por otra parte, le comento a usted que el mexicano Samuel Molina Núñez puso a México en lo más alto del pódium de honor al colgarse la medalla de oro en la modalidad de arco recurvo Open Varonil en la Serie Mundial de Para Tiro con Arco 2026, que pues concluyó justamente el día de ayer allá en la India, tras vencer en la final en flecha de oro a Colidín de Indonesia. En un reñido duelo, el michoacano, dos veces paralímpico, arrancó perdiendo el primer set. Para el segundo, el indonesio estaba por delante 3-1, pero el mexicano sacó la casta en el tercero e igualó los cartones, y el suspenso aumentó en las últimas dos rondas, en las que terminaron empatados 5-5. En flecha de oro, Colidín tiró un 8, mientras que el mexicano atinó a un 10 perfecto en la diana para llevarse el metal dorado por primera vez en su carrera deportiva en una serie mundial. Sí, este tirador con arco mexicano, Samuel Molina Núñez, la verdad es que estaba pues encantado y por supuesto muy feliz por haber logrado esto. Y bueno, pues luego de haber obtenido el segundo lugar en el torneo preolímpico

0: De básquetbol femenil, la entrenadora de la selección nacional Cristina Pardo realizó un balance y destacó la evolución que ha tenido el equipo rumbo a la ansiada conquista del pase a Los Ángeles 2028, donde se rompería una sequía de 52 años sin presencia mexicana en la máxima justa deportiva. La preparadora originaria de Pachuca Hidalgo aseguró que el torneo celebrado en Guadalajara, Jalisco, significó un parteaguas que expone el crecimiento y calidad de las jugadoras, y aunque no se logró el boleto al preolímpico del 2028, las esperanzas se mantienen intactas. Si le parece bien, vamos a escuchar a Arturo Pérez.
1: Muchísimas gracias. Hablemos de que el próximo 25 de octubre se va a desarrollar el medio maratón del Alfeñique 2026, en lo que se pronostica toda una fiesta deportiva. A lo anterior se dio a conocer en la famosa toluqueña. Habrá que tomar en cuenta que el medio maratón tiene las distancias de 5, 10 y 21 kilómetros, además de una jugosa bolsa de premiación de 100,000 pesos a repartir en las tres distancias. Escuchemos a la titular del deporte municipal, Berenice Castro.
2: 7:30 de la mañana, por lo que les pedimos a todos los participantes, los corredores, corredoras, estén al menos media hora antes para que se preparen para el calentamiento. Como ya lo comentábamos, es una distancia de 5 kilómetros que tendrá retorno en Juan Rodríguez y regresará por Paseo Colón. La ruta de 10 kilómetros llegará a Toyocan, al lago de Atabasco, en la zona del Instituto de Estudios sobre la Universidad y eso. Con referencia, seguro te regresará el retorno para regresar hacia la meta. Y la de 21 kilómetros tendrá un recorrido más amplio que llega a Toyocan y con retorno después del agua Atabasco y posteriormente un segundo retorno frente a la esquina.
1: El costo de inscripción es de 450 pesos. Y se pueden realizar en las oficinas del INCUFIDET, lo que antes era el Filiberto Navas.
0: Para finalizar, le comento que el juego inaugural de la NFL, Seattle venció 13-10 a los Patriotas de Nueva Inglaterra. Sí, Seattle remontó una desventaja de 10 puntos en el tercer cuarto, además de la baja de su mariscal de campo titular, Sam Darnold, que abandonó el partido debido a una lesión en la cadera tras 5 jugadas y ya no regresó. Así es que, bueno, pues así terminó este primer juego inaugural de la NFL. Y por supuesto, el día de hoy pendientes, porque San Francisco, Los Ángeles Rams van a protagonizar el primer partido de la NFL en Australia, en un histórico duelo que va a reunir a más de 100,000 aficionados en Melbourne. Así lo han dicho, en el estadio más grande del hemisferio sur. También este partido, recordarlo, será a las 18:35 hora del centro de México, allá en Australia. Hasta aquí los deportes.
3: Las 3 de la tarde y 48. Estamos en Panorama Informativo Toluca por 90.1 Mix a través de la aplicación iHeartRadio. Yo soy Felipe González, te pido que visites nuestro sitio en internet en asisucede.com.mx. Son 3:48 esta mañana, un accidente de un tractocamión a la altura del mercado de la aviación Autopan sobre la carretera Toluca-Tlacomulco. Abel Peñalosa.
4: Un tráiler sufrió un accidente a la altura del mercado de Palmillas en la carretera Toluca-Tlacomulco, lo que provocó afectaciones a la circulación en la zona. El percance ocurrió muy cerca de las inmediaciones de dicho lugar, por lo que se recomienda a los automovilistas extremar precauciones al transitar por el área. Hasta el momento no se cuenta con información sobre personas lesionadas, ni se han precisado las causas que provocaron el accidente, por lo que la situación permanece bajo investigación de las autoridades correspondientes. Elementos de emergencia y autoridades trabajan en la zona para atender el incidente y realizar las labores correspondientes. Se recomienda considerar rutas alternas y estar atentos de los comunicados de las autoridades competentes. Para Panorama Informativo Toluca, Abel Peñalosa.
3: Las 3:49. Esto es Panorama Informativo Toluca. Por 90.1 Mix y a través de la aplicación iHeartRadio, 3:49.
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7: Tres de la tarde con 55 minutos. Esto es Panorama Informativo Toluca por 90.1 Mix a través de la aplicación iHeartRadio. La aplicación gratis de Grupo Asir para que me escuches en digital. Son 3 de la tarde con 56 minutos. Una de las noticias que más ha llamado la atención en el transcurso de esta de este jueves es el desmantelamiento de un hospital, una especie de centro de atención de salud, de emergencias, clandestino, que fue localizado por la Fiscalía de Jalisco en Tecalitlán. Una finca, una casa, donde presuntamente se brindaba atención médica especializada a integrantes lesionadas de este grupo delictivo. 6 personas fueron detenidas en el operativo y 8 presuntas víctimas de reclutamiento forzado fueron liberadas. 3 de la tarde y 56, y claro, también hablar sobre un senador de Morena, Luis Fernando Salazar, que fue calderonista, por cierto, fue personaje cercano a Felipe Calderón, y que después de que apareció una investigación de un supuesto acuerdo de la senadora Julieta Ramírez con el gobierno de Estados Unidos, una información que dio a conocer NMás, salió a lanzar amenazas. Vamos por ti. Salió a lanzar amenazas senador de Morena. Ya se disculpó, pero bueno, es clarísimo que para algunos políticos mexicanos la tolerancia no existe. Son 3 de la tarde y 57 minutos. Vamos con Sonia Vilchis, Día Internacional de la Prevención del Suicidio, el día de hoy. Sonia, buenas tardes.
8: Felipe, ¿qué tal? Buenas tardes. Comentarte que en el marco del Día Mundial para la Prevención del Suicidio, las autoridades sanitarias y los organismos de estadística en México recordaron la urgencia de fortalecer las estrategias de salud mental al reportar que las defunciones por lesiones autoinfligidas alcanzaron los 8.709 casos a nivel nacional, lo que equivale a una tasa de 6 puntos por cada 100.000 habitantes. Este panorama confirma que el fenómeno continúa existiendo, una respuesta integral y multidisciplinaria por parte del sector público y la sociedad civil. Al respecto, especialistas en salud pública recomiendan contar con una red de apoyo y a los padres de familia estar al tanto de cualquier cambio en el estado de ánimo. Escuchemos.
9: Los niveles de suicidio de las mujeres también están aumentando por algunas situaciones y también porque esto está avanzando muchísimo, ¿no?
8: El análisis de las cifras oficiales muestran que el impacto afecta principalmente a la población masculina, la cual concentró el 79.9% de los registros, con una tasa de 10.9 por cada 100.000 habitantes, en comparación con el 20.1% correspondiente a las mujeres. Panorama Informativo, Sonia Vilchis. Muy buenas tardes.
7: Buenas tardes. La Secretaría de Salud del Estado de México dio a conocer que una persona más fue dada de alta respecto de la explosión pirotécnica ocurrida en Santa María Canchesda. Ya son 73 personas dadas de alta y hay 8 personas que siguen hospitalizadas. 3 de la tarde y 59 minutos. Hoy estamos escuchando a el grupo Aerosmith con esta canción que se titula Crying, y es que hoy cumple 76 años Anthony Joseph Pereira, nacido en Massachusetts un 10 de septiembre de 1950, conocido como Joe Perry, guitarrista de ascendencia portuguesa que pertenece a la banda Aerosmith y que grabó en el año de 1993 la canción con la que despedimos Panorama Informativo Toluca. Gal Hernández en la realización, la asistencia de producción de Alejandro Mayorga, la producción de Omar Pérez el Máster, la redacción de Ale Góngora y de Carla Reyes. Yo soy Felipe González. Buenas tardes, buen provecho.
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10: Hello, ¿cómo están? Bienvenidos, bienvenidas a 90.1 Mix, 80s, 90s y más. Jueves 10 de septiembre, 4 de la tarde con un minuto. ¿Me extrañaron? Porque ya ustedes mucho. Tomen su mejor asiento para una hora de música continua sin interrupciones. Más adelante vamos a platicar de una rola que estaba destinada a ser villancico y hoy es una de las más exitosas en la historia de la música ochentera. Yo soy Gal Hernández, escúchame a través de iHeartRadio. Llega Blondie. Se llama One Way or Another. Tú ya sabes de qué te hablo. Cántala conmigo desde donde estés. 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

Damas y caballeros, Coldplay con Viva la Vida es lo que acabas de escuchar en 90.1 Mix, 80s, 90s y más. Yo soy Gal Hernández. En la vía digital, escúcheme a través de iHeartRadio. Descarga la aplicación que es totalmente gratuita y seguramente amarás enviarme tus mensajes de voz a través de una nota en el Talkback. Oigan, hay una rola que antes de ser lo que hoy sabemos de ella, iba a ser un villancico navideño. Gales, neta, se los prometo que sí, ¿eh? Imagínate esto en villancico. Pues estaría todo dar, ¿no? Como que la Navidad tendría una Navidarx, algo más rockstar. Resulta que We're Not Gonna Take It de Twisted Sister, esta rola, está inspirada en una canción muy navideña. This Neither ha contado en más de una ocasión que esta melodía del coro tomó inspiración de Oh Come All Ye Faithful, la tradicional canción y villancico en inglés, o sea, Twisted Sister, agarró una melodía con espíritu navideño y la convirtió en uno de los himnos de rebeldía más famosos de los ochentas. El video, bueno, pues ya sabemos, es con su papá gritándole al hijo, que se volvió prácticamente una mini película de comedia ochentera y que al final tenía un pasado más navideño que el tuyo y el mío, dejándole cartas a Santa Claus. Yo soy Gal Hernández, 90.1 Mix, ¿para qué te lo cuento? Mejor escúchala, We're Not Gonna Take It con Twisted Sister.

Damas y caballeros, Highway to Hell de AC/DC, les prometo que no me voy porque es la rola de mi salida cuando despido cada programa, pero también a veces merecemos escucharla. Yo soy Gal Hernández en 90.1 Mix y en iHeartRadio. Oigan, tenemos que hablar de un día como hoy. 1950, 10 de septiembre, nacería Joe Perry. Cumpliría años uno de los guitarristas con 2 segundos de riff. Y ya sabes quién es, Joe Perry, el hombre detrás de buena parte del sonido de Aerosmith. Hablemos del 10 de septiembre de 1975. Kiss en aquel momento ya era una banda espectacular en vivo, pero Live fue el disco que consiguió meter esa locura de sus conciertos directamente en las casas de cada uno de sus fanáticos. Un 10 de septiembre de 1975, Kiss lanzaría el primer álbum en vivo. El disco fue demasiado importante para convertir a la banda en una auténtica potencia del hard rock. Hablemos del 10 de septiembre, pero de 1984. Queen nos recuerda que en los 80s todavía había esas guitarras capaces de sonar gigantescas con mucha garra. Hoy, un 10 de septiembre, llegaría Hammer to Fall. Publicaría este sencillo Queen incluido en The Works, que se convertiría en uno de los favoritos. 1991. Nirvana lanzaría Smells Like Teen Spirit en los Estados Unidos. Yo soy Gal Hernández, 90.1 Mix, 80s, 90s y más. Háblenle a todas sus tías porque viene una rolota para ellas. Se llama YMCA con Village People y yo te invito a bailarla en 90.1 Mix y en iHeartRadio. Yo soy Gal Hernández. 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

0: Damas y caballeros, Stevie Wonder, Can I Just Call to Say I Love You? Yo soy Gal Hernández, 90.1 Mix, 80s, 90s y más. En la vía digital a través de iHeartRadio. Oigan, tenemos que platicar en esta tarde con los cinéfilos noventeros. A ver si muy que se la saben y no sé qué tanto que luego me andan diciendo, Gala, trivia palomera. Ahí les va una buena trivia. De la lección de ayer aprendí que tenía que subir el grado de dificultad. Entonces, llegó la hora de demostrarme qué tanto recuerdan aquellas películas que nos hicieron brincar, tal vez de la butaca en el cine, o tal vez que fue demasiado auténtico el fenómeno. Por ejemplo, películas que mezclaron la aventura, la ciencia ficción y además muchísimo suspenso. Había protagonistas que definitivamente no eran precisamente humanos, pero que hacía que la película y la trama fuera demasiado buena. Les voy a ir soltando las pistas de menos a más. Grado de dificultad, 4 de 5. ¿De qué película de los noventas hablaremos hoy? Más adelante te la voy a presentar, así es que quédate muy atento y atenta. Tenemos algunos saludos a través de Instagram para Carlos Sarmiento, para Alejandro Ruiz León. Para, oigan, les quiero contar algo. Conocí a alguien que lleva mi mismo nombre, pero está en Culiacán, en Sinaloa, y se llama Gala Hernández también. Ya me mandó hasta la credencial de la uni y me dijo como de no puedo creer que existe un multiverso y que mi tocaya sea locutora. Mi querida Gala, qué random es mandar un saludo a alguien que se llama como yo, porque Gala sí nunca me había tocado, Raquel sí. Los que no sepan, me llamo Gala Raquel, pero bueno, omitamos el segundo por ahora. Saludamos también a mi querido Gibran Araiz Rodríguez. Mi querido Gibra, para los que son americanistas, seguro lo ven en las transmisiones en la televisión siempre. Sí, es el que te anuncia el famoso teléfono. Él, mi querido Gibra, gracias por escucharme. Te mando un beso rockero, ya quédate conmigo en 90.1 Mix, 80s, 90s y más.
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3: 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Hoy en esta hora nos acompañarán artistas como Metallica, The Doors, Billy Ocean y muchos otros más. Quédate conmigo en unos minutos, hablaremos de la trivia palomera, película noventera, a ver si muy cinéfilos la neta del planeta. Me van a poder enviar sus respuestas a través del Talkback o en Gala Hernández en Mix. Saludamos a los primeros que se comunican, a Samuel Aguilar, que está en el trabajo, y también a Mónica González. Gala, siempre escuchándote todas las tardes. Moni, gracias por escucharme. Oye, la pista número uno. Presta atención. Esta película de la que hoy hablamos y que me tienes que dar el título se estrenó en 1993. Te dejo ahora con música de Page Mode y Personal Jesus. Yo soy Gal Hernández en 90.1 Mix y en iHeart Radio.

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0: Acabas de escuchar a Britney Spears, la canción se llama Upside Down Again. Oye, yo soy Gal Hernández en 90.1 Mix y a través de iHeartRadio. Hay personas que me han preguntado el grado de dificultad de la trivia de hoy. Y es que la neta sí está muy complicada, según yo, porque ayer a los 8 minutos alguien me mandó la respuesta correcta. Así es que yo espero cumplir con el cometido. De 5 estrellas de dificultad, creo que está en un 4. Ya te di la pista número 1 de la trivia palomera de este jueves 10 de septiembre. Es una película que se estrenó en 1993. Está basada en una novela de un famoso escritor estadounidense. Vamos a darte otra pista. Un grupo de personas llegan a un lugar aparentemente paradisíaco, pero rápidamente se dan cuenta de que algo no está nada bien. Adivina, adivinador, ¿ya tienes la respuesta hoy? ¿Productor qué? ¿Otra? Vale, vámonos por otra, solo porque el producer me lo está pidiendo. La historia tiene que ver con científicos que intentaron hacer algo que parecía imposible. Creo que ya son suficientes por hoy. Vámonos a los saludos que tenemos a través de Gal Hernández en Mix. Algunos de ustedes ya los dejaron. El día de hoy saludamos a mi querido Roberto Octubre. Hola, Gala, ¿cómo estás? Muy bien, ¿qué onda? ¿Y tú? Luis Guillermo, Gala, ¿pudieras poner una canción? Claro que yes. Nos pide algo de Metallica. Ok, viene en el siguiente bloque, así es que no te muevas, ¿vale? Saludamos a Roberto Rivera, a González González y Oscar, que le manda saludos a su novia Stephanie, que la ama mucho. Steffi, Oscar, ¿te ama demasiado? No lo digo yo, bueno, sí, pero por parte de él. Yo soy Gal Hernández, 90.1 Mix, 80s, 90s y más. Mándame tu respuesta si ya la tienes a través de un talkback en iHeartRadio o en mensaje en Gal Hernández en Mix. 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

0: Se llama Love Me Two Times con The Doors 90.1 Mix y por iHeart Radio. Yo soy Gala, quédate conmigo hasta en punto de las 8 de la noche. Oye, algunos de ustedes ya se pusieron en contacto conmigo. José Reyes Carrillo me da la respuesta, pero no es la correcta. Y me dice Katherine, Gala, esta vez sí la pusiste difícil, vaya que lo de ayer no te dejó buen apetito, no. La verdad es que mucha buena amargura es lo que yo sentí después de que me adivinaron la trivia en 8 minutos. Ahora subió el grado de dificultad, pero no se preocupen porque sí me di cuenta que sí es un poquito complicada. Tengo muy buenas pistas para este bloque. Entre sus habitantes hay criaturas que se suponía habían desaparecido de la Tierra hace millones de años. ¿Qué criaturas han desaparecido de la Tierra, según la historia, hace millones de años? Más o menos pueden pensar o tener una idea de qué se trata. La película fue dirigida por uno de los directores más importantes de Hollywood, así es que seguramente algunos de ustedes ya están adivinando la respuesta correcta. Su banda sonora se convirtió además en una de las más reconocidas de la historia del cine. Incluso hay sinfónicos en donde te dicen sinfónico de y el título de la película. Adivina, adivinador, dime de qué te hablo el día de hoy. Jocelyn, gracias por comunicarte conmigo. Tenemos saludos para Héctor, para Dani. Oigan, de veras, happy birthday to you, mi querida Dani Rojas, o lo decimos como es, Dani Vega. Anda como muy contenta, hoy celebró su cumpleaños. Bueno, hoy está cumpliendo años. El festejo viene en unos días. No voy a decir cuándo, porque si no me va a decir, vas a invitar a todos tus audioescuchas. Pero Dani está celebrando su cumpleaños de una forma muy peculiar, aparte de que su hermano acaba de salir campeón de la Leagues Cup, el señor Alexis. Dani, bebé, te mando un beso. Gracias por escucharme. Y que tengas un feliz cumpleaños, amiga. Te QM demasiado. Yo soy Gala Hernández en 90.1 Mix, 80s, 90s y más.
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0: Foster the People, para los que aman a esta bandita, bueno, ya pudieron escuchar uno de sus mejores éxitos. Oigan, no es necesaria la última pista, según yo la pista decisiva, la que los haría salir de dudas, porque ya me adivinaron y lo hicieron bastante bien. Vámonos al talkback en este momento.
1: Hola Gala, la respuesta de la trivia es Jurassic Park.
0: Ok, vámonos con más audios.
2: Hola Mix, hola Gala, saludos, aquí Sergio de Toluca. Yo creo que se refieren a la película de Jurassic Park. Bueno, es todo, es lo único que se me ocurre. Saludos.
0: Saludos. Vámonos con más audios.
3: Buenas tardes, Luis Israel Resendi. Si hablas de científicos, pudiera ser Jurassic Park.
0: Ok.
3: Saludos a todos.
0: Saluditos.
4: Hola, Gala. Soy Citlali y la respuesta de la trivia es Jurassic Park. Lo adiviné por la pista de la novela.
0: Ok.
5: Hola, Gala. Soy Citlali y la respuesta es Jurassic Park. Y desde el bloque anterior ya te había enviado la respuesta.
0: Ok.
6: Muy contenta, hoy celebró.
3: Gala, sí, había dicho Jurassic Park. Se supone que es esa.
0: Estás en lo correcto.
3: Luis Israel Resendi, saludos a todos.
0: Saludos.
3: Excelente tarde.
0: Oigan, hasta mi compañero Gio Gómez Tagle me mandó la respuesta. No puede ser. Soy malísima para las trivias. Es que la verdad no quiero hacerlas tan difíciles. Ah, no es cierto. Pero me da gusto que participen conmigo, que me envíen sus respuestas. Ese es el propósito de cada trivia. Gracias de verdad a todos los que me enviaron sus respuestas, porque todos la tuvieron muy bien. Palomita. Más adelante llegará el Diario del Rock con una rolita de Rod Stewart. Ya lo hablaremos en unos minutos. Yo soy Gal Hernández, 90.1 Mix, 80s, 90s y más.
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